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2: La Ley 92.1, la Ley 92.1, la que manda en Houston. ¿Qué tal? ¿Cómo están, familia? Fin de semana. Buen fin de semana para toda nuestra gente. Deseamos que se la pase muy bien. Cuídense mucho. Y por supuesto, déjese acompañar de la Ley 92.1. Oiga, más música y música que ustedes solicitan. Soy Cheque González. Te espero, ya sabes, de lunes a viernes de 3 a 7.

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2: Houston, feliz fin de semana. ¿Qué tal? 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

0: en su estación favorita. Nótese el bochinche, la alegría, el dinamismo, la entrega, la versatilidad y la jovialidad que traemos el día de hoy, lunes.
1: ¡Qué bonito lunes!
0: Lunes 31, o sea, último día del mes. Sí, último día del mes, Mario. 243 días del año. Y frente a nosotros en este 2026, aún nos quedan 122 días más para vivirlos, para gozarlos, para disfrutarlos al máximo. En vivo, en vivo. Arrancamos la primera hora de programación recordándote que aquí somos
1: Gente de Radio.
0: Gente de Radio, mis amigos, muy buenos días, bienvenida, bienvenido, que Dios nos bendiga a todos, que tengamos una maravillosa semana. De una vez, hoy lunes, vámonos a meterle todas las ganas para triunfar, para estar bien, para estar con salud, para cuidarnos, para cuidar a los demás, para darle besos a tu familia, a la gente que amas, que quieres. Nosotros solamente nos encargamos de divertirte, de acompañarte mientras vas al trabajo, mientras vas a la escuela, mientras vas a una actividad del día de hoy, mientras estás en casita descansando, a los que van manejando porque el día de hoy tienen alguna actividad. Un abrazo enorme, saludos, besos, abrazos de parte de sus amigos del show de Raúl Brindis. Señor. Esperamos que hayan tenido un maravilloso fin de semana. Lo que fue ya fue, la historia ya es. Vamos a construir un lunes 31 de agosto del año 2026 lleno de alegría, de felicidad y de buena vibra. Para eso tenemos aquí a mi compañero Pedro Reyes, el Caraturki.
2: Claro que sí, Raúl.
0: Mira nada más, Pedrito.
2: Dice bien, Raúl. Vamos a escribir una nueva historia el día de hoy.
0: No me digas.
2: Una historia positiva, así que todos tenemos que levantarnos con el pie derecho y con muchísimo ánimo, ¿eh?
0: Bien, bien, bien.
2: El día de hoy, super lunes.
0: Bien, Pedrito, te ves bien.
2: Ya estamos, hombre.
0: Te ves bien, te ves bien.
2: Sí, descansado.
0: Te ves bien, descansado.
1: Es formidable.
0: Sí. Carita, muy buenos días. ¿Cómo estás, Carita?
3: Perfecto, señor. Gracias bendito, a Dios.
0: Bendito, bendito.
3: Estamos súper contentos. Se la damos mucha gente, fíjate, ahí en el. En el
0: ¿dónde?
3: Lugar, el viernes fue mucha gente.
0: No me cuentes. A ver, dime, dame razón.
3: Sí, es que, pues, es que fue pura gente tejanota.
0: Sí.
3: Entonces,
0: ¿cómo tú?
3: No, yo no soy tejano, pero sí hablo el inglés muy bien.
0: Ok.
3: Okay. Entonces fue mucha gente tejana y.
0: No me digas.
3: Y saludame a Raúl. Oye. Los escucho de hace tantos años.
0: ¡Órale!
3: Pero me sorprendió que eran, o sea, esos tejanotes, así bien tejanotes.
0: Sí, ¿no? Sí.
3: Pues esos buenos, pues.
0: ¡Qué bueno, qué bueno!
3: Y dice, salúdame a Raúl y a todos los muchachos del show.
0: ¡No me cuentes!
3: No, la verdad me sorprendió. Bendito, pero mucha gente.
0: Bendito sea el Señor. Qué bueno que le pusieron el abaniquito al Señor, ¿eh?
3: Sí.
0: Porque si pues, no fuera por el abanico, hubiera sudado más.
3: ¡Le decían Paulino!
0: ¡Paulino, sí, Paulino, sí! Es que le ponían el abaniquito, sí. A Joe, sí, para que agarrara aire. Le volaba la greñita nada más a Joe. Todo el rollo este. Le regalaba una guitarra, no sé si la viste.
3: Sí,
0: una guitarrita, no sé. ¿Te gustó?
3: Sí, pero no sé quién se la dio.
0: Pues este vato, el alto, el grandote, el tejano, de sombrero, el tejano.
3: El tejano loco.
0: Junto con el tejano loco, junto con su esposa, ahí estaba también. Ya ves que subieron al escenario y entregaron guitarra.
3: Y estaba, pero sí, padre, estaba caliente. ¿No?
0: Estaba caliente. Yo veía para todos lados y se veía la gente así con su abanicándose nomás todos.
3: Y eso que pusieron como esos abanicos, esos ventiladores, ¿cómo se llama?
0: Industriales, yo los vi. Ahora. Sí, claro, los grandes.
3: Sí, pero no, tampoco, déjalo.
0: No, que, bueno. No te vi por ninguna parte al final.
3: No, ella estaba arriba con la señora.
0: Ah, con razón.
3: Sí.
0: No te veías, no se ven. Bueno, me quebré casi todo el concierto.
4: ¿En serio?
0: Es que a mí me gusta mucho Joey López y su grupo más.
4: Órale.
0: Y me lo quebré. Lo estaban por donde quiera, estaban poniéndolo. Bueno, y dije, ¿dónde el Carito ahorita va a salir? Nunca saliste, güey.
3: No lo dejan, la señora ya está.
0: Ah, ya arriba con la señora. Sí. Ok.
2: ¿Qué
0: okay.
2: Vas a hacer? Ya le, que hablas de Joey López, yo le fusilé la de No Te Olvidaré.
0: No me digas, qué raro.
2: Ahí la canto esa.
4: Claro.
2: No te olvidaré.
0: ¿Qué hubo, güey? ¿Qué hubo? No,
3: pero sí, muchos saludos, ¿eh?
0: Qué bueno. Gracias a toda la gente. Mario, buenos días, ¿cómo estás, Mario?
4: Muy bien, se un poquito desvelado. Tuvimos tocada el viernes.
0: No me digas,
4: sábado, pero bueno.
0: Qué horror, disfruta como nosotros. Qué horror contigo. Con razón te ves ojeroso, cansado. Mira nada más los ojitos, ni los puedes abrir. Mira nada más. Mira cómo están los ojitos. Hinchados, Mario.
2: Mario. 4 de la mañana, el sábado amanecer, domingo. Apenas a esa hora me iba acostando yo.
0: Oh, yo sé, pobrecito.
3: Es
0: el sarcasmo de Mario, obviamente, ¿no? Por los DJs.
4: Justo estaba platicando con Chino de eso, fíjate el sábado.
0: Órale,
4: le estaba preguntando qué razón, o sea. Entiendo que todos tenemos gastos y que todos tenemos queremos sacar dinerito extra.
0: Claro, claro.
4: Pero a veces le digo, me causa curiosidad por qué querer dedicarse a algo que te cambia el horario tan drásticamente.
0: Tan gacho,
4: y que te puede afectar. Y no nomás por mis compañeros.
3: Claro,
4: conozco a Marito, que mi compadre ya ves el polibos, ahorita apenas viene saliendo y se anda quejando toda la semana que el sueño.
0: Pues es que por default ahí los que nos dedicamos a la radio es nuestro segundo trabajo. Lo digo por mí que me dediqué más de 20 y tantos años, igual que mis compañeros. O sea,
4: ¿pero si te desvelabas así?
0: Así igual, peor.
4: Yo llegaba directo a trabajar. Estabas más chavo.
0: Sí. Pero llegaba directo a trabajar. Igual que Marito, así le decía. Y ojo, yo era DJ, maestro de ceremonias jueves, viernes, sábado y domingo.
4: Sí, digo, porque todos andamos buscando la feriecita extra, eso me queda claro.
2: No, no es tanto por el dinero, sino que nosotros amamos lo que hacemos.
4: Sí. O sea, no, pero mis respetos, mano, mis respetos.
2: Si estamos en la radio es porque queremos la música.
4: Claro. No, claro que no, a mí me gusta ser locutor, la música me vale Mauser.
2: A mí sí, fíjate, en lo personal, a mí sí me gusta la música.
3: Sí, a mí también. Yo la disfruto.
0: Yo era músico antes de estar aquí, así que con más razón amo la música. Pero bueno, amigos, lunes 31 de agosto se nos acaba el mes. Hoy es el Día Mundial de la Solidaridad.
4: Eso.
0: Día Internacional de los Afrodescendientes. Ahora, ¿no serás afrodescendiente tú, Carita?
3: Sí.
0: Probablemente es afrodescendiente,
3: Sí, me dijo mi mamá que, pues, de colombianos y de cubanos.
0: A ver, los afrodescendientes eran de África. Que llegaron. Pero... No, olvídate de los colombianos y de los demás.
3: No, pero eran afros.
0: Correcto. Ajá. Correcto. En México hubo afro. Sí. Que llegaron de África directamente como esclavos a México. Sí. No estoy hablando de colombianos, dominicanos, venezolanos.
4: Llegaron
0: afros, directamente, no Colombia. Llegaron afros como esclavos también a México. Y muchos llegaron a Guerrero, muchos llegaron a las costas de Oaxaca, Carita. ¿Sí? Entonces, no es que sean descendientes de afros colombianos.
3: Sí, ok.
0: No, directamente. Llegaron ahí se asentaron y ahí tuvieron este mestizaje. También.
4: Antes de que se me olvide, nos va a regañar Neto. ¿A ti cómo te fue el fin de semana, señor? Perdóname, ¿cómo te fue el festival del mariachi? Te pregunté hace ratito.
0: Bien, muy bien.
3: Estaba pensando en eso.
0: No, pero sí, digo, afrodescendiente, nada más para terminar y no dejarlo así volando. Hay muchos afrodescendientes en México que querramos borrar. Que habemos afrodescendientes en México, es otro rollo.
3: Sí, claro.
0: Pero ahí puede ser uno de ellos, yo puedo ser uno de ellos también, sí, ¿no?
3: Claro, mi bisabuela y mi bisabuelo eran, o sea, pelo así.
0: Sí.
3: Pues eran pretillo y.
0: Sí, puede ser.
2: La fusión, el mestizaje.
0: Puede ser. Y me fue bien, Mario, gracias. Bueno, me fue muy bien, me fue muy bien todo el fin de semana.
4: Sí, nombre.
0: Sí, me la rifé bien, dentro de mis posibilidades y mi capacidad. Sí. Me la rifé. Estuvo bien y creo que la gente que estuvo ahí en el teatro, abarrotado, Nunca había estado en ese teatro.
4: Sí.
0: No manches, güey. Un teatro maravilloso en el centro de la ciudad. Está así, güey. O sea, ves a la gente allá, parece que se te va a caer encima.
3: Sí.
0: Dices, no manches, o sea, tienes el teatro, está el escenario, está el teatro abajo, el primer piso, hay un segundo piso, hay otro y hay otro ahí arriba. Pero la gente parece que la tienes ahí arribita, pero arriba de ti, güey. Tienes que hacerle así para poder verlos. Y la gente que está allá arriba, para ver, o sea, se ve como,
4: En picada,
0: güey.
4: Pero qué bueno que estuvo lleno.
0: La acústica estuvo increíble, estuvo lleno.
4: Sí, pues la música mexicana, qué bueno que sigue despuntando.
2: Creo que la sorpresa que te acuerdas que yo te dije, oye, ¿por qué no anuncias el evento? ¿Te acuerdas que yo te pregunté?
0: Sí, me dijiste.
2: Sí, porque eran 3 semanas con anticipación.
0: Sí.
2: Es que estaba soldado.
0: Está soldado. Evento,
2: estaba soldado. O sea, ya no habían boletos.
0: No había boletos. Increíble. No había boletos.
2: Volaron los boletos luego.
0: Te digo que mis amigos querían ir, no encontraron un boleto para poder comprar. Lo quiero comprar, no hay.
4: Agotado.
0: De hecho, Mariana Escamilla, nuestra amiga, tuvo que conseguirlos y quedó sin boletos nuestra gerente.
4: ¡Wow! La Mauser.
0: Nuestra gerente ya no pudo conseguir boletos para poder ir.
4: Wow.
0: Y está muy emocionada con ir al evento.
2: Entonces, hubo
0: bien. Y ¿sabes qué me sorprende? Que es el séptimo año del evento y sold out viernes, sábado y domingo.
4: ¡Qué bueno!
0: ¡Wow! Increíble.
4: Oye,
0: increíble.
4: El outfit. Pero
0: ¿te gustó el outfit?
4: Sí, bien.
0: ¿Te gustó el outfit?
4: Como que una mezcla bien perrona.
0: Sí, bien bonita, bien bonita, bien
4: padre.
0: Le digo a los compañeros que reciclé toda la ropa. Digo, ¿qué pongo? Voy a reciclar ropa y ponerme esto y esto. Fue Pepe Aguilar.
4: ¿En serio?
0: Pero nada más el backstage.
2: El backstage.
0: Porque él estaba enseguida.
4: Sí, claro.
0: Él se presentaba en el mismo complejo que es el Wortham Theater. Ahí estaba el evento de nosotros, estaba en el Brown Center.
4: Ok.
0: Y él estaba en el Jones Hall.
4: Forman parte del mismo complejo, digamos.
0: Exactamente. Sí. Entonces, por eso se dio la escapadita y estuvo ahí un rato y bueno. Y él se presentaba al mismo tiempo en el otro teatro, así que
2: era como competencia, muy padre. Entre, o sea,
0: era competencia de mariachi, sí, correcto, sí, correcto.
2: Él estaba con sinfónica y orquesta, ¿no? Yo miré algunos videos y se miraba impresionante también los músicos que tenían ahí, con maestro de música.
0: No, me da mucho gusto. Sí, me da mucho gusto porque brilló la música mexicana este fin de semana. Eso es lo importante, claro. Eso es lo más importante también, señor. ¿No? Bueno, hoy es el día de comer en el exterior, el día nacional de unir parejas, y hoy queremos saber cuál es el mal hábito que sabes que te hace daño, pero sigues haciendo. Malos hábitos que tenemos. Confiésate, ¿cuál es tu mal hábito? Si dices, sé que hago mal, pero lo sigo haciendo. ¿Fumar, por ejemplo, Carita?
3: Sí, pero fíjate que nomás los weekends.
0: ¿Sabes por qué dice que los weekends? Porque entre semana no puede. No es que no quiera, no puede porque... Para fumar, ¿dónde, güey?
3: Tengo que ir hasta allá abajo.
0: Y de aquí que vayas allá abajo. Hombre. Es 20 minutos y otros 20 minutos. No se puede.
3: Lo hacía un vendedor que antes trabajaba aquí.
0: Ok.
3: Que se iba hasta allá abajo.
0: Imagínate todo el tiempo perdido.
3: Cuando yo iba saliendo, lo miraba allá solito, allá entre los carros.
0: Fumando, sí. Sí,
3: pero sí, como no, está muy lejos.
0: Sí, no, pero...
3: No, es una ayuda como quiera, por algo pasan las cosas.
0: Exactamente. Bueno, la pregunta es, queremos saber cuál mal hábito tienes, cómo lo estás combatiendo. De plano, sabes que haces mal, pero lo sigues haciendo, ¿verdad?
3: Sí. ¿Tú, Pedro?
0: Te quedas pensando.
2: El mal hábito, el cantar. Gasto demasiado yo, Raúl. Yo gasto demasiado, o sea, todo...
0: ¿Pero en qué gastas? Sí, gastas.
2: Gasto en electrónicos. A cada rato estoy ordenando yo cosas de Amazon y es de todos los días que llevan accesorios, cables, eso que es el mal hábito que yo tengo, y pues desvelarme el fin de semana, ese es un mal hábito que tengo que quitármelo, pero a ver cómo le hago.
0: No, pues no lo vas a hacer, sabes que no lo vas a hacer.
3: ¿Canta desde la casa? ¿Canta desde la casa?
4: Desvelando el fin de semana, pero ya no vengas, güey.
2: No, lo que voy a hacer, lo que voy a hacer es un día, hermano, voy a trabajar solamente un día, el que es el viernes.
3: Eso lo está diciendo como...
2: Vamos a poner esa meta de trabajar nomás un solo día.
0: O sea, que nada, nada más lo dice por decirlo, ¿no?
4: Pero ¿cómo van conjugadas de la mano una cosa con la otra? Si no gastaras tanto, no tendrías que jalar el fin de semana.
0: Por eso mismo lo dije, o sea.
2: Sí, es el gasto, ¿no?
0: No lo vas a hacer.
2: Y aparte, también otro mal hábito que tengo, pues que no voy al ejercicio, no hago ejercicio.
0: No haces ejercicio.
2: No hago ejercicio.
5: Más bien, ¿cuál buen hábito tienes, güey?
3: Exacto. Por favor.
0: Bueno, ¿cuál es el mal hábito que tienes y que te hace daño, pero dices, lo sigo haciendo? ¿A dónde tienen que llamarte? Cuéntamelo.
2: 832-271-8131.
5: Charan, charan, charan.
2: Hablando de malos hábitos, ¿cómo se van los fumadores a una fiesta?
5: ¿Los fumadores a una fiesta?
4: ¿Cómo
5: se van de smoking?
4: Oh,
5: Peña Nieto. Le veo prieto, mira, ¿por qué será?
3: Bueno, mira lo que pasa.
5: Mira, me veo como una rayita.
4: Ahí estoy. Una rayita.
3: Ahora sí.
5: Ahí estoy.
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3: Ramito, ¿sabes cómo se llama la niña que lee las letras chiquitas? ¡Luquita!
4: ¡Queridos, compadre! ¡Vamos, compadre!
5: Ya empezaron con el zorrito.
4: ¡Está bueno, fíjate!
6: Saludos, show perro. No cabe duda que son el mejor programa de todo el país. Saludos, Raúl. Saludos, Borrego.
5: Saludos, carnal. Parece que escuchaste los
6: hippies. Muy buenos días, mi show number one. Desde aquí, desde la Tampa, Florida. Saludos y bendiciones. Hasta acá se te escucha y que sigan los éxitos. Y arriba mis águilas del América.
5: Parece que eres mexicano, compadre.
7: Está reportándose de Angleton, Texas. Saludos para la raza de Tula, Tamaulipas.
5: Angleton, Texas, decía. Ahí, la verdad. Huele a rancho, Angleton.
8: Perdón.
5: Angleton, Texas.
8: ¿Qué tiene?
5: Huele a rancho, o sea.
8: Angleton, Texas huele a rancho, ok.
5: Me gustó, la verdad. Okay.
8: ¿Cuánto fuiste? ¿Cuándo fuiste?
5: Hace como 5 años.
8: 5 años, ok.
5: Sí, okay. Está como a hora y media, creo, de aquí.
8: No me digas si fuiste a un rancho. No.
5: Está como una hora. De la ciudad.
8: Angleton, Texas, está una hora, hora y media.
5: Sí, okay. Por ahí. Okay. Sí, por el todo el 88.
8: Todo el 88. Okay, bien.
5: Pero huele a rancho.
8: 5 de la mañana, 20 minutos centro. O sea, ¿te sentiste en tu ambiente?
5: No, pero me adapté un poquito.
8: ¿Te adaptaste?
5: Es que fueron a tocar ahí. Órale. Pues como okay. Iban a pagar, entonces.
8: Ándale, te contrataron ahí. Sí. Okay. 5 de la mañana, 20 minutos centro, 6:20 hora del este. Muy buenos días, amigos. ¿Qué tal? Estamos contigo en el show más perrón de las mañanas, agradeciéndote. Qué raro se dice. Ay, buenos días, estoy en otra sesión.
5: Ahora.
8: Te digo, me aparece otra y me confundo, güey. Por güey. Y Dania Cruz, buenos días, gente de radio. Luisito López, buenos días, maravilloso día. Toda la familia López, mi querido amigo. El Tecolote Barrera, Juanita Naya, Rorrito, sí te bien Matute, gracias por ese abrazo tan bonito y los besos con sabor. Mira. A Luis. Yo también saludé a Laurita, la saludé allá en el evento de Matute.
5: Órale.
8: Saludos a mi amigo el Tigre Martínez en Illinois, un abrazo enorme. Saludos a toda la gente bella también, ¿no? Sí. Laura, besos y abrazos. Claudia Cruz, ya se prepara para trabajar a sus compañeros de AFX Industrias, dice José Guillermo López. Buenos días, Erinber, Texas, Eva Ramos, Martín Lozano. Oye, te escucho desde cuando yo tenía 17 años de edad aquí en California. Ahora tengo 50 años y siguen siendo los número uno, dice Martín. Desde los 17 años, escucha.
5: ¿Estás jovencito?
8: Tendría yo 12 años de edad aproximadamente, Martín. ¿Qué onda, Martincito? Buenos días, un abrazo. Un placer poder saludarte en el concierto de Matute. Mi hijo súper feliz también de verte, dice Mari Kovic. Mira. Es que saludamos mucha gente en el evento de Matute.
5: De Matute.
9: Sí, es que se pone tremendo. Qué bueno. Sí.
8: El pasado día fue el viernes. Okay. Estamos en Las Vegas, Georgina. Buenos días, Antonio. Buenos días también. Saluditos, gracias. Qué flojera el lunes, pero empezarle a darle con todas las ganas. Juan Diego Rocha también. Un abrazo. Una pregunta: ¿cómo le fue al Monterrey? Dice Panchito. Y oye, perdió. Los agarran a Carrilla, al Monterrey. Y a Tigres. También. No andan tan bien, o sea, perdieron los dos de hablar, así están las cosas, amigos. En el show, bueno, perdió Tigres. No, empató, ¿no?
9: Empataron Santos y Tigres. Sí,
8: empataron. Sí. Pero ¿sabes qué? Escuché una persona de Monterrey, dice, no me puedo burlar de Tigres. Dice, yo de Monterrey, porque perdieron contra 3.
5: Sí.
8: Y cacho, ¿no? 3-1 perdieron.
5: 3-1, 3-1.
8: Dice, no me puedo burlar de Tigres.
5: Sí.
8: No, de Monterrey.
5: Bueno, a ver.
8: No me puedo burlar porque dice nuestros Tigres no pudieron ganarle al peor equipo. Santito. Es el Santos, al Santito. Dice, ¿cómo me voy a burlar ahora? Dice,
5: no puedo hablar de Rayados.
8: Bueno, no, pues.
9: Sí. Y del Santo se puede burlar, entonces.
8: Pues, de nadie.
5: Y del Santo que han caído empatados.
8: Saludos, amigos. Bueno, todo fuera fútbol nada más para vivir las cosas así. Hay que ver las cosas positivamente siempre. En vez de negativas, eso lo sabemos perfectamente bien. Hay mucha gente negativa siempre. Es más, estoy seguro que tú alrededor de tu trabajo, empleados, compañeros, en tu familia, hay alguien bien negativo, bien negativa. ¿Quién será? ¿Qué significa ser optimista o negativo? ¿Qué significa ser pesimista u optimista? Bueno, aquí tienes la explicación en una reflexión bonita en el show de Raúl Brindis en vivo. Algunas de las personas más generosas no tienen dinero. Algunas de las personas más sabias no fueron a la escuela. Algunas de las personas más cariñosas tuvieron una familia desapegada. Algunas de las personas más amables fueron las más lastimadas. Todas esas personas tuvieron la opción de rendirse y seguir por el camino de la tristeza, de la pobreza, de la tragedia. Pero tomaron la decisión de ser buenas personas, porque la vida da muchas vueltas. Y porque cuando uno decide hacer el bien, cosas buenas vienen de regreso. Siempre recuerda que el pesimista ve dificultad en cada oportunidad. El optimista ve la oportunidad en cada dificultad.
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11: Te deseamos que te atropelle el tren. Pero que vaya cargado de alegría para ti. Javier, que seas muy feliz. Bien.
8: Angélica Román me dice: Raúl, me imagino que el rey sí te acompañó al evento de mariachi, como dijo el viernes. No. ¿Qué va a acompañar? No. Yo pensé ver ahí al señor Reyes apoyándome. Sí. No. Ni sus luces, nada.
5: Es que también, ¿sabes qué? No creo que le guste a él ese tipo de...
8: No le gusta ver a Raúl.
5: No. Sí. ¿Cómo se llama? El venue.
8: No le gusta el venue.
5: Sí. Bueno.
8: Ahí está,
5: está por eso. Está muy elegante ese venue, ¿eh?
8: Por eso. Carita, hoy luces más guapo que de costumbre, dice
9: Vámonos.
8: La
9: ¡Vámonos!
8: Ok. No,
9: es que sí, míralo, bien guapo, encuerado. ¿Verdad?
8: Te ves muy bien. Bien. Hazme el favor de no interrumpirnos. Agradecidos que estamos vivos compartiendo ese plano terrenal, dice Luisito López. Saludos a toda la gente de Newton, Carolina del Norte, familia López. Un abrazo y un beso también. Bien, Vallejo, California, mi amigo Rigo, abrazos en Vallejo, California, saludos. Raúl, buenos días y a todos en cabina, qué bonito cantaste, mi querida, gracias, Graciela hermosa. Gracias a toda la gente que sí me acompañó. Gracias.
9: Es que yo no alcancé boleto, Raúl.
5: Oye, mira, está buena esa.
8: Es como eso, madre.
9: Me has dicho antes, güey. No, sí, no alcancé boletos por eso, pero para la próxima vas a
8: no,
9: ver que sí.
8: Hombre, no,
9: te vamos a quedar mal, Raúl.
8: No.
5: No alcancé boletos.
8: Qué horror.
9: No alcancé boletos, sí. Para cierto de Raúl,
8: Rorrito. Fíjate, ahí está. Cristóbal Medina, Raúl, pierden mi rayado, Raúl. Y tu máquina ganó. Saludos desde Monterrey, Nuevo León. Y ganó bien Cruz Azul, ¿eh? Ganó muy bien. Sí. 3-1. Al Necaxa, ¿verdad? Pero le ganó pues bien. Sí. Y Necaxa estaba jugando bien.
9: Y Necaxa el rorro. Más, una goleada. Cristóbal. Más. Bueno, si fue
8: goleada. No, 3-1. Estuvo bien el partido. Y jugó, ¿sabes qué? Jugó muy bien. Jugó como antes. ¿Te acuerdas que en los últimos tres partidos que perdió, decías, este no es Cruz Azul?
9: No, claro.
8: Este Cruz Azul que jugó contra Necaxa ya era otro, tenía otra cara, la cara del campeón.
9: Sí, ¿no sería que le jalaron las orejas?
8: Algo debe haber pasado.
9: Oye, Wiki, ¿está diciendo entonces bien las cosas, va?
8: Sí, digo, perdió tres partidos. Si hubiera perdido este, ya hubiera estado ya las alarmas como, ¿qué onda, güey? Pero no, estuvo bien. Vámonos, amigos, los cumpleaños del día de hoy son Alicia Villarreal, cumpleaños, ¡órale! Señoras y señores. Marta Alicia Villarreal Esparza, nacida en Monterrey, Nuevo León, el 31 de agosto de 1971. La güerita consentida.
9: ¿Esta es una foto nueva, no, carita?
8: Esta es vieja. Esta foto tiene mínimo unos 12 años, mínimo. ¿Sí? Es vieja.
9: Sí, se mira cordial.
8: Es una foto ya.
5: Está más rellenita, ¿no?
8: Alicia Villarreal, la güerita consentida, nació el 31 de agosto, como te dije, en Monterrey. Desarrolló su amor por la música desde los 3 años. Fue vocalista del grupo Límite, pero antes salía en otros grupos, tocaba en bodas, en quinceañeras, andaba con algunos grupos musicales. Alicia Villarreal.
9: Era la madrina de los eventos, ¿no? Antes.
8: Desde abajo comenzó. Antes del Límite, me estoy hablando de que era bodas y quinceañeras, empezó desde abajo a talonearle duro a la música. O sea, nadie le regaló lo que tiene, ¿eh?
9: No,
8: la verdad,
9: de acuerdo.
8: Lo que quiero decir es que no es de los improvisados que salen con una guitarrita y ya están en el escenario después. No. Le dio duro y tupido desde jovencita.
9: Desde chamaca, claro.
8: Desde chamaca, ¿no? Entonces, ¿qué le pueden contar a ella que cantaba canciones de La Oreja de Van Gogh? Cantaba canciones del Tri, cantaba canciones de Pipiripao.
9: Era muy versátil, ¿no?
8: De todo cantó Alicia Villarreal también, hasta que fue con el grupo Límite, ya cuando dice Pedro que era madrina de los eventos, ponle tú que era madrina de eventos, pero fue, le tocó los grandes bailes de que reunían miles y miles Bronco, y miles y miles de personas.
10: No. Que habrá que darle su reconocimiento, Raúl. Tú siempre lo has dicho que para las mujeres es más difícil el rubro musical y sobre todo en el género del regional mexicano. Y qué bueno, Alicia marcó historia, la verdad.
8: Sí, sí, sí, porque andar en un camión con 10 pelados, ¿no? Que son buena onda los 10 pelados. Sí. Pero pues es ser una mujer, ir al baño, desde ir al baño, desde dormirse, desde estar, aguantar, cosas que, ¿verdad? Uh-huh. Entonces es complicado, ¿no? Así que por eso mi reconocimiento para las mujeres que se dedican al regional mexicano y andan en una pecerita, en una camionetita, en una van, en un camión. Es complicado. Sí. Es complicado.
9: Y buena cocinera que es, ¿no? Es que nos, las enchiladas que nos preparan.
8: Sí, cocina muy bien. Sí. Cocina muy bien, Alicia Villarreal. Fíjate que conocí a su primer esposo, lo conocí, ¿no? Te dije.
10: Ok.
8: Ezequiel Cuevas era su primer esposo. Era empresario musical, también empresario discográfico. Ezequiel, estuvo casado con este muchacho de 1991 a 1993. Duró dos años casado. Okay. Sí, se divorciaron, no tuvieron hijos.
10: Sí.
8: Después fue novia de un gran cuate también, que es Luis Mario Garza, que todo el mundo lo conocemos ahorita, porque es el baterista del Grupo Pesado, ¿verdad?
9: Increíble.
8: Luis Mario Garza fueron novios también, cuando estaban en Límite, en el 98, ya hubo problemas laborales, etcétera, etcétera, etcétera. Y se salieron, hubo rumores de romance, pues sí, tuvieron sus quereres, Luis Mario Garza y Alicia Villarreal. Posteriormente, pues Arturo Carmona, ya fue algo mediático, ¿no? Arturo Carmona se casa con el exfutbolista Arturo Carmona el 16 de diciembre de 1998 en la Catedral de Monterrey. Y con él, pues tuvieron una hija, Melanie, ¿no?
9: Melanie, que está embarazada ahora, ¿no?
8: La conocemos, está embarazada.
10: Van a ser abuelos, fíjate.
9: Y luego, pues.
5: La abuelita.
9: Se vino lo de Cruz Martínez, ¿no?
8: Con Arturo Carmona el divorcio ocurrió en el 2001 tras rumores de infidelidades de Carmona durante el embarazo de Alicia. A pesar de la separación, mantiene una relación cordial. Por ahí vino el de te quedó grande la yegua y todo lo demás, ¿no?
9: Fueron grandes éxitos.
8: Y ahora sí viene Cruz Martínez, tercer matrimonio en el 2003, casa con Cruz Martínez. Desde el 2003

0: llena de amor y de cariño y de apapachada por Sibad Hernández, el amor más reciente de Alicia Villarreal.
1: Yo no apruebo esa relación. Aire, ¿no? ¿Mm? Yo no apruebo esa relación. A mí,
0: pues no eres ni su papá, ni su abuelo, ni su hermano. Aprueba lo que... Mira qué bonita fotografía. Esa sí es reciente, esa sí es la de ahora.
1: Sí, ¿eh? No, es que no sé, como que es una pareja muy dispareja. O sea,
2: dice
1: no,
2: Alicia que igualmente...
3: Igual...
0: Imagínate, te ven a ti, te ven a la señora Chela, que es muy guapa y joven, güey. Pues,
1: no, sí, pero no ahí sé. Sí,
0: te van a decir
1: no,
0: lo mismo.
1: No sé, como que Alicia merece un señor un poquito más, como más, de más edad, o sea, más responsable. ¿No? No
0: okay. Tan,
1: más, okay. Sí, okay. Más como más hogareño. A eso me
0: más
1: refiero.
0: Hogareño. Okay. Que más esté serio. Más en la casa.
3: Sí, sí. Más serio también.
0: Ok, sí. Bueno. No, ahí igual, está. Felicidades a Alicia Villarreal, que hoy cumple años. Felicidades, sí, señor, de felicidades. Corazón.
1: Pudo haber hecho más, ¿no? Yo creo que bien. Ella tiene el talento.
2: Felicidades, sí,
0: sí. Felicidades, feliz Alicia, de corazón.
1: Ya con eso.
0: Bien, pero bueno, ahí va Pedro a tirar y a tirar y a tirar y a tirar. Vámonos con Noelia, 47 años de edad.
2: Ahora, yo soy
0: Noelia. Noelia Lorenzo Monge, nacida en Puerto Rico en 1979. Ahí la tenemos. De las figuras multifacéticas de la cultura pop latina también. Sí. Obviamente la conocimos en los 90s con éxitos como Tú, como Candela,
1: no era de
0: y Karin muchas
1: León
0: otras
1: esa.
0: Más. ¿Perdón?
1: No era de Karin León, la de Tú.
3: Te quieres hacer joven, ¿no?
0: No, qué bueno que lo dices, porque habrá gente. Por ejemplo, la regia creía que el del Huitlacoche.
2: Ah, la voz del Huitlacoche.
0: Que claro. es de Karin León. Le digo, ¿cómo se tiene 100 años la canción? Le digo.
1: Sí,
0: la no, canción, ¿no? Pero bueno, la cantaron bien.
3: No la conocía tampoco.
0: Sí, esa, la que hizo Karin León. Le digo, la voz del Huitlacoche es más vieja que nuestros abuelos, le digo. ¿Verdad? Y la de Tú, de sí. Noelia.
2: Qué buena rola.
0: Muy buena canción, la de Tú de Noelia, la verdad. A mí me encantaba Noelia también.
2: Aparte tiene bonita voz, muy bonita voz.
0: Muy bonito, ¿no?
2: Corte A al video Porky. Pero bueno, también es parte
0: sí,
2: de...
0: Sí, claro.
1: Ajá. Es parte de su historia. De la vida de ella, ¿no? La de Candela también está cordial.
0: ¿También te gustaba esa?
1: De Candela, soy pura.
0: Ah, no, sí, claro. Claro. Claro. Bueno, Noelia, nacida el 31 de agosto en Puerto Rico, tiene varios éxitos. Ha vendido más de 10 millones de copias a nivel mundial. Hola. Cuenta con decenas de éxitos en Billboard también. Y bueno, pues sí, como dice Mario, ahora se reinventa como una exitosa empresaria en el mundo del entretenimiento para adultos. Sí. Quizás de las primeras, podríamos uh-huh. decir en español.
2: Sí.
0: O sea, ha cambiado, ¿no? Inclusive de plataformas. Ha ido buscando lo que más le conviene a ella.
2: Va
0: ¿no?
2: creciendo.
0: ¿Hace cuántos años está ella en
2: no, ya tiene tiempo desde el video, ¿no? O sea, lo supo capitalizar, creo, bastante inteligente la señora para hacerlo, ¿no?
0: Sí.
1: ¿Tiene le dijeron?
2: Leña del árbol, ¿no? Caído.
0: 10, 12 años. Sí. Haciendo contenido para adultos.
2: Sí, sí, sí. De las primeras en subirse al OnlyFans.
0: ¿Sabes por qué te digo? Porque me acuerdo que los primeros videos que me mandaban,
2: sí.
0: que dicen, mira, güey. Sí. Pero los videos eran viejos, se veían ya, o sea, en un formato muy viejo.
2: Antiguo, sí.
0: Entonces, uh-huh. quiere decir que tiene años y años haciendo contenido para adultos. Y ahí está, no recuerdo qué año, pero bueno, ahí está Noelia también, ¿no?
2: Sí, señor, felicidades.
0: Felicidades a Noelia, Noelia que sensual. Hoy cumple 47 años de edad.
2: Órale,
0: bien por ella.
1: Todavía.
0: Patricio Cabezud hoy cumple 60 años de edad, ¿verdad? Pues en este inmerso en este problema con su ex esposa también, ¿no?
2: Ya lleva tiempo, ¿no? Con broncas.
0: Con Áurea Zapata, que es su ex esposa, ¿verdad? Sí. Ahí está, conductor de televisión y más allá de la conducción, Cabezud ha mostrado faceta de músico y apasionado del rock. Lo denunció la señora por violencia familiar, abuso agravado. Polémica en su vida que comenzó en el 2021 cuando su ex pareja Áurea lo denunció inicialmente por presunta violencia intrafamiliar y también psicológica. Desde entonces pues enfrenta esta querella, estos problemas judiciales también que no lo han podido dejar ver a sus hijas.
2: Sí, man.
0: Cabezud. ¿Cuál es su cumpleaños el día de hoy? Cumple 60 años de edad Patricio Cabezud.
1: Se mira más joven, fíjate, el señor.
0: ¿Tú crees? Sí. Órale.
1: Sí. Uh-huh. Míralo, yo lo miro como unos 48 ahí más o menos.
0: ¿Tú crees? Sí. Bueno, ahí está, mira. 48 años de edad, pongámosle a Patricio Cabezud.
2: No, yo me veo 12, güey, entonces.
0: Richard Gere, el día de hoy, 77 ¡Hora! Años, Mario. 7-7 el día de hoy, Richard Gere.
2: El de la mujer bonita.
1: El galán, ¿no?
0: El de la mujer bonita, tú lo has dicho.
2: Sí.
1: ¿Cómo le llovían las chavas a este?
2: Se ve viejo desde siempre, ¿no?
0: Siempre se ha visto viejo.
2: Se ha visto viejo.

0: Siempre, es que siempre ha estado canoso por eso, probablemente, ¿no?
1: Sí, yo creo que es eso.
2: Y era Richard más cuando Gere. Hace, ahora que corta netas.
0: Sí, no, no, no, no, el otro. Oh, ese siempre Gere. Se vio viejo. Yeah. Oye, Richard Gere, galanes icónicos de Hollywood también, tras casarse con una activista y publicista española, porque está casado con una española, Alejandra Silva, sí. Ha vivido épocas grandes en Madrid, España también.
3: Ahora, mira, no sabía.
0: Dice que se considera un gallego más. El señor Richard Gere.
1: Vamos,
0: Gere
1: hombre.
0: También, ¿no?
1: Soy Nicolás Gere.
0: Así.
1: Ah, no, ¿cómo está? Ricardo Gere.
0: Sí, sí, sí, sí. Oye, ¿en qué saltó a la fama, Mario? ¿Qué sería? A
3: ver. Ay, qué buena pregunta. An Officer and a Gentleman, la de que salías con esta mujer tan hermosa, hombre, ya me se me olvidó su nombre. Yo creo que esa película, pues, de las que yo me acuerdo, Raúl, me gustó mucho la de Primal Fear. Hizo una muy buena película ahí con Edward Norton.
0: Ok.
3: Chicago, obviamente, pero esa ya es más para acá.
0: Ok.
3: Tiene muchas.
0: Oye, hay una que se llama, no sé cómo se llamará en inglés, Días de Cielo, se llama una.
3: Ah, caray, ¿cuál será
0: Reto
3: esa?
0: Al Destino, ¿cuál será también?
3: Ahora.
0: Y American, el Gigolo.
3: American Gigolo.
2: Órale. No, sí, esa sí.
4: Esa sí tuvo un poquito fuerte, ¿no?
3: Days of Heaven, sí, es la que dices tú.
0: Ok, Days of Heaven, ha de ser Días de Cielo, obviamente.
3: Ajá. Sí, señor.
0: Y él empezó con esa. Okay. Y de ahí empezó en la fama.
3: En el 78.
0: Oh, exacto.
3: Ok, sí.
0: Y Reto al Destino también, no sé cómo se llamará en inglés. Pero supuestamente es una película fuerte.
3: Reto al Destino.
0: Reto al Destino, ¿cómo se llamará en inglés?
3: Es la de que te digo yo, An Officer and a Gentleman.
0: Bueno, esa.
3: Esa.
0: Bueno, le dicen
3: con Debra Winger
0: que él le debe el éxito a John Travolta.
3: Ah, John Travolta no quiso, ¿qué?
0: Dijo, no quiero. Oye, le ofrecieron primero Días de Cielo.
3: Ok.
0: Reto al Destino, sí. American Gigolo. Y dijo él, John Travolta, no. Y se la fueron dando como segundo plato
3: a Richard Gere.
0: A Richard Gere. Pues y él triunfó con esas películas.
3: Pues sí, qué bueno.
0: O sea, bien, bien. John Travolta dijo no, no, no y no.
3: Y en este punto yo considero mejor actor a Richard Gere que a John Travolta. John Travolta.
0: Ay, ay, ay, ay,
3: me quedé pensando. Sí,
0: no, me dejas ahí.
3: Sí, mi
4: no, tu cara así. John Travolta es perro y es bien no versátil sé. También en películas.
0: O sea, no quiero decir que John Travolta es el superactor, no lo es, pero me ha dejado muy buena impresión. Se ha sabido superar, y creo, John Travolta, sí. ¿No? Es que lo retratamos en Saturday Night Fever.
4: Sí, de bailador, ¿no?
0: Es más... Sí, es una película de culto pero ya, pero hay otras películas.
3: Beautiful Fiction.
4: La película de John Travolta, sí. Donde la hace de electricista, eso estuvo cordial.
0: Bueno, el curioso, Cindy Crawford, su primera esposa fue la supermodelo Cindy Crawford.
3: ¡No manches!
0: Sí.
3: ¡Hora, mira!
0: Cindy Crawford. Años más tarde, el hijo de Richard, Homer, terminó coincidiendo en el reparto actoral con Kaya Gerber, que es la hija de Cindy Crawford.
3: Hermosa Kaya Gerber, hermosa.
0: ¿Verdad?
3: Sí.
0: Así están las cosas. Bueno... durante mucho tiempo se rumoró, fíjate, yo no sabía, esto es un chisme muy feo.
3: ¿Qué será?
0: Había un chisme de él, ni siquiera vale la pena decirlo, que lo encontraron con algo...
3: Es una leyenda urbana.
0: Metido dentro de su cuerpo y que fue a dar al hospital, un animal, y que tuvieron que llevarlo al hospital, adentro de su, ya sabes qué.
3: ¿A poco?
0: Y se rumoró y fue, todo el mundo lo traía. Oye, ¿sabías que Richard Gere tuvo que ir al hospital porque le metieron no sé por dónde? Es horrible, grotesco. No.
2: ¿Por atrás o por adelante?
0: No. Ok, y tuvo que vivir con esa leyenda urbana.
3: Sí.
0: Por años.
3: Super leyenda urbana.
0: Ahora, siguiendo este chisme, que no vale la pena ni siquiera dar más detalles.
3: Sí.
0: Se supone, ¿quién inventó este chisme?
3: ¿Quién sería?
0: Sylvester Stallone.
3: ¡Ay, ay, ay, ay, ay!
0: Porque tenían ellos pique horrible. Y dice que el señor Sylvester es otro chisme también. Que él fue... Que el que empezó, y cuando le preguntaban a él, dice, no, yo no tengo nada que ver en esto. Pero para Richard Gere, era él el que empezó con este chisme.
3: Ah,
0: ¿no?
3: Silvestre.
4: Yo creo que
0: no sé, güey, no sé.
4: Era más chisme, ¿no? Para dañarle la imagen
0: a Richard Gere también. Pero bueno, así están las cosas. Amigo, ves cómo ese es el mundo del espectáculo, increíble.
3: Donde quiera se cuecen babas.
0: Donde quiera se cuecen babas. Donde quiera.
4: ¿Quién es el más guapo?
0: ¿De quién?
2: No, a ver. Pues
4: ¿Silvestre Salón o el Richard Gere?
2: No. Mira, yo soy de los LED que tú eres el del otro.
4: Ahora pues el otro está más guapo, el Richard Gere.
0: Me encanta cómo canta Noelia, dice Julieta, buenos días. Dice Alicia que ella no aprueba la relación de Reyes y la Chela, dice. Sí, Raúl, yo no apruebo la relación de Alicia Villarreal Francisco. ¿Qué? No, imagínate. No, es que no. ¿Con qué, güey? ¿Con qué blanquillos dices, güey? Es que yo no apruebo
4: la relación. Yo no apruebo esa pareja.
0: ¡Qué cosa de su madre, güey!
4: No sé, no se me hace correcto, ¿no?
0: Sí.
4: Es que yo sé que es mayor de edad y lo que tú quieras.
0: Ok.
4: Pero no combina nada.
5: Tú como que eres un visionario, ¿no?
0: Yo tocaba en el conjunto de Rolando Becerra los 5 de mayo en el George Brown y ahí te miraba en el backstage, dice Juan Cardoza. Saludos, Juanito Cardoza. Saludos para Rolando Becerra, un abrazo. Uy, hace poco dejó un mensaje, ¿verdad, Rolando Becerra? Ok.
4: No.
0: Yo lo escuché, era Rolando Becerra.
4: Yo lo saludaba, creo. José Feliciano Sánchez.
0: Era José Feliciano Sánchez.
4: José Feliciano Sánchez, sí.
0: Exacto.
4: Que dejó mensaje.
0: Sí. Bueno, es más o menos de la misma época donde estábamos en radio.
4: Era Rolando Becerra, dejarme un mensaje ahí, lo puede hacer en la neta, el 832-271-81.
1: Platicando entre momias, güey.
0: Bien. Pues somos de la misma época nosotros también.
4: Claro.
0: La misma cosa. Raúl, cantaste muy bonito, ¿no? Gracias, Araceli. Gracias, Araceli, es un amor también. Sí, ahí le echamos a los gorgoritos, sí, la hicimos bien. Digo, la hicimos bien. O sea, nada más. Bien. Mi respeto para los grandes cantantes, pero no lo hicimos. Bye.
4: ¿Qué pasa si Bobby Pulido se queda sin velas?
6: Uy, amanece desvelado.
4: ¡Desvelado!
1: Está bueno,
4: está bien, güey. ¡Está buena!
6: Se me apagó, ¿por qué? Estaba bueno.
4: Un poco.
6: Está bueno. Ahorita lo componemos.
4: Ahorita lo componemos.
5: Otra vez.
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1: ¿Aló? ¿Habrá un teléfono con el jarabe tapatío?
2: Hola, hola. Quiero mandar un saludo desde acá, desde Guanajuato, para mi esposo, que radica ahí en Houston. Él es Francisco Escoto. Que tengan buen y bendecido día para todos.
3: ¡Saludos a Francisco, entonces! ¡Me cae gordo ese nene! ¡Ya quítalo, compadre!
4: Oh, buenos días. Hola, show. Buenos días. Hablamos para decir que nos gusta cómo baila el borrego, pero también el turqui baila muy bien. ¡Felicidades!
3: ¡El turqui baila mejor, compadre!
5: Si lo vieran bailando.
3: ¡Si lo vieran!
6: ¡No, no! Ardillito, buenos días. Fíjate que yo me llamo 2X y yo siempre le preguntaba a mi mamá, bueno, ¿por qué me pusieron 2X? Me platicó la historia que cuando me llevaron a registrar no sabían qué nombre ponerme. Cada quien escribió en un papelito un nombre, lo echaron a un sombrero, revolvieron los papelitos y mi mamá sacó el que decía 2X. Le digo, ¿y pero por qué decía 2X? Y dice, ay, mijo, es que me equivoqué y le arranqué la etiqueta al sombrero.
7: Chiste ardilla, chiste.
8: No, güey.
7: ¿Tú sabes cuál es el colmo de un gallo? Que se le ponga la piel de gallina.
5: Que tú no lo hayas estudiado, no.
9: Hola, Rorito contestadora, ¿cómo estás? Yo te extraño mucho porque ya hace tiempo que no hablo al show ni mando mensajes, pero saludos a todos, bye.
0: Eso. Muy bien, amigos, muy buenos días. El show más perrón de las mañanas está contigo. El show de Raúl Brindis, son las 5 de la mañana, 50 minutos centro, 6:50 hora del este, en vivo. Eso. ¿Verdad?
5: Right.
0: Excelente, mis amigos. Gracias. Saludos para la tía del Borre, dice Milo. Saludos. Estadio Faraón, buenos días también. Leo Susu de Indianápolis informa. ¿Cómo les fue el viernes con el mariachi? Dice Luis Montano. Bien, Montaño, gracias. Digo, si me preguntas a mí con el mariachi, de 10, maravilloso. Yo no apruebo que le tiren tanto a mi padrino de que no es guapo, dice Tigre, al Carita, ¿verdad?
10: No, pero ¿nadie me está tirando?
0: No, ok.
10: Bueno,
0: es que te dicen que eres guapo.
10: Yo rechazo también esas.
0: ¿Me rechazas? ¿Qué no apruebas? Yo no apruebo que el Borre use esos pantalones acampanados de Dr. Sí. Dalai, dice Vázquez. No lo apruebo. Pregúntale a Rorro si conoce a Richard Gere, dice Edgar Quintanilla también. Good morning por la mañana. Gracias, Pedrito Barrientos. Saludos, gracias por estar con nosotros en el show más perrón de las mañanas, ¿verdad?
5: Sí, señor. Sí.
0: Bueno. Vamos con más, ¿te parece?
5: Sí, nos parece perfecto.
0: A ver, ¿en qué me quedé, güey?
5: Los cumpleaños.
0: Ah, Chris Tucker, ¿conocen a Chris Tucker?
5: Sí, Chris Tucker, no hace películas de acción ese señor.
0: Sí, Chris Tucker.
5: Sí.
0: Chris Tucker, ahí lo tenemos, Carita.
10: Sí, señor.
0: Justamente creo que estaba viendo una película de él ayer, Chris Tucker. Chris Tucker, lo conocemos por las películas con Jackie Chan.
5: Sí, las de Rush Hour.
0: ¿No? Las de Rush Hour, ¿verdad? Sí. Que son las películas que más dinero hicieron en su momento. Llegó a ser el actor mejor pagado del mundo por un tiempo, Chris Tucker.
5: ¿En serio?
0: Por el arrollador éxito de Rush Hour, Tucker firmó un contrato de $20 millones por película. Wow. En ese momento era mucho dinero. Incluso alcanzó 25 millones en la tercera película. Dijo, si quieres voy por más.
5: ¿Cómo ves?
0: ¿Cómo ves? Superando el salario de la mayoría de las superestrellas de la época. Así que ganó muy buen dinero por Rush Hour también, ¿eh?
5: A mí me gustó lo que hizo en la de Quinto Elemento.
10: Ah, ese es.
5: Sí.
10: Fíjate que el personaje estaba con duda eso.
0: Sí.
5: Extravagante, medio locochón.
10: Sí, estaba flaquillo también, ¿no?
0: Sí, estaba, sí, obvio, ¿no?
10: Sí.
0: Fíjate, gana $20 millones por la primera película de Rush Hour.
5: Sí.
0: Segunda película, otros 20. Y en la tercera, 25 millones.
10: Ahora, su madre.
0: Entonces, Chris Tucker no era una persona de dinero. Venía de una familia normal.
5: Sí.
0: Pobre, algunos tranquilón. Tranquilón y pobre. Y entonces se da cuenta que primos, hermanos, familiares empiezan a renunciar a sus trabajos. Empiezan a pegársele a su casa. Y empiezan a decir felicidades, qué buena onda. Y renunciar. Hizo una junta de familiares. Eso mismo lo dice él. Y eso es una. Sí. Eso es público. Investigué si fue cierto. Y es cierto. Sí. Tucker reunió a toda la familia.
5: Háganse pa' acá.
0: Se sentó con ellos, que para una carne asada iba a tener cabrito y todo
5: eso. Yo invito.
0: Y llegaron todos los familiares, ya sin trabajo. Y les dijo, a ver, ¿con quién están? Dijo, Chris Tucker, nuestro primo, tú, mi hermano, mi tío. ¿Qué hacen? Pues nada, ya renunciamos. Dijo, nada más para informarles, esta junta es para decirles, yo soy el rico y ustedes solamente están desempleados. Wow. Pónganse a trabajar.
5: Ahora.
0: Se acabó la fiesta.
5: ¿Qué? Pues se acabó la fiesta.
0: Se acabó la fiesta. Sí. O sea, le dijo, yo soy el rico, yo. Ustedes no, ustedes están desempleados ahora.
10: Y tiene razón.
0: Yo no tengo por qué, por qué mantenerlos y mantener a sus familias.
10: Es cierto. Eso
5: y luego le van a decir, no, oh, qué malo es Chris Tucker. Sí. Qué mala persona.
0: Interesante lo que dijo. Sí.
5: Claro, qué bueno. ¿Verdad? Así es más fácil.
0: Dijo, ven.
5: Ahí dejas todo clarito. ¿Cómo?
0: Claro, clara la situación, ¿no?
10: Una vez te dije yo que mi papá hizo su billete, pero pues él lo hizo.
0: Él hizo, no es tuyo.
10: No es mío.
0: La verdad, no es tuyo.
10: Nunca le dije yo
8: nada. Pero tienes que heredar toda esa.
10: No, no.
3: Aunque lo hubieras dicho, compadre. No te iba a dar mi quinto.
10: Tienes como 40 hijos.
0: ¿Quién te iba a tocar? Nada. Bueno, hoy Mohamed Bin Salam cumple 41 años de edad. ¿Quién será este güey?
5: ¿Quién será, señor?
0: Mohamed Bin Salam es el mero mero, el perro.
5: ¿Dónde mero?
0: De todo lo que viene siendo Arabia Saudita.
5: ¡Órale!
0: O sea, el más grande, el más perrón de todos.
5: Ha de ser compa de Trump, ¿no, entonces?
0: Pues, obvio.
5: Sí,
0: pues. Obvio. El señor Mohamed Bin Salam es el que... A ver, no es ni el presidente, ni el primer ministro, ni el rey, ni el emperador. Es el dueño.
5: ¡Vámonos!
0: El dueño, así punto, güey.
5: El dueño.
0: El dueño de Arabia Saudita. Dueño.
10: ¡La fregada!
0: Se ha consolidado como el gobernante de facto de la nación y una de las figuras geopolíticas más influyentes del siglo XXI. Lo que él dice, eso es, autócrata implacable. Le conocen como MBS, ¿verdad? Por sus siglas, ¿verdad? Mm-hmm. Bueno, sí es cierto, modernizó Arabia. Le dio derechos a las mujeres, sí, porque derribaron prohibiciones históricas muy estrictas, hay que destacar. Permitió a las mujeres que conducieran automóviles, que ingresaran a las Fuerzas Armadas. Esto es maravilloso, la verdad. Le dio el derecho a la mujer de salir de pues, la esclavitud del hombre. Y pueden votar, pueden estar manejando un auto y pueden estar en el ejército también de la misma manera.
5: Oh, qué bien, ¿no?
0: Relajó la obligatoriedad de la valla negra y abrió el país al entretenimiento masivo. A ver, que venga Occidente. Sí. ¿Quieren conciertos? ¿Quieren eventos? ¿Quieren fútbol? ¿Qué quieren? Ustedes moderno, díganme, no, papá. Pero es el señor todo, es el que domina, es dueño de todo. Cuando se le pusieron los familiares también en contra, dijeron, hey, güey, yo soy el príncipe heredero, yo soy el otro príncipe, yo soy el jeque, yo soy... Reunió a todos en un hotel.
5: Igual que Chris Tucker.
0: Igual, la misma cosa. Dijo, a ver, tu tío, primo, los primos, vénganse, güey, vénganse para acá. Y esto es público, ¿eh? Lo reunió en el hotel Ritz-Carlton en el año 2017. Dijo, a ver, ¿quién eres tú? No, pues yo soy el príncipe, yo soy esto, yo soy el hijo del quién sabe qué. Dijo, aquí nadie es nadie. Yo soy el perrón de Arabia Saudita.
5: Wow. Háganle como quieran.
0: ¿Y saben qué? Aquí se van a quedar. Están todos arrestados.
10: ¿Sí? A la fregada, salió peor.
0: Dentro del hotel Ritz-Carlton arrestó a su propia familia, a príncipes herederos, a multimillonarios, a jeques, ministros de su propia familia. No, los encerró en el hotel Ritz-Carlton y fueron detenidos todos y fueron liberados poco a poco tras darle a él miles de millones de dólares activos del estado financiero y decirles no pueden hacer nada en contra.
8: Eran como parásitos, ¿no?
5: O sea,
8: entonces,
5: pero era como un secuestro. ¿Ilegal eso? O sea, ¿quitarles de eso?
0: No, nada. O sea, él es el perro, es el fregón. Y es
5: háganle
0: el que,
5: como quieran.
0: Háganle como quieran. Yo tengo el poder aquí.
5: No, o sea, como
0: es que tú eres mi, yo te crié, te agarré de chiquito. ¿Cómo que me agarraste de chiquito? Dijo. No, güey, no. Tú no eres nadie, güey. No eres nadie aquí.
8: Era un mal agradecido.
0: Purgó Arabia Saudita y se quedó él como el mero perrón de todo esto. Y creo que muy poca gente se recordará. Nosotros lo comentamos en su momento. Sí. Hay un periodista crítico que le tiraba. No le tiraba. O sea, acuérdate, los periodistas cuando son incómodos al presidente, los empiezan a callar. Les empiezan a inventar reglas de que no pueden hablar, que dicen mentiras, que son censurados y lo censuran y lo censuran. Y este tipo, pues desgraciadamente, siguió hablando y una vez entró a una embajada y jamás salió. Jamás salió.
5: Sí. A la mouse.
0: Dimos la noticia, todo indica que adentro lo ultimaron. Lo cortaron en cachitos y lo sacaron en una maleta.
5: Ay, hijo de su madre. Ay.
0: Ahora, todo indica que quién fue, fue él. Porque el periodista era un personaje crítico en contra de este señor. Bueno, resulta de que no pasó absolutamente nada. Ahora, como él tiene el poder y al Occidente le importa el poder, pues estamos asociados con él. Estamos asociados. Estados Unidos está asociado con Mohamed Bin Salam. y somos cuates y somos amigos y bueno, todo bien, no pasa absolutamente nada y así es el poder, ¿no? Justamente así, pues, sí. Así es él, justamente. Es él.
8: ¿Quién le puede justamente preocupar, no? O sea, lo tiene todo el señor.
0: Todo completamente, todo un país enorme.
10: ¿Mande? ¿Tendrán conciencia? No.
0: No, carita, cuando llegas a esa etapa, nivel, no, ya.
5: Sí, hay
0: no.
5: unos que no tenemos nada y no tenemos conciencia.
0: Ya no, cosas.
8: Hay mucha gente ambiciosa, Raúl. Que
0: sí, ¿por qué gente ambiciosa del dinero, tú, Pedro?
8: Bueno, lo que pasa es que, pues, le gustan
0: dinos.
8: Porque le gustan las comodidades, ¿no? Y, pues, si quieren sentir importantes, incluyentes. Y ahí está el resultado. Ese es el problema.
0: Hinche borrego, la de quinto elemento. Sale Chris, bien drag, por eso te gustó, dice Cowboy Six, saludos. La de Last Friday fue muy buena, de Chris Tucker, dice también Cowboy Six, te queremos, gracias. Queremos saber qué regaló Turkey, el buen amigo, el Rayo, su cumple, Brown.
8: Oye, okay. No pude ir a la fiesta del Rayo, Raúl.
0: No me digas.
8: Sí, no, le mandamos la felicitación, pero pues ahí está la
0: próxima. Yo no apruebo que el borrego se pinte las uñitas, dice Josie.
5: Yo tampoco, por eso no me las pinto.
8: Ya no se las pinta.
0: Todos los chistes pedorros de la pura neta es culpa del ardillo, dice Miguel. Saludos, sí es cierto. Bien, Raúl. Rorrito, manda saludos a mi hijo Víctor, que te estamos escuchando en Columbus, Ohio.
3: Uy, para Víctor, le mando un abrazo. Uy, para Víctor y para toda la gente. Y para Lucero y para su mamá.
0: Eso bien. Muchas gracias también por estar con nosotros. Yo no apruebo que el borrego use pantalones acampanaditos, dice así. Ok, bien. Amigos, son las 6 de la mañana en punto, 7 de la mañana hora del este. ¿Identificamos? ¿Les parece?
5: Sí, claro, vamos.
10: Vámonos, Recio.
5: ¿Qué
10: pruebas?
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0: Son las 6 centro, 7 de la mañana, hora del este.
12: ¿Listos para luchar?
10: ¿Listos?
12: ¡Vamos!
0: Por la mañana, mis amigos, buenos días. El show más perrón de la radio está contigo. El show de Raúl Brindis, lunes.
5: Eso,
0: en tu estación favorita. Notes el bochinche, la alegría, el dinamismo, la entrega, la versatilidad y la jovialidad que traemos el día de hoy, lunes 31 de agosto.
5: Oh, yeah.
0: 31 días del mes, 243 días del año frente a nosotros en este 2026. Aún tenemos 122 días más para vivirlos, para gozarlos, para disfrutarlos al máximo. Señor, en vivo. Arrancamos la segunda hora de programación recordándoles que aquí somos
5: gente de radio.
0: Gente de radio, señoras y señores. Gente de radio. Somos gente de radio. Bendito sea el Señor. Venga, vámonos.
10: Eso. Uy.

0: bonito, Pedro. Qué bien, qué bonito, qué bien. El lunes, hombre, inicio de semana.
1: Comience toda la gente al pie del cañón, como tiene que ser, a trabajar duro.
0: Bien, Pedrito, gracias.
1: Felices hoy, Raúl.
0: Hoy, mañana.
1: Estamos platicando de los malos hábitos. ¿Qué mal hábito tienes?
0: O bien, ¿cuál es tu peor hábito que tú tienes? Y sabes que haces mal y lo sigues haciendo todavía. Y dices, bueno, ver colombianas, ver muchachas en el celular. Ver videos íntimos cachondos en el celular.
2: Solo es mal hábito si te cacha la señora, ¿no?
0: Ah, bueno, es mal hábito si te cacha la señora.
3: Sí, claro. Okay. Pero no, o sea, no tengo ese hábito, fíjate que no.
0: No, ok.
3: De ver, o sea, no.
0: No, ok.
2: La prefiero en la vida real, dice el cara.
0: Sí, está bien, Pedro. Carita.
2: No, yo cenar tarde, mano. Sí, ahorita necesito cambiar eso.
0: Ok,
2: necesito
0: dejar cenar tarde.
2: Sí, okay. sí.
0: Bien.
2: Porque sí me está... No me está cayendo bien.
0: Bien, ¿qué mal hábito tienes? ¿Qué mal hábito tienes? ¿Qué quieres decirlo? Y si pistear, fumar, acostarte tarde, dormir poco, estar metido en el celular, en las redes sociales.
2: Yo creo que dormir poco es uno de los más malos hábitos más generales en la sociedad hoy en día.
0: También puede ser.
2: Sí, dormir mal.
0: Sí, Pedrito dijo.
1: Al 832-271-8131, 832-271-8131.
0: Bien.
1: El mal hábito también de estar viendo maratones de series, fíjate que es lo que me estaba pasando a mí.
0: Ok, ¿es mal hábito, tú crees?
3: Puras. De mirar demasiada.
1: Sí, demasiada serie. Estaba viendo mucho las de las coreanas. Ya me las reventé todas.
0: Ok.
1: Ya no. Estoy esperando que salga una nueva para poder verla.
0: No me digas.
3: Entonces sería mal hábito de ver mucha televisión, ¿no? O mucha.
0: Todo en exceso es malo. Todo en exceso. Y si estás afectando a tu familia, a ti mismo también, amiga, amigo, pues eso es malo. Muy malo, acuerdo. ¿Verdad? Así que.
2: Cuando ya te roba tiempo de lo importante, pues ahí sí se convierte en un problema.
0: Sí,
3: de no lavarte las manos, ¿sabes?
0: Sí, señor. Bueno, vámonos a las informaciones, amigos. Desgraciadamente pasó algo feo, algo grave. Y siempre que pasa en nuestro país, este tipo de situaciones complicadas que afectan a terceros, afectan a familias, afectan a niños. De hecho, estas informaciones desde anoche las venimos siguiendo. Tenemos algunos videos. Recomendamos discreción sobre los videos porque, bueno, pues es una situación donde hubo personas heridas, hay víctimas sobre esta situación y pasó en Zacatecas, para ser más específico, en Ojo Caliente, Zacatecas. Bueno, la cosa está que arde, literalmente que arde en nuestro querido México, específicamente en Zacatecas, una tierra que muchos de nuestros paisanos aquí en Estados Unidos llevan en el corazón. La noche de este domingo se desató terror en el municipio de Ojo Caliente, Zacatecas. Aquí está lo que sucedió. Imagínense el escenario, las familias reunidas. Cuando digo familias, son familias, abuelitas, niños, niñas, musicalista, todo preparado en el centro de Ojo Caliente para celebrar la tradicional coronación de la reina de la Feria de la Tuna. Un evento familiar, señores. Convocan autoridades, medios, vamos a disfrutar de una fiesta, vamos a estar con la familia, vamos a reunirnos para coronar a la reina de la Feria de la Tuna y de la Uva 2026. De pronto... Se dan las 8 de la noche y se escucha un estruendo brutal que hace temblar el suelo. Un coche bomba. Coche bomba. Un artefacto explosivo dejado dentro de un auto particular estalló justo frente a la comandancia de la policía municipal. El bombazo destrozó parte de la fachada del edificio, dañó inmuebles vecinos, dejó en chatarra a 11 vehículos civiles y mandó a volar 2 patrullas. El pánico total, la gente corriendo por sus vidas, niños gritando, las llamas consumiendo la calle. Por pura seguridad, el alcalde canceló de inmediato la feria y se suspendieron las clases hoy lunes en las escuelas públicas. Todavía es incierto el número de víctimas, pero el saldo, según el secretario del gobierno de Zacatecas, Rodrigo Reyes, es de 7 personas heridas. Entre ellos, tristemente, se reporta a un bebé. Un bebé alcanzado por las esquirlas. Todos están en hospitales de la región. Un elemento de la corporación municipal que estaba de turno al momento del estallido también fue alcanzada, fue herida. Una mujer policía herida al momento. Ahora, posibles causas. Aunque autoridades ya desplegaron un mega operativo con el Ejército y la Guardia Nacional, la realidad que se vive en las calles apunta a una sola palabra. Narcoterrorismo. Yo sé que no quieren hablar de narcoterrorismo en México, pero existe, es narcoterrorismo. No hay otra forma. Cuando es un aviso a las autoridades, cuando hay personas civiles heridas, es narcoterrorismo. No se puede ver de otra manera.
2: Sería irresponsable decirle de otra manera, señor.
0: Esta zona del sur de Zacatecas es una ruta clave, codiciada por los cárteles de la droga, porque ahí es el trasiego de drogas hacia el norte. Y lo más alarmante es que este es el tercer ataque con explosivos contra la policía en menos de una semana. No es el primero, es el tercero. Wow. Quizás el más grande, el más fuerte, porque había familias, había niños. Y venimos de otros atentados recientes en Luis Moya y Villa García, Zacatecas también. Es un claro mensaje de desafío y presión del crimen organizado hacia el gobierno. Entonces ya cuando los criminales no solamente se dan balazos entre ellos,
3: pasa los límites,
0: sino que meten coches bomba sabiendo que hay niños, bebés, familias. ¿Qué nos queda? ¿Qué nos queda? Bueno, esto es lo que sucedió en Ojo Caliente, Zacatecas, la noche del domingo.
3: Increíble.
0: Así están las cosas, amigos. Desgraciadamente, en este lugar. Recemos por aquellas personas que están heridas y que, bueno, pues sobrevivan, ¿no? Y tengan una segunda oportunidad para salir adelante. Sí, así están las cosas. Muy bien, amigos, 6:08, 7:08, hora del Este, en el show más perrón de las mañanas.
3: La realidad de nuestro México, ¿no?
0: Esa es la situación. Claro, y después se va a politizar, desgraciadamente.
2: Sí, aquí agarra
0: bandos, aquí va todo, a politizarse, ¿no? este punto, desgraciadamente. Pero hay niños y hay bebés que desgraciadamente están heridos.
1: Uh-huh. La gente inocente, bien, no es la que paga los platos rotos.
0: Ande, pues, gracias a Cowboy Six, gracias también. Y Carita no aprueba que su mujer no lo deje tener novia, dice Esteban. Mírate, pues nos quedamos con esa frase. Pues sí, ¿qué no apruebas, güey? ¿Qué no apruebas?
1: Está bueno eso, ¿eh? ¿Qué no apruebas ahí? Deja tu mensaje.
0: Y también causó lo de Chris Tucker. Yo soy el Chris Tucker de la familia, dice Doc Holliday. Yo soy el rico, ustedes no, güey. Yo sé que tengo dinero.
1: Es que los papeles de un momento a otro pueden cambiar, hombre. De repente ahorita no tienes lana y después te vuelves.
0: Yo estoy adquiriendo un mal hábito de ver series chinas o coreanas en el teléfono. Malísimo lo que pasa conmigo, María Zúñiga.
1: Ve lo que te digo. Pero o sea, que ese es un común denominador, okay, Raúl, de que uno invierte muchísimo tiempo cuando puede hacer otras cosas más importantes de provecho,
0: claro,
1: ¿no?
0: Claro.
1: Y hay mucha gente también, Raúl, que tiene el mal hábito de jugar juegos de azar.
0: No me digas.
1: Eso de los bingos.
3: De jugar lotería.
0: Eso también.
2: Es que yo creo que esos hábitos, por ejemplo, el juego de azar, como dice Pedro, el de fumar, son hábitos como que ya sabemos que están mal, pero hay hábitos que damos por, ¿cómo te diré? Que no son malos hábitos, pero que no son que no los consideramos tan malos, que no les ponemos atención.
0: Por ejemplo, uno, ¿qué sería?
2: Pues lo que acabamos de decir, de dormir mal, o de ese tipo de cosas que sí nos afectan de verdad, Raúl, y que de verdad somos negligentes con
3: ellas. Yo tengo el mal hábito de interrumpir, Raúl.
0: No, hombre, casi no. Ay, Carita, interrumpes al profesor chingado, interrumpes en las noticias.
3: No, pero pues es parte del show, Raúl.
0: Yo tengo el mal hábito de tomar café por las mañanas antes de que tomar agua, dice David Hernández también.
1: Sí, también.
2: Ah, bueno, pues a mí me está fregando la panza.
0: Sí. Es puro ácido. Edela, esto pasó en mi lindo pueblo, Raúl, porque ayer empezó la feria del pueblo. ¿Dónde fue esto? En Ojo Caliente, Zacatecas. El gobierno de México va a decir que fue cortocircuito, dice Sergio también. ¿Quién gobierna el estado? Dice Juan Casas. ¿Y el gobernador quién es? Dice Juan Casas. ¿Y el gobernador quién es? Dice Juan Casas también. Gracias, para esos malandros no merecen reinserción social. Dirán que se abrió una carpeta, dice Laura. Qué triste situación está viviendo en México, María. Tordesillas también. Gracias, Adrita Mejía, eres un amor. Gracias, mi vida. Gobierna David Monreal, dice Mía, saludos. Gracias, Eduardo Moncada. Bueno, también hay comentarios. Te agradezco mucho. Todos los comentarios son buenos, ¿no? Adelante. Y que nos sigan llamando al teléfono 832.
1: 8322-71-81-31, ¿qué mal hábito tienes? Bien. ¿Y qué no apruebas? Ahí también puedes dejar tu mensaje. ¿Qué es lo que no estás aprobando?
3: Yo no apruebo, Rito.
4: Que soy muy guapo, no apruebo.
1: Es una cosa. La chica esta de la cafetería, la otra vez que fui con el Carita, me dijo que estaba bien feo, Ruin.
4: ¿Te dijo que estás bien feo?
1: Sí, me dijo.
4: ¿La muchacha de la cafetería de abajo?
1: Sí.
4: Mira, tú tranquilo, eso no es nada.
1: ¿Ah, no?
4: A mí me ha dicho cosas peores a mí.
1: ¿Pues qué te ha dicho?
4: Que estás bien sonso, bien bruto, que eres un mandilón, que eres un estúpido.
2: ¿Qué te pasa, niño?
3: Que eres un judita también.
4: Sí, eso te dijo a ti, no es nada. A mí me dijo cosas peores de ti.
1: No, hombre.
4: Que eres el judita también.
1: No, yo no soy judita, Rui.
3: Es judón. Es un judón.
4: Eres judón. Dice que le falta otro, dice.
3: Un judón.
4: Bueno, si quieres, como quieras, yo tengo. Sí. Yo tengo, y es lunes y hoy venimos, prometemos una gran lluvia de chistes.
3: Ahí va, ahí va.
2: No puede venir Pepe Aguilar.
1: ¿Sabes qué le preguntó tu primo a su papá, Rory?
4: ¿Qué le preguntó quién?
1: ¿Tu primo a su papá?
4: Ah, que por qué su hermana le había puesto Laura.
1: Ah, órale, ¿y qué pasó?
4: Le dijo, mira, yo te puse Laura, le puse Laura a tu hermana. Ajá. Porque cuando estaba joven, escuchábamos tu mamá y yo a Nick. Ah, y había una canción que sonaba, Laura no está, Laura se fue. Por eso le puse a tu hermana Laura.
1: ¿Tiene lógica, Ruito? ¿Cómo se llama tu primo?
4: Se llama Despacito.
3: Despacito. No, hombre. Acaba de salir esa canción.
4: ¿También?
3: Por eso está el chiste.
4: Eso es.
3: Porque acaba de salir la canción Despacito.
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2: ¡Chispas! Oigo a Mickey, pero no lo veo.
3: ¡Sorpresa!
4: ¡Feliz lunes, inicio de semana! Me tocaba descansar hoy, pero los gringos andan de vacaciones. Saludos para Tamboros, Tamaulipas, desde Nueva York.
5: Saludos, Raulito, de acá de Forward. No, pues yo, uno de los mal hábitos que tengo es que hago TikToks, hago en vivos de política y se hace la peleadera, pero fea. Y mi esposa me dice, ya me tienes hasta la mouse con esos en vivos. Ay, cuando quieras, ya dejar de hacer ese mugre y perder el tiempo.
6: Pásala,
5: Raulito, de aquí en Forward, el Taruguín.
7: Esta pregunta es para el borrego. ¿Qué piensas de la nueva película de El Coyote versus Acme? ¿La recomiendas?
6: Sí,
7: de
6: el viernes platicamos de ella, compadre.
7: Nosotros los que nacimos en los 80-90.
8: Buenos días, qué perra, que habla el chorizo mayor. Pues vamos a meter unas 10 orejotas hoy que es lunes. Hay que ir con toda la actitud del mundo, con cruda, pero con sueños. Porque yo tengo de todo, no tengo nada, ni miedo, ni dinero. Así es que qué me espante el trabajo.
9: Igual que con carita, compadre.
6: Es el mal hábito de ir crudo.
9: Igual que carita, compadre. A trabajar crudo no pasa nada.
6: El mal hábito de ir crudo al trabajo.
9: Mira, no pasa nada, compadre.
6: Mientras haga el trabajo bien,
10: señores, señores.
6: Oh, my goodness. Amigos, ¿qué tal?

0: se me pegó en el chofer.
1: Ahora.
0: Pero. Como que no con su cara, sin sombrero más. Los pasos del profesor al estilo YMCA. Mira nomás.
2: ¡Cállate,
0: lo
2: seco!
0: Por favor, güey.
2: Tú también, cállate, tú también, güey.
0: Pasos de chavo rico.
2: ¡Cállense, lo seco!
0: ¡Todos!
2: Buen día, hermano, que me acompaña.
0: Con Terry Mastro, bastante más.
2: Ya vi que están hablando de hábitos, ¿verdad?
3: Sí, malos hábitos que tenemos nosotros, los seres humanos, hombre.
2: Hablando de hábitos chuntaros.
4: Sí, maestro.
2: Vamos con un ser. Vámonos con un Homo sapiens.
3: Ok.
2: Un prototipo de hombre.
4: ¿Qué?
3: Prototipo de hombre.
2: ¿Qué? Que tiene, digamos, los cables del cerebelo.
0: ¿Qué?
2: Cruzados.
0: Ah, a ver,
2: atravesados.
3: Ah, caray.
2: Y les voy a hablar nada menos y nada más que del chúntaro desbalanceado.
0: ¡Ah!
2: No, yo no estoy hablando de los chúntaros que siempre andan con la cartera vacía. Bien desbalanceados, que andan económicamente mal. Fíjate.
3: ¿Por qué, maestro?
2: Chécale la cartera, güey. Nomás trae el billete de la suerte, güey.
4: ¿Cuál es ese?
2: El de $2, güey. ¿Cuál más va a ser, güey?
3: Ahí lo trae el carita,
2: maestro. Muy bien, no me regreso, hermano del rostro chico. ¿Cómo ves? El de la suerte, mira nada más. Mira, no te miento, güey.
3: Ahí está nomás.
0: Nomás dos.
2: El de la suerte. Trae dos de la suerte, güey.
4: Con más.
2: Y es el que le va mejor económicamente aquí. Trae dos billetes de $2.
4: Debe ser eso, maestro. La verdad.
3: Mira, si me va bien, mire, maestro. Mira todas las propinas que tengo.
0: Maestro.
2: Mira, dos billetes de a $2, güey.
4: No, me olvida.
0: ¿Y ese juego que usted me los dio?
4: Fregados nosotros, maestro, la verdad.
2: Fregados nosotros, es cierto.
0: $2, ¿tú crees?
2: Pero no, hermano, no.
3: ¿No?
2: Este chúntaro sí tiene dinero.
3: Ah, mira.
2: O bueno. Al menos eso es lo que aparenta, borrego.
3: ¿Por qué?
2: Si vieras cómo trae las manoplas, güey. Forradas de anillos de puro orégano, güey.
3: Vámonos.
2: Incrustados con diamantes perros, güey.
0: Pues
2: no sé, haz de cuenta que estás viendo al Huicho Domínguez, güey.
3: No, maestro.
2: O al del Poder del Norte, ¿te acuerdas, güey?
4: A los tejanos que fueron acá con el cara.
2: Exacto, también. ¿Cómo traía las manos?
0: Unos esclavones.
2: Míndigas esclavotas.
0: Así de gruesa, maestro.
2: Oye, una pulgada de grueso, güey. Oye, quería levantar para tomar una cerveza y le hacían un
4: cartucho. Haciendo pesos el
3: vato. Está bien pesada la esclava.
0: ¿Pero para qué llevan esas cosonas?
3: ¿Quieren apantallar?
0: Los anillones.
2: Y cada fin de semana puro pisto perro.
3: Vámonos.
2: Wey. Aunque le revuelva de todo, pero piste al vato.
0: Sí.
2: ¿Y sabes qué, borrego vacacionista?
4: ¿Qué, maestro?
2: ¿Sabes qué trae en la mira este chúntaro?
4: Una lady, mi imagino.
2: No. El chúntaro trae en la mira una troca nueva.
3: ¿Qué? Una camioneta.
2: Pero nueva, no creas que quiere cualquier troca, borrego.
3: ¿Tú sí?
2: El chúntaro anda tras una camioneta Ram 1500 America 250 Edition Big Horn. Con motor Hurricane Twin Turbo 3.0 litros. Con un torque de 5.7L Hemi V8 y transmisión de 8 velocidades. ¿Así la quiere?
0: Eso es cara.
2: Se aprendió, güey, todas las especificaciones, güey. Es la que quiere él.
0: $80,000.
3: ¿Por qué?
2: Y quiere exactamente esa, ¿sabes por qué?
3: ¿Por qué?
2: Que porque el fabricante nada más hace 500 camionetas de ese modelo.
0: Limitado.
3: No, maestro.
4: ¿Pero dónde están los chúntaros? Pues muchos traen anillos y toman y compran camionetas perronas y todo.
2: Sabía que me ibas a preguntar eso, borrego vacacionista.
0: ¿Qué? ¿Cómo lo
2: ves? Te lo voy a explicar.
3: ¿Por qué?
2: Porque, ¿sabes cómo te estoy viendo?
3: ¿Cómo lo está mirando?
2: Te estoy viendo vigilante, pedagógico y elocuente.
3: Elocuente, maestro.
0: Elocuente.
2: Lo chúntaro está, hermana de hermanito, en su casa.
3: Ok.
2: Ahí radica el problema.
4: Ah, no me diga, maestro, ¿poco tiene problemas con la señora?
2: No, güey. Literalmente el problema está en su casa.
3: ¿Por qué?
2: O sea, está vieja y fregada.
3: ¿Qué?
2: La casa, güey.
3: Ah,
2: la casa. Vieja y fregada. Es más, güey. ¿Qué más, güey? Hasta las cucarachas les da pena vivir en esa casa.
3: No, maestro.
2: Les da pena estar ahí, güey. Pudiendo estar en una casa mejor. Pues, las cucarachas, chinga. ¿A dónde nos tocó vivir, güey? ¿Dónde estamos? Decían las cucarachas.
4: Vamos a aliviar este
2: vato. O sea, es un chúntaro desbalanceado.
0: O sea, sí, maestro.
2: Las prioridades las tiene todas desbalanceadas. El sonso está pensando en gastar $100,000 en una troca nueva.
0: Ok.
2: Y la casa donde vive se está cayendo a pedazos.
3: ¿Qué, maestro?
2: Mira, ¿qué crees que me enteré?
3: ¿Qué?
2: Venga.
4: ¿Qué? No,
0: no, no se aguanta. Foto, foto, foto. Foto, foto, foto. Foto, foto, foto.
4: El viernes lo vi doble, maestro.
3: ¿De qué se enteró, maestro?
2: ¿Qué crees que me enteré, güey?
4: ¿Qué? No, maestro.
0: ¿Qué?
2: Los renteros, güey.
4: ¿Qué?
2: Se le quieren salir ya, güey.
4: No me diga. No.
2: Se
4: no.
2: quejan de que el dueño no les quiere ayudar con las reparaciones, güey.
4: Pero es su responsabilidad.
2: Que nada más hace parchecitos pedorros y se dice otra vez, güey. No. Y no. Que como la casa ya está bien vieja.
4: Sí.
2: Por ese dinero que le están pagando al rentero, ya saben que hay otra casa más grande y en mejor lugar, güey. Y en mejor condición.
4: Les conviene mejor.
2: Fuera del ghetto, así le dicen.
4: Del ghetto.
2: Ghetto, así le dicen. Ya no queremos vivir en el ghetto. Ya así dijeron.
4: No, maestro.
2: Se le quieren ir, güey.
4: No bueno, diga eso.
0: Pues sí, maestro. Pues es que.
2: Le va a venir rebajando la renta, vas a ver, güey.
3: Ya vendrá. Ya vendrá sí. Otro rentero.
2: Se los dejé calladito, güey. No más para que vean, güey. Okay.
4: Maestro, no es malo.
2: Bueno, pero volviendo al chúntaro desbalanceado. Es el típico chúntaro fantoche.
4: Ajá.
2: Que gasta un dineral, güey.
4: A los 11.
2: Una lanotototota en casas que no debe de gastar. En cosas, digo. Cosas, güey.
4: Sí, sí, sí.
2: Por ejemplo, en los miles de dólares que gasta al año en las famosas carnes finas.
4: ¿Qué?
2: Ah, le gustan las carnes finas. ¿No te había dicho?
4: No.
2: El chúntaro cada semana lo ves en restaurantes fifí. Perros caros, güey. Fácil el vato en cada sentada, él y su señora que van, güey.
3: ¿Cuánto se gasta, maestro?
2: $250, $300. Me quedo corto.
4: ¿En cada sentada?
2: O en cada sentadita,
3: y eso que van al lonche, maestro.
2: Creo que van al lonche, güey. Imagínate, van al
3: día. En la cena, no, se le sale más, maestro.
2: Y en lo que debería de gastar el chúntaro es, por ejemplo, en el techo de su casa.
4: Sí, claro, pues sí.
2: Está a punto de colapsar el mendigo techo de tan viejo. Otra vez, güey. Ya tiene viviendo ahí 25 años, güey. Y la casa ya era usada cuando él la compró,
4: no,
2: imagínate.
4: No, no, no, sí,
2: ya el techo se le ha volado, los chingos con las tormentas han volado varias veces, güey. Está chimuelo el techo.
4: No,
0: qué feo se debe.
2: Tiene unas mendigas goteras horribles cada vez que llueve. Y agárrate que va a llover esta semana, güey.
3: No, maestro,
2: la lluvia,
0: ay, maestro.
2: Allá andan corriendo en la noche poniendo cubetas,
3: por
2: bañitos.
3: Todos lados. Hey, plástico,
4: que el seguro no quiere entrar.
2: Que el seguro no quiere entrar. Y la
4: no, madre, está difícil, maestro.
2: Corpada mendiga llovizna. Andan poniendo. Le cae gotera. Imagínate con una lluvia. Y madrugada.
4: Se mojan durmiendo afuera menos.
2: Imagínate. Salen abajo de un árbol, se mojan menos que adentro de la casa.
3: No, sí, maestro.
2: Y es que nunca le ha metido nada a la casa. No le mete dinero.
3: No, maestro, pues.
2: El piso está igual que el techo.
4: ¿Qué?
2: Está fregado, podrido el piso.
3: ¿Cómo sabe, maestro?
2: La alfombra está apestosa, güey. Manchas por aquí, manchas por allá.
3: Tiene que la señora, maestro, la apestosa que está.
2: Las paredes agujeradas.
0: Manchadas.
2: Bueno, está en mejores condiciones la casa del perro que la casa del chúntaro.
4: No, la casa del perro.
2: Pero eso sí.
4: ¿Qué?
2: El chúntaro es disque propietario de un camionetón bruto de $100,000.
4: Eso.
2: Estacionado la camioneta afuera de la rascuache casa.
4: No, maestro.
0: Se ve mal, maestro. Se ve mal.
3: Elegante.
2: Porque según el chúntaro, necesita troca para ir a trabajar.
4: Claro.
3: Se necesita camioneta.
0: A ver, déjelo.
2: Lo que necesitas es casa para vivir, estúpido.
4: No, no.
2: Fíjate nada más.
0: Yo prefiero mi camioneta.
2: Fíjate cómo estás desbalanceado, güey.
0: A ver.
2: Conéctate los cables correctos al cerebro, baboso. Primero es tu casa, después lo que manejas, estúpido.
0: Pero es que no seguro, maestro, eso.
2: Lo mismo pasa con otras necesidades básicas.
0: Me dejo callado.
2: For example, con las idas al doctor.
4: ¿Qué?
2: Pensarías tú, dices, bueno, chinga, pues. ¿Ves al vato todo enjollado? ¿Cuál es el contra las manos?
0: Claro, sí.
2: Anillos, esclavota de una pulgada, güey. Cadenotas, güey. Lo ves yendo a las carnes finas.
3: Sí, ahí está gastando que dinero,
2: tiene, pisteando cada semana, güey. Camionetón de $100,000 allá afuera, ¿verdad? Del restaurante, sí, de las carnes. Lo dejan valet parking, güey.
4: Ah,
3: y hay otro
2: valet parking, otros 25, maestro. $30, güey, al valet parking,
3: maestro. Y luego hay propina, manche, que darle al valet parking.
2: Pensa, ándale, aparte propina, $25, $30 al del valet. ¿Pensarías tú que tiene un excelente seguro médico?
4: Claro.
2: Que tiene un buen plan de salud.
4: Claro.
2: Que le va a cubrir gastos de doctor, sí, o gastos de hospital.
4: Sí.
2: Para cuando él o alguien de su familia, Dios no lo quiera, lo necesite.
4: Claro.
2: Pero no, no, hermano, no.
4: No.
2: No. ¿Sabes qué tiene Chuntaro?
4: ¿Qué
3: tiene, maestro?
2: Lo que tiene el carita de autoridad en su casa.
4: ¿Qué?
3: ¿Qué?
2: ¡Nada!
4: La
3: gobiernan, maestro.
2: El Chuntaro no tiene seguro médico.
4: ¿Por qué?
2: ¿Qué? Porque él dice que en su familia nunca se enferman.
4: ¿Qué?
2: Ay, así te lo asegura, mira, te lo juro.
4: ¿Cómo dice?
2: Te lo juro, así dice. Que ellos no se enferman en la familia. Que aparte el seguro médico es muy caro.
3: Muy caro, sí, claro. No lo necesito.
2: No hay necesidad de pagar seguro médico.
4: Así
2: es,
4: exactamente.
2: Es dinero tirado a la basura.
4: Sí, señor.
2: Que las pocas iditas que van al doctor, pues se los pagan cash. 25 no hay ningún problema.
4: Sí, claro.
2: ¿Verdad? Que no se enferman.
4: No, de acuerdo.
2: Le sugieres, le dices, oiga, don Cayen.
4: Cayen.
2: Cómprese un seguro médico, don Cayen.
4: Por favor, hombre.
2: Nunca sabe uno cuándo lo va a necesitar. Claro. ¿Gasta usted más dinero en esas idas a las carnes finas, donde le gusta ir a comer?
0: Maestro, pero no sea con la finta, soy intercambio.
2: Que en un buen seguro médico.
4: Claro.
2: Mejor protéjase, don Cayen. Okay. Oye, se le atragantó el pedazo de filet miñón que estaba comiendo.
4: Y eso que era gratis.
2: Fraudiña, güey, eso que era gratis.
0: Eso que era por intercambio.
2: Se le atoró aquí, güey. No, y bueno, así que, ¿qué ves? Coge la patita ya, güey. Trae fregada la rodilla ahora.
4: Ah.
2: Y ni por eso se compra seguro médico, güey. No,
0: increíble, maestro.
2: Dice, no, vale. Yo qué voy a andar tirando el dinero en algo que yo no ocupo. Claro. Aparte, pues los doctores aquí ni te hacen nada.
3: No hacen nada, maestro.
2: Todo lo que te dan es

0: casi se convierte en una maldición.
1: ¿Por qué?
0: ¿Cómo te dije que camina el Chuntaro y hasta qué?
2: Cojeando, digo. Bueno,
0: se le complicó la rodilla.
1: ¡No!
0: En las noches no aguanta el mendigo dolor. Gacho que le agarra el dolor.
3: Y el hombro también.
0: Despierta de puro dolor que trae, güey. Ya nomás lo ve su señora que camina cojeando, cojeando por toda la sala. Ya sabe que se lo está llevando pifas de dolor.
1: No.
0: Y ni modo, güey.
1: ¿Qué?
0: Tiene que ir al doctor el Chuntaro.
1: Pues sí,
0: quiera o no quiera. Tiene que ir a que lo chequen, ¿verdad?
1: Sí, claro.
0: Y en la consulta, ¿qué crees que le dijo el doctor?
1: ¿Qué le dijo, maestro?
0: Le dijo, señor Orduño.
1: No.
0: Bueno,
1: no,
0: perdón.
1: No.
2: Señor.
0: Cayen, vamos a ver.
1: Cayen.
0: Necesito que.
2: La risa que le da el cara.
0: No. Dije Orduño con D, güey.
2: Es que nunca pensé.
0: Necesito que se haga un CAT scan.
2: Por favor.
0: Para ver qué es lo que tiene.
1: Pues, ¿qué es eso, maestro?
0: ¿Qué es eso? Le preguntó el Chuntaro. Mire, el CAT scan son rayos X,
1: puso la cara,
0: pero más perrones, dijo.
1: Así como
0: son en tercera dimensión perros.
1: Más perrones.
0: Que hasta le retumbó al señor Orduño.
1: No.
0: Pero más perrones. Perrones. ¿Así?
2: ¿Vale? Se le vinieron los 56 vistas nomás.
0: Oye, y ahí va el Chuntaro, güey. Para hacer el mentado CAT scan. En la rodilla, güey.
1: Sí.
0: ¿Qué crees que le dijeron ahí cuando llegó al lugar?
1: ¿Qué?
0: Lo primero que le dijeron fue, oiga, ¿y su seguro médico nada más me lo pasa, por favor?
1: Ajá.
0: Y el Chuntaro como el carita cuando lo regaña la señora, güey.
1: ¿Cómo, maestro?
0: Nomás abajó la carita, güey. Y le dijo, no, señorita.
1: Le voy a quedar mal.
0: Ay, no tengo seguro.
2: Estamos en eso.
1: Ay, no nos da.
0: Estamos en eso.
1: Lo estamos hablando.
0: No agarre intercambio de acá.
2: Uy, apenas le podemos pagar al médico.
0: Hijo. No, hijo, eso no.
1: Está bueno.
0: Dijo, voy. Me miran 40 personas todos los días.
2: Dijo, no es exagerado.
0: Dijo, no es exagerado. Ahora sí, te la fea.
1: No.
0: Dijo, bueno, voy a pagar cash.
1: Cash.
0: Y le saca la cuenta al administrador y le dice, mire, bueno, van a ser $1,875 que tiene que pagar ahorita. Para poder hacer el CAT scan que necesita.
1: Sí,
0: por adelantado.
1: No,
0: oye, casi vomita la media vaca que tragó en la cena de la impresión. La fraudiña, ¿sabes? Bueno,
1: ahí del chama.
0: Las costillas y todo, güey. Bueno, güey. 1,875 bolas.
1: No, maestro.
0: Y ya lo quieren en ese ratito. ¿Qué más hace?
1: No, pues sí, hay que.
0: Tarjetazo perro, güey.
1: Vámonos.
0: Acuérdate, no aguanta el dolor de la rodilla, güey. Y ya que se hace el mentado CAT scan y vuelve a ir al doctor otra vez, que por cierto, el doctor le cuesta 350 bolas la consulta, güey.
1: No.
0: ¿Por qué? Porque no tiene seguro.
1: No, pues sí.
0: Y es la segunda vez que va. 700 bolas de consultas de médico, güey.
1: ¿Por qué?
0: Porque el doctor es especialista en rodillas.
1: Sí, es más caro, tiene que pagar.
0: Los especialistas son más caros, tú lo sabes. Que los doctores familiares cobran menos. Este es especialista.
3: Como 50 bolas.
0: ¿Qué crees que le dice el doctor? No duró ni un minuto allá adentro con el Chuntaro. El doctor le dio el diagnóstico. Le dijo, señor Cayen, lo que usted tiene en su rodilla es tendonitis y necesita cirugía. ¿Cómo está eso? ¿Qué? Le explica el doctor. La rodilla ya está pegando hueso con hueso. Y hay que ponerle una rodilla de platino.
1: Platino.
0: Platino. ¿Y cómo de cuál estamos hablando, doctor?
2: Más o menos, digo.
0: Mire, vaya al hospital, yo no le voy a decir el número, ahí le van a decir cuánto. ¿Sabes cuánto le dijo el hospital que costaba la cirugía?
2: How much?
0: $14,800.
1: No, maestro,
0: ¡ey! Aparte el anestesista.
1: No.
0: Le va a salir en $25,000 la cirugía esa, güey.
1: No, maestro.
0: ¿Y de dónde se saca la lana?
1: No, pues no.
0: Ahí está el problema, güey. No es lo mismo pagar 200 bolas por una cena en las carnes finas que sacar $25,000 de un solo, güey.
1: De solo. Maestro. Billetón, maestro.
0: Chuntaro. Desbalanceado. Sus prioridades son ir a las carnes finas, pistear cada fin de semana, hacer carnes asadas, manejar troca de lujo.
1: Pues sí, ahí lo traía.
0: Pero un seguro médico para situaciones como estas no está en su agenda.
1: No, maestro.
0: Los seguros médicos son muy caros, dice.
1: Sí, claro.
0: Aparte, nunca se enferman, no, pues no, dice.
1: Sí, está en buenas condiciones.
0: ¿Qué quiere?
1: Déjalo.
0: ¡Ya, quítate ese pedazo de carne de los hijos!
1: ¡Ah! ¡Es de intercambio este!
0: Te voy a decir para qué necesitas un seguro, güey.
1: ¿Para qué?
0: Lo necesitas para situaciones como esta, babosito.
1: ¿Cómo
0: es? ¿Cómo le vas a hacer ahora, güey?
1: ¿No? ¿Cómo le hace?
0: No tienes seguro, no tienes lana tampoco. ¿Qué? Conéctate los cables al cerebro.
1: ¡No, no!
3: Deja ese postre de papaya.
0: ¡Ya deja el postre de papaya, Chris!
1: ¡También es gratis, ¿no?
0: ¡Ey! Allá anda el Chuntaro, güey, cojeando, cojeando de la pata izquierda, poniéndose remedios.

0: caseros para calmarse el dolor un poquito. Increíble. Porque nunca tuvo el dinero para la cirugía. Ay, ah, pero eso sí, con mendigo trocononón del año a la puerta, güey.
1: No, presumiéndola.
0: ¿De qué te sirve mendiga troca, baboso?
1: No, pues
0: si te andas muriendo de dolor en la rodilla. Preguntóme yo.
1: Pues sí, maestro. Ya pero, ahí el Santos es la que la va a disfrutar la camioneta.
0: Cada quien tiene sus prioridades. Y los chúntaros que ahorita andan manejando troca del año, pero no tienen ni en qué caerse muertos, pintan su raya. Y gracias a la croqueta por la producción. No. Allá tú y tu conciencia, coqueta.
2: No, croqueta.
0: Yo, croqueta, perdón. Croqueta. A quien le cayó, le cayó.
2: Me gustas por croqueta.
0: He dicho.

0: Buenos días, mis amigos. Buenos días. Son las 6 de la mañana con 38 minutos centro, 7:38 hora del este. Eso. ¿Cómo estás? ¿Cómo te va? ¿Qué tal de fin de semana? Hoy estamos hablando de costumbres o hábitos malos que todo el mundo tenemos. Comer de más.
1: Sí.
0: Gastar más de lo que tienes. Fumar. Tomar mucho, son hábitos
1: llegar
0: que dices,
1: tarde.
0: Llegar tarde a un lugar, sí. Sabemos que tenemos algún mal hábito, pero lo seguimos haciendo, no terminamos nunca de corregirlo, tienes toda la razón, no terminamos de corregirlo.
2: Increíble, te das cuenta de lo que te está haciendo mal.
0: Y exacto, ese es el peor, la peor, sabes que te haces mal.
2: Pero no aprendes.
0: Y que le haces mal a los demás, inclusive, sí. Carita, pero bueno.
2: A veces hasta que te pasa algo es cuando agarras conciencia, ¿no?
0: Verdad. Laurita, profesor, mejor que se unte alcohol mezclado con salsa verde, sale más barato. Dice, con la A, con la verde, sale más barato. Maestro, llegó las cartas de muchos que tenemos más de 50 años. Así merito empieza el rollo de gastar en médicos en lugar de viajes, autos y placeres, dice Chuy. Saludos, buenos días, Junior. Por aquí todo bien, saluditos. Javier Torres también. Chuntaro desbalanceado, estuvo bueno, profesor, dice Javi. Bueno. Buenos días, Javi. Saludos a toda la gente de Laredo, Nuevo Laredo, un abrazo, Bombita.
1: Saludos.
0: Nuevo Laredo y Laredo, un abrazo también. Felicidad. Luis Ruiz, sí. Luis Ruiz, un abrazo, Luis Ruiz. Michael Scott también, saludos. Yo no apruebo que el Javi sea tan barbero con Raúl. Le va a los chiringuillos del Monterrey y no va a la máquina, dice Vázquez. Hoy va a venir feliz porque Cruz Azul ganó, vas a ver, porque Monterrey, sí. pues no. No la hizo el Monterrey este fin de semana. Increíble. Maestro, al Chema le fue mal en el negocio de los celulares y le va mal en el negocio del DJ y ahora también le va mal en el negocio de la renta. ¿No será que el Chema no le sabe los negocios? ¿Qué te pasa?
1: ¿Qué pasa? Si
0: ¿qué te pasa? Bien, Telma Morán, mi buen hábito es escucharlos. Ahora tengo que apagar en vivo y después de estudiar o trabajo o los vuelvo a escuchar otra vez. Gracias, Telma. Gracias. Eres un amor. Qué bueno que nos sintonizas a esta hora de la mañana, ¿verdad?
1: Sí, señor.
0: Muy bien. Raúl dice, Arisol, ¿cómo estás? Hace 13 años me gané unos boletos para el circo. Dios los bendiga. 13 años. Wow. Que sigas adelante y con éxito, Arisol. Buenos días. La vida da muchas vueltas. Me estaba acordando la vez pasada. Hay una persona que es un promotor de eventos, ¿sí? De esos perroncísimos, que trabaja con la más grande compañía de boletos, de boletajes, maneja a los grandes artistas, y yo no sabía cómo lo había conocido. Me dice, yo te conocí en Chicago, y me dice, yo una vez, yo trabajé en Chicago en radio, dijo, una vez yo estuve ahí contigo, y me dijiste, te dije, yo quisiera ir a ver este grupo.
1: Okay.
0: Y me dije, tú tuviste la oportunidad de tener esos boletos y me los regalaste a mí.
1: Okay.
0: Y yo era un muchacho que alcanzaba a llegar aquí a los Estados Unidos, no tenía dinero, no tenía nada, y gané un par de boletos. Y me diste un par de boletos para ver a mi grupo favorito en Chicago, cuando vivíamos en Chicago.
1: No se le olvida. Okay.
0: Y ahora él es uno de los más grandes promotores de grandes artistas. Y cuando digo los grandes, son en inglés y en español. Y dice, así te conocí yo, tú me regalaste boletos. Y ahora yo soy el que maneja, y no es porque me regale boletos, porque sí. Pero dice, ahora es uno de los más, trabaja para,
1: increíble,
0: para una la más grande compañía, ¿no? ¿Cómo da vueltas la vida, no?
1: Sí, sí, totalmente.
0: Dices, Dios de mi vida, ¿cómo totalmente pasan las cosas en el mundo?
1: Y cómo las cosas que haces, tanto buenas como malas,
0: se recuerdan el día de mañana.
1: Y pueden crecer.
0: Oh, sí, sí, sí, definitivamente, ¿no?
1: Sí.
0: Saludos para mi suegro José Luis Ortega, que los escucha todos los días, dice Raquelita también. Accidente en el 610 en la Ship Channel. Estamos parados aquí más de 40 minutos. Junior.
3: Pérdida de tiempo.
0: Abrazo. Sí, ese es el problema de vivir en las grandes ciudades, mi querido amigo. 40 minutos y lo que falta. Espero que sea breve, pronto, y que nosotros aquí te acompañemos a ti y a todos los que están ahí en el 610 y la Ship Channel el día de hoy. Sí. Gilberto Treviño, de Gualahuises, cumpleaños el día de hoy. Gilberto Treviño en Gualahuises, Nuevo León. De parte de Gilberto, su abuelo. Felicidades, Gilberto Treviño.
1: Gil, saludos a Gil y a su esposa.
0: Happy birthday. Un abrazo.
1: Saludos, gracias.
0: Felicidades a toda la familia. Los queremos mucho. Saludos en Gualahuises, Nuevo León. Bueno, vámonos con más en el show de Raúl Brindis. Venga.
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1: I am super happy, wow.
2: Raulín, equipo, muy buenos días. Feliz inicio de semana, gracias a Dios. Con este nuevo amanecer, estoy feliz. Eso. Porque voy a ir a visitar a mis hermanos a la Capirucha. ¿Cómo ven?
3: Raulito, yo solo quería saber si el señor Turqui aprueba nuestra relación con mi esposa de 26 años casados y tenemos apenas 44 años de vida. Por favor, nos puedes coinceder con eso, que lo apruebe o no lo apruebe, por favor, porque no sé si vivo por pecado todavía. Muchas gracias.
4: Buenos días, yo perro, saluditos desde la ciudad espacial de Houston, Texas. Y un saludote muy grande para todos los jardineros de la colonia 18 de marzo. ¡Y arriba las águilas, Tacuache!
5: ¡Arriba! Como que las matemáticas no son los patiños. Y no pregúntenle al Turqui. Alicia Villarreal duró de 2003 al 2025 y son 17 años según sus cuentas, pero a mí no me dan, porque en realidad son 22 años de estar juntos. Turqui, aliviánate con esas matemáticas, por eso no cae nada en el limosnero, la pura neta.
6: Eso. ¿Qué pasa, compadre?
7: Bien, bien, bien. Buenos días, amigos. Es el show más perrón de las mañanas contigo, el show de Raúl Brindis en vivo. Son las 6 de la mañana, 51 minutos centro, 7:51 hora del este. Yo apruebo que el Javi no se pueda conectar nunca y que la América esté de líder, dice Tigres. Saluditos. Eso. Robles, fui al Sinfónico de Pepe Aguilar, le fue bien. Más en estos tiempos, y un excelente show que vale la pena, Robles. Sí, creo que, imagínate la voz de Pepe Aguilar, imagínate la Sinfónica, imagínate también un teatro de lujo también, muy bonito. Qué bueno que te gustó, Robles, muy bien. Laurita Perla, buenos días también, desde Mission, Texas, un abrazo. Fernando Tapia también. Raúl, acá en San Antonio nos trató mal la lluvia, Pagano, y lo que falta todavía, ¿no? Viene un sistema de tormenta, sí.
6: Cierto.
7: Adelantito lo hablamos también. Buenos días desde Illinois. Estamos en lo del elote por 2 meses. Saluditos. Jaime Estrada, un abrazo, Jaimito Estrada también. Escuchándolos desde las 5 de la mañana, me acompañan todas las mañanas desde Humble, Texas. Ah, cantaste muy bonito el mariachi. Gracias, María Mendoza.
6: Qué bonito que
7: gracias,
6: les gustó.
7: Gracias, qué bueno que les gustó también. Te agradecemos. Hábito malo es tomar bebidas energéticas como el Monster y también como el señor tomar más agua, dice Alma Cárdenas. Sí, mucha gente toma Monster, Red Bull y se te hace como una bebida normal.
6: Sí,
7: ya como si estuviera tomándote una Coca-Cola, un Sprite.
6: Sí.
7: Oye, aguas. Pero aguas a tu corazón.
6: Cada rato, ¿no? Está cañón. Sí.
7: También.
6: Eso sí me lo quité yo de bueno. Yo tomaba eso, pero sí me lo quité.
7: Permíteme, Javi, tantitito, ¿no?
6: Por favor. Sí.
7: Ahí está. Sí. Buenos días, Javi.
8: ¿Qué tal?
7: Venga.
6: Oh, sí está.
7: Buenos días, te veo feliz. Ganó tu equipo. ¿Qué pasa? ¿Por qué andas de buen talante? A ver, dime.
8: Ah, bueno, porque es lunes. Ah, lunes okay. Día último.
7: Ok. No. Ok, perfecto.
8: Siempre hay que estar feliz, Raúl, sobre todo cuando arranca la semana, porque si no arrancas así la semana, hey, pues no termina bien, ¿verdad?
7: No, bueno, vamos entonces. Bueno. ¿Sí estás ahí?
8: ¿Sí me escuchas?
7: Sí, perfecto. Nada más como haces pausas, no sé si estés bien.
8: Aquí estamos bien.
7: Venga.
8: Creo que ya me ves.
7: Eso,
8: oye, bueno, pues. Venga. Bueno, pues una jornada más de la Liga MX, jornada 6 del fútbol mexicano. Arriba no hay movimientos. Arriba todo sigue igual. Frío. Los cuadros siguen colgando de las paredes. Las Águilas del América siguen imparables.
7: Órale.
8: Sí, bueno, hasta ahorita, porque quién sabe el miércoles. El miércoles la historia va a ser diferente, pero bueno. En la Liga MX no hay quien pare al América. La verdad que lo han hecho muy bien. Encajó muy bien el tema de Guillermo Almada como técnico de las Águilas. Ajá. Le pegaron ahora 2-0 al Super Puebla. El Puebla, que es un rival complicadísimo, no de es. Lo más difícil que hay no en el es. Fútbol mexicano. Ajá. América es el único invicto y es líder de la competencia con 16 puntos.
7: Qué bueno.
8: Tienen 12 partidos seguidos sin conocer la derrota. Uh-huh. Y los últimos 10 ya con Guillermo Almada como entrenador. Guillermo Almada ha ganado 8 de 10 partidos dirigidos. Y esto habla de que llegó bien, ¿no? Guillermo Almada, que la verdad es un gran entrenador. Uh-huh. Y creo que América acertó en el cambio, ¿no? Así Andrei Jardinet hizo tricampeón, te llevó a los primeros lugares, te dio respeto. Guillermo Almada seguramente te iba a llevar por el mismo camino. Y bueno, pues ahora el tema era si los jugadores se quieren quedar o si se quieren ir. Uno de los jugadores más importantes es Brian Rodríguez. Uh-huh. Toca la pelota y es gol. Este muchacho es de lo más importante que tiene. Sí, claro. No solamente en América, sino en el fútbol mexicano. ¿Se va o se queda? Esto fue lo que dijo Guillermo Almada acerca del futuro de este jugador.
9: No sale por elección, porque se siente feliz, se siente a gusto. Todos hablamos un poco con él para convencerlo, que seguramente si siguen en este nivel, que él se encuentra mucho más suelto.
7: ¿Dónde se va el Rey?
8: Bueno, esto. No, había rumores que podría llegar a Sudamérica, porque podría llegar al fútbol de Europa. Uh-huh. Me imagino que el América y Televisa le ofrecieron dos novelas, ¿no? Dos novelas, una casa de los famosos y una actriz. Y pues lo convencieron de que se quedara, no es fácil. Es un jugador de mucha calidad, la verdad. Yo la otra vez, cuando estaba en los rumores, ajá, lo seguí en la Leagues Cup. Oye, ingresó de cambio y me marcó dos goles. O sea, eso te habla de la calidad de este jugador. Okay. Otro partido. Me voy rapidito, Raúl, porque sí. Si no, después no alcanzamos. Monterrey perdió 3-1 contra el equipo del San Luis.
7: ¡Hijo de madre!
8: Es que no alcanza toda la información.
7: No, métale. Ahora no, sí, claro, como tú dices, ponle el pecho a las balas. Siempre lo has dicho, ¿no?
8: Entonces, claro. Pero aquí estamos. Ayer Monterrey perdió. ¡Sí o no! ¡Claro! Oye, primer triunfo del San Luis en todo el torneo. ¿A quién le vino a ganar al Monterrey? Oye, estábamos hablando hace dos semanas, Raúl. No, el Monterrey puede ser líder general. Sí. Hombre, ya cayeron hasta el lugar número 17. Casi, caray. Primer triunfo del San Luis en el torneo. Segunda derrota consecutiva del Monterrey. Y aparte de todo eso, en Argentina se quieren llevar a Matías Almeida. Y ayer le pregunté, Matías Almeida, ¿es verdad que te quieren en River Plate? Y esto fue lo que me respondió.
10: ¿Quién me conoce a mí? No hace falta que me pregunte nada. En México ya me conocen. Yo soy un hombre de palabras. No tengo cláusula de rescisión.
8: Entonces, bien por Matías Almeida. Es difícil, Raúl, y hay que valorar a la gente que tiene palabra.
7: Sí.
8: Porque hay gente que tiene contrato firmado y dice, no, sí, dale, claro, nada. Claro. Pero bueno.
7: Qué bueno que lo aclara. Es que dices, es argentino, está en un club top, quieras o no, Monterrey, con dinero, de repente va a hacerle la agachada como otro. Si no, qué bueno.
8: Como Fernando Gago, se puso a Chivas, si no, cualquier equipo.
7: Sí, señor.
8: Qué bueno. Bueno, vamos con los resultados de la jornada número 6 del fútbol mexicano. Aquí se los podemos tomar un poquito más de tiempo. Uh-huh. Cruz Azul, mi máquina le pegó 3-1 al Necaxa. Respira, jugó el Wiki, todo en calma. Sigue el tema de Eric Lira al Mónaco, pero bueno, todavía no se da. El León empató 1-1 con el Atlante.
7: Ajá.
8: Cholos le pegó 2-0 a Pumas. Los Gallos Blancos del Querétaro sorprendieron a Hernán Crespo y a los Rojinegros del Atlas, le pegaron 3-1.
7: Sí.
8: Pachuca y Chivas ya sin la hormiga, empataron 1-1. El Superamérica venció 2-0 al Puebla. Toluca goleó 4-0 a Juárez. Y el Atlético de San Luis también ganó el día de ayer 3-1 contra el Monterrey. Vamos a ver estas imágenes y
7: a ver
8: un poco de lo que pasó el viernes en el Estadio Azteca. A mí, Raúl, esto no me parece.
7: A mí
8: me parece que fueron a picarle la cresta a Miguel Herrera.
7: Miguel Herrera
8: es un tipo caliente, lo conocemos todos, y la verdad aquí Miguel fue un poco más tranquilo. Bueno, pues resulta, esto que estamos viendo y escuchando, sucedió el viernes en el Estadio Azteca después del partido. Miguel iba descendiendo por esas escalinatas como si fuera quinceañera, iba a los vestuarios, y ahí alguien lo empieza a agredir.
7: Sí.
8: Y le empieza a hacer señales con un dedo, ¿no? Y le dice Miguel, si te veo afuera, te zurras, ¿no?
7: Ajá.
8: ¿Cómo? Y ahí le dice Miguel Herrera, oigan, vean al tipo, ¿no? Me está agrediendo, me está ofendiendo, y después viene uno responde y uno es el que está mal, ¿verdad?
7: Uh-huh.
8: ¿Qué está pasando? Pues el tema de seguridad, claro. Oigan, vayan por el tipo. Afortunadamente, Paulina Godín SM, no sé quién era, pero pues es el video que grabó, lo subió a redes sociales y demostró que Miguel Herrera, pues tuvo educación, ¿no? Y aunque se calentó un poquito, pues a final de cuentas,
11: para las pulgas de Miguel, yo creo que hizo lo correcto y lo que tenía que hacer.
8: Sí, sí, sí. Yo creo que Miguel Herrera se fue a un retiro espiritual o algo, porque en otra época se hubiera
12: brincado la barba.
8: Sería pena, ¿no? Porque...
7: No, pues pero bueno.
8: Sí. Ahí están las cosas con Miguel Herrera. Y bueno, por último, si alcanzamos, sí, el liniero defensivo Aaron Donald concretó su regreso a la NFL después de 2 años, alejado de los emparrillados. El jugador de 35 años firmó un contrato de 1 año y 20 millones de dólares con Los Ángeles Rams. O sea, estaba retirado y lo sacaron del retiro. Yo creo que le han puesto 20 millones de dólares y haber dicho, bueno, mira, de ver los juegos en la tele en la casa, a ir a entrenar, apúntenme, y se regresó, y va a estar de regreso ahora con Los Ángeles Rams. Se convirtió en uno de los pocos elementos que han decidido interrumpir un retiro para volver a jugar profesionalmente.
7: Ok, perfecto. Te agradezco mucho, mi querido Javi. Será hasta en una hora que salimos en el segundo tiempo. Gracias,
8: Raúl. Buenos días. Venga. Gracias,
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7: 7 centro, 8 hora del este.
13: ¿Listos para luchar?
7: ¿Listos?
13: ¡Vamos!
7: Good morning por la mañana, mis amigos. Buenos días. El show más perrón de la radio está contigo. El show de Raúl.

0: y la jovialidad que traemos el día de hoy, lunes 31 de agosto. 31 días del mes, 243 días del año frente a nosotros en este 2026. Aún tenemos 122 días más para vivirlos, para gozarlos, para disfrutarlos al máximo. En vivo, en vivo, en vivo. Arrancamos la segunda hora de programación. Y te recordamos, tercera hora de programación, y te recordamos que aquí somos
1: Gente de Radio.
0: ¡Gente de Radio! ¡Vamos!

0: Están tronando bien bonito,
1: ¿eh?
2: Están tronando bien bonito.
3: Truena bien bonito, compadre, ya lo vi.
2: Y no la reversa.
3: Solo
2: Zamaquijo.
3: Pues yo nomás sé lo que le truena, no sé, desde que se paró le tronó la reversa, compadre.
2: Trae la tronadera.
3: Trae una
2: Espérate, niño.
3: Y luego dicen que yo, compadre.
2: Mira.
3: No, qué rorro, qué rorro.
2: Una cosa no excluye a la otra, Rui.
3: Le truena, pero Nacho la reversa, compadre.
2: Ve con tus tenisitos rosa, bebé.
1: No. Ay, güey. 7:02 p.m. 8:02. Estamos en vivo, mis amigos. Muy buenos días. El show más perrón de las mañanas. El día de hoy, estamos hablando acerca de los malos hábitos que tenemos, ¿no? Un mal hábito. ¿Cuál es? Fumar. Sabes que te hace mal, pero lo sigues practicando. Tomas demasiado, el fumar. Llegar tarde y llegas tarde. Dices, no puedo con este hábito de llegar tarde.
0: Tomar soda.
1: Y sigo haciéndolo, tomar soda, tomar bebidas energéticas, sí, también me dijeron.
0: Claro, porque tarde o temprano te va a cobrar factura, todo eso.
1: ¿Verdad? Sí. Dormirme tarde, dormir poco.
2: Malos
0: dormir
2: hábitos.
0: Mucho.
1: O dormir mucho también. Ey, tienes toda la razón, ¿verdad?
0: Mal hábito, fíjate, eso de la golosina, Raúl. Yo quiero estar come todas las tardes. Me compré una bolsota de Cheetos así.
1: Ah, qué rico.
0: Ahí del restaurante.
1: Sí,
0: del Sam, quiero decir. Uh-huh, pues todas las tardes estoy comiendo puro cheto.
1: Wow. Porque
0: me gusta mucho, pero pues tengo que quitarme ese mal hábito.
1: Órale.
4: ¿Será que no quieres para matar el hambre y no quieres comprar comida?
0: Es que no quiero comprar comida, pero pues como quiera, pues muchas calorías ahí.
1: Bueno. Deja tu mensaje en la pura neta, por favor. ¿Cuál es tu mal hábito que tienes? 832, Pedrito.
0: 271-8131, 832-271-8131. ¿Y qué no apruebas tú? ¿Qué no apruebas?
1: Bueno, vámonos, sí, ¿qué no apruebas, no? Porque Pedro empezó, es que yo no apruebo la relación de Alicia Villarreal. Y se me dijo, ¿y quién eres tú para no aprobar una relación de otra persona, por amor de Dios? No soy yo tan.
0: Pues es que son bien disparejos, por eso.
1: Una cosa es tu opinión, no decir, yo no apruebo esa relación. Muy soberbio, esa es la palabra, ¿no? Adjetivo calificativo a tu frase, soberbia pura.
0: Pero es que muchas personas también no lo van a probar porque pues no van a aceptar.
1: Pero ¿quiénes somos para probar o no aprobar algo de la otra persona?
0: No somos nada, pero realmente no se aprueba esa relación por lo mismo, porque son
1: una cosa diferentes. Es opinar, otra cosa es aprobar o no aprobar.
0: Es
1: con
0: aceite,
1: qué,
0: ¿no?
2: Si todo tuviera que pasar por tu
4: ¿sabes qué? Mejor
2: aprobación.
4: Critica mejor, pero en silencio, en tu mente, nada más.
0: Hombre, eso es mi opinión.
3: Haz igual tú también, que ahí te lo sigo tú también. Espérate.
1: Bueno, vamos a esta información. Desgraciadamente pasó una tragedia en Chipre. Y mire usted, tenemos las escenas, son escenas también crudas, porque sí hubo víctimas. Mire usted nada más. Les cuento lo siguiente, amigos nuestros. Sucedió allá en el Mediterráneo, en Chipre. Se reporta un fuerte golpe de timón de justicia tras un fatídico naufragio frente a las costas de Chipre. Mira nada más esto. Había turistas, había gente también buscando mejores oportunidades, y ahí les dicen, se está volcando, se va a volcar el barco. Imagínate el susto.
2: La desesperación, claro.
1: Cuando vi esta escena dije, Dios de mi vida. Mira, ¿dónde está mi chaleco? ¿Y dónde está tu chaleco? Sí. Y búscalo, y vengo con mi niña, y vengo con mi esposa, y vengo con mi mamá. Buscando chalecos todo el mundo porque el barco ya se estaba doblando. Ya se estaba inclinando hacia un lado. Esta escena es fuerte. Los hechos ocurrieron en un moderno ferry catamarán de alta velocidad con 267 personas a bordo, 259 pasajeros y 8 tripulantes en el mar Mediterráneo. Zarpó el domingo desde el puerto de Girne, al norte de Chipre. Iba rumbo a Turquía. Todo parecía normal. Pero apenas 15 minutos de salir a alta mar, la nave comenzó a hacer agua. De forma dramática. El pánico se apoderó de los pasajeros, quienes se arrojaron desesperados al agua mientras el buque volcaba por completo. Aunque las televisoras turcas mostraron impresionantes imágenes de sobrevivientes aferrados a los chalecos salvavidas, al casco del barco flotando a la deriva, la tragedia fue inevitable. El ferry se terminó hundiendo a unos 500 metros de profundidad. El primer ministro de la región ya lo catalogó como el peor desastre marítimo en Chipre en la época moderna. Gracias al mega operativo de la Guardia Costera se logró rescatar a 241 personas con vida. Pero lamentablemente el mar no perdona. 8 personas muertas, al menos al momento. 8 personas muertas, sus cuerpos ya fueron recuperados. Hay más de 20 personas desaparecidas. No se dan los cálculos correctos desde el punto de vista que siguen haciendo números dentro de la gente que iba en el barco, pero al menos 20 personas están desaparecidas. Los equipos de rescate siguen buscando desesperadamente en el agua, temiendo que algunos se hayan quedado atrapados adentro del buque, adentro del barco.
2: Híjole.
1: ¿Y cómo sales de ahí?
2: No, olvídate.
1: Aquí viene el giro fuerte de la noticia. Un tribunal ha ordenado ya el arresto inmediato del capitán, de los 7 miembros de la tripulación y hasta el gerente de la empresa propietaria del barco. La justicia no se anduvo con rodeos y los acusa formalmente de homicidio por negligencia e imprudencia. Aunque se investiga si un violento golpe de mar provocó que el barco se partiera, algunos pasajeros sobrevivientes aseguran que se escuchó una fuerte explosión en la proa antes de que el barco se viniera abajo. La policía está investigando a fondo si hubo fallas mecánicas ignoradas o si la tripulación simplemente no supo reaccionar para salvar a la gente. Esto es lo que se dice al momento, ¿verdad? ¿De quién es la culpa? No se sabe todavía. Pero, pues, por lo pronto, qué bueno que están arrestadas estas personas, ¿no?
2: Sí, totalmente.
1: Y que se investigue realmente claro, qué es lo que pudo que haber pasado.
0: Sí, el exceso de personas, quién sabe.
2: Y luego a veces uno, sí, como ya cuando te subiste a estos barquitos o a los aviones, das por hecho que ya sabes las instrucciones, sí, en caso de que pase algo.
1: De acuerdo.
2: Pero pues muchas veces no sabemos cómo reaccionar, ¿no?
1: Estaba escarmándole más qué tipo de personas iban ahí, porque se ve que eran como turistas algunos.
2: Sí, ajá.
1: Dice que se ha manejado con pincitas, todavía no quieren soltar la información de la empresa, pero los datos que van saliendo a flote nos dicen que la gran mayoría no eran turistas de vacaciones. Eran pasajeros locales y trabajadores. Esa ruta comercial conecta el puerto de Gin al norte de Chipre con a Tazuku en Turquía. Es un trayecto muy común para comerciantes locales, familias de la región que cruzan constantemente y trabajadores turcos que van y vienen de la isla. Esto es lo que nos dice al momento la información.
0: ¿Quién sabe quién falló ahí, no? También,
1: continúa el rescate.
0: Investiguen bien para que los castiguen.
1: Ándale, Pedrito, tienes toda la razón del mundo. Bueno, hoy es mi cumple, dice Raúl Castro. ¡Saludos! Un abrazo, tocayito, Raúl Castro.
0: Felicidades,
1: mi querido amigo tocayo. Que los cumplas muy feliz, mi querido amigo. Felicidades, Raúl Castro, en tu día. Qué bonito. Qué bonito cumplir años, señoras y señores.
0: Claro.
1: Es el técnico del Piojo, yo lo amo. Respétenlo, desubicados, dice Telma. Buenos días.
0: Oye, siempre tenía ese temperamento fuerte, ¿no? El
1: sí,
0: Piojo.
1: Sí, siempre desde jugador también.
4: Pero yo digo que, o sea, cualquier persona siempre va a estar gritando cosas.
1: Pues sí, se me hace raro que te enganches, exacto, ¿no? Porque básquetbol, béisbol, fútbol, box, te van a gritar.
4: La lucha libre, no se diga.
2: A lo mejor hay días que puedes aguantarlo y que te puede valer Mauser, pero también te toca un mal día y ¿pa' qué quieres, mano? Digo, no es justificación, ¿verdad? Pero trato de entender.
0: Pero sí necesita ayuda como quiera, ¿no? También le pasó en la selección de Costa Rica. De que,
1: ándale.
0: Pues, lo criticaban bastante y siempre explotaba con
4: Martinoli, ¿cómo se llama?
1: Martinoli, claro.
4: La cachetada.
1: Saludos para mi hija Naomi Rodríguez. El sábado pasado pasó el susto de su vida. Se le voló un rin de su Jeep por el freeway.
0: Ay,
1: pero gracias a Dios ella está bien y espero que también los demás, porque un rin ha habido llantas que vuelan en los freeways. Gracias, Jennifer. Besos para ti y para tu hija hermosa Naomi.
0: A mí también me pasó eso.
1: Se te fue un rin.
0: Un rin del Toyota Camry que tenía yo en el 2002. Me pasó eso. Y ahí en el mero centro, Raúl, se me fue el pero de puro milagro soy vivo.
3: En el puro centro se le fue.
2: Espérate, rin.
1: Sí, wow, pero qué peligroso, ¿eh?
0: Peligroso, no.
1: Sí, qué peligroso.
4: Una llanta, imagínate.
0: En la madrugada, como a las dos, venía saliendo de una.
1: Imagínate, en la madrugada.
4: ¿Ya te has ponchado llanta, tocando, tío, en el freeway, no?
1: Sí, varias veces, cómo no.
4: Sí, pero claro. Sí, recio.
1: No. Bendito sea Dios, no. No, nada.
0: Con madera.
1: No, pues sí, voy a tener las llantas medios mal. No me voy a atrever a ir rápido tampoco y trato de que las llantas estén bien.
2: ¿Unas Iron Man, perras?
1: Ando tras unas Iron Man. Son difíciles, son una edición limitada.
2: Sí, a lo mejor.
1: No cualquiera tiene Iron Man.
0: 8 meses.
3: Eran Iron Man y eran usadas.
2: No, hombre.
3: Imagínate.
0: ¿Qué le recomendó el doctor al Carita Ruin?
3: Que dejara el alcohol.
0: ¿Ah, sí?
3: Que dejara el tabaco y las salidas en la noche.
0: ¿Para que se cure?
3: No, para que alcance a pagarle todo lo que le debe.
2: ¿A Raúl?
3: Y a Raúl, perfecto.
2: Ya, bueno, ya. Ahí le paramos mejor. ¡Vámonos, Houston! ¿Qué tal? 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
4: Sí, Rubles, hablando de las cirugías, eso cuesta ni con descuento, ¿eh? Mi esposa le hicieron las 4 cirugías, de las 2 de las caderas y 2 de las rodillas debido a la artritis. Y tuvo que pagarlo antes de la operación. Tuvo que pagar casi $60,000. Que tengan un excelente día.
5: Buenos días, muchachos. Bonito inicio de semana. Mira, yo tenía el mal hábito del vape. Ahorita, gracias a Dios, ya tengo 2 meses que no agarro uno y me siento bien. El cigarro, ya lo hice a un lado, y ahorita mi mal hábito es, como dice Mario, es el desvelarme y no estar durmiendo bien. Y también quiero dejar de tomar el fin de semana. No tomo para ponerme muy loco, pero sí me echo mis cervecitas y quiero dejar este mal hábito por mi salud, no tanto por dinero.
6: Te vas a mojar en papas.
7: Mi mal hábito es no puedo dormir temprano. Me desvelo mucho, pero por nada. Y eso del coche bomba, Raúl, me recordó a Pablo Escobar, allá en Colombia. ¡Saludos, perísimo show!
8: ¡Saludos, compadre! El show más
9: perrón, el show de Raúl Brindis. Bien, amigos. Buenos días, amigos. El show más perrón de las mañanas, el show de Raúl Brindis, en tu estación favorita. Good morning por la mañana, amigos. 7 de la mañana, 20 minutos centro, 8:20 hora del este, en el show más perrón de la radio. Vámonos con la información, Carita.
10: Sí, señor. Listo.
9: ¿Listo? Bueno, ahí hay más todavía, ¿verdad?
10: Sí.
9: Ahí hay más. Gracias por estar con nosotros en el show más perrón de las mañanas. Bueno, ¿qué...? Ahora sí, bochinche se ha armado con esto de Estados Unidos tomando el control del petróleo de Venezuela. Creo que este fin de semana lo que más sonaba allá en Venezuela, a Delcy Rodríguez también de la misma manera hablando y tratando de defender la situación de que Estados Unidos tomaba control de gran parte de lo que viene siendo los barriles de petróleo de Venezuela. Acá en Estados Unidos también de la misma manera hubo mucha gente que aprueba, obviamente. Es un gran punto para Donald Trump, que dice que ahora sí va a poder llenar las reservas que vació en un momento determinado Joe Biden con la guerra de Rusia y de Ucrania. Entonces, obviamente es un punto muy positivo para el presidente Donald Trump. El tablero del mundo entero se sacudió por completo. Lo que por décadas parecía una película de ficción o el discurso de cualquier campaña política es una realidad. Estados Unidos ha tomado control operativo de una gigantesca tajada del petróleo de Venezuela. El presidente Donald Trump acaba de anunciar lo que él mismo llama el acuerdo petrolero más grande de toda la historia de la humanidad. Así lo nombra él. Los detalles, pues, son los siguientes. ¿Cómo estuvo la jugada? Tras meses de altísima tensión geopolítica, el gobierno de Donald Trump, junto al secretario de Estado Marco Rubio, amarró un pacto fulminante con la presidenta encargada de Venezuela, Delcy Rodríguez. El acuerdo la entrega formalmente de corporaciones al gobierno de los Estados Unidos, el control mayoritario y operativo del 20% de todas las reservas probadas de crudo venezolano. Estamos hablando de al menos 65 mil millones de barriles de petróleo distribuidos en 17 yacimientos estratégicos. Una locura total que duplica de un solo golpe las reservas que ya tenía los Estados Unidos. Ahora, ¿cuál es el trato? ¿Quién gana realmente? El plan principal del gobierno de Trump es meterle turbo, pues, a la producción de este crudo para contrarrestar la crisis energética provocada por la guerra en Irán, asegurando un suministro masivo que promete bajar sustancialmente los precios de la gasolina para todos nosotros los que vivimos en los Estados Unidos a largo plazo. Lo mejor para el bolsillo de aquí, según la Casa Blanca, es que se logró sin costo alguno para el contribuyente de los Estados Unidos. ¿Qué significará para Venezuela? El acuerdo contempla una inyección bestial de 100 mil millones de dólares. Le va a meter Estados Unidos a Venezuela como inversión privada para reconstruir la golpeada infraestructura petrolera del país sudamericano. ¿Qué dice la presidenta venezolana? Bueno, tengo que decir la presidenta interina, porque muchos la desacreditan. Es largo. Vamos a ver cuánto lo aguantamos nada más, porque ella trata de justificar el hecho de que Estados Unidos haya tomado control de los 65 mil millones de barriles de crudo. Vamos a escuchar.
11: Buenas noches, Venezuela. Ayer anunciamos un histórico acuerdo con el gobierno de los Estados Unidos, que tendrá un gran impacto en la vida de todos los venezolanos en el mediano, largo plazo. Estamos decididos en la Venezuela del futuro próspero. Que podamos tener los venezolanos, las venezolanas, una mirada hacia el futuro dentro de un año, 5 años, 10 años, 50 años. Estamos pensando en la Venezuela del futuro. Como todos lo saben, nuestro país tiene las mayores reservas petroleras del mundo. Pero tener recursos bajo tierra no es suficiente. Necesitamos inversión, tecnología, infraestructura, capacidad productiva para convertir esa riqueza.
9: En general, esto es lo que dice, es interesante. Sí, tenemos el petróleo, ¿de qué nos sirve si no podemos sacarlo, verdad? Aparte, van a invertir Estados Unidos una gran cantidad, pero ¿a qué costo? A tener estas cantidades de barriles, ¿no? Se invierten, para empezar, 100 mil millones de dólares con inversión extranjera, y Estados Unidos hace el control de 65 mil millones de barriles de petróleo distribuidos en 17 yacimientos estratégicos. Acá sí también lo pueden ver de algún lado y del otro. Dices, qué bien para Estados Unidos. Por otra parte, le vendieron el alma al diablo, dicen allá en Venezuela. Y en Venezuela también le dicen a Delcy, hey, ¿cómo es posible que hayas vendido nuestra
8: soberanía
9: en todo, sí, caso, claro, que es lo que aplica, sí, en ese sentido? Cada quien lo ve de la manera que le conviene y la manera que justifique esta situación que sucedió entre Estados Unidos y Venezuela.
12: Imagínate tener que venderle al pueblo de Venezuela la unión con el Estados Unidos, que casi siempre ha habido como ese rechazo, ¿no?
9: Sí. Difícil. Ahora ponte en el papel de Delcy.
12: También,
9: ¿qué haces? Entre la espada y la pared.
12: ¿Qué haces? Sí.
9: Yo sé que ella está, dices, ¿qué hago, güey, en este momento, no?
12: Sí, porque dices algo de Estados Unidos, te echas en contra Trump.
9: ¿A dónde? Me sacan también y me meten con que, por cierto, ya vieron a Maduro.
8: Pues una foto,
9: sí.
8: ¿Ah?
9: Sí, Maduro ya es una foto vieja, es de junio, de finales de junio de este año también, donde sale sonriendo y dice, va a renacer otra vez Venezuela.
12: Y ya,
9: ¿no?,
12: que le cambien el outfit, Raúl, es el mismo
9: del helicóptero, mismo outfit,
12: ¿no?,
9: otra vez.
12: Sí,
9: sale otra vez.
12: De acuerdo con Nike.
9: El señor Maduro. Pero volviendo a esto, cada quien tendrá su punto de vista al respecto. Ahora, ¿qué pasaría a futuro? El día de mañana que haya una situación diferente en Venezuela, van a decir, es que ella no es la presidenta, es interina y realmente no es elegida por el pueblo, y vendrían ahí algunas situaciones ya comprometedoras a nivel legal, que los abogados de este tipo de política internacional sabrán cómo definir. Pero bueno, es interesante lo que pasó, y se mueve completamente los precios, petróleo, y lo que nos beneficia o nos perjudica a algunos también de nosotros. Amigos, más de los informes también el día de hoy, te cuento lo siguiente. Y es que habíamos hablado de lo que pasó en Zacatecas. Esto lo dijimos hace una hora y media, lo volvemos a decir, es una noticia importante, desgraciadamente una tragedia en Zacatecas, para ser más específicos, en el municipio de Ojo Caliente, Zacatecas. Imagínense el escenario. Las familias se reunieron porque había música, había feria, había entretenimiento para toda la familia. Se convocó a través de autoridades municipales, a través de medios locales también, porque se iba a llevar a cabo la coronación de la reina de la Feria de la Tuna y de la Uva 2026 en Ojo Caliente, Zacatecas. De pronto, 8 de la noche, un estruendo brutal hizo cimbrar el suelo. Coche bomba. Artefacto explosivo dentro de un auto particular estalló justo frente a la comandancia de la policía municipal. El bombazo destrozó parte de la fachada del edificio, dañó inmuebles vecinos, dejó en chatarra 11 vehículos civiles, mandó a volar 2 patrullas. El pánico total, la gente corriendo, queriendo salvar sus vidas, niños gritando, las llamas consumiendo la calle. Por pura seguridad del pueblo, dice el alcalde, cancela de inmediato la feria. Se suspenden las clases, inclusive el día de hoy, lunes, en escuelas públicas. El saldo todavía es incierto. El secretario de gobierno de Zacatecas, Rodrigo Reyes, dice que hay 7 personas heridas, 6 civiles lesionados. Entre ellos, tristemente, se reporta un bebé que fue alcanzado por las esquirlas. Todos en hospitales de la región. Una mujer policía herida, también es saldo de víctimas. Ahora, aunque las autoridades ya desplegaron un mega operativo con el ejército, ya ve, la Guardia Nacional, la realidad que se vive en las calles apunta a una sola palabra. No se puede decir de otra forma. Es narcoterrorismo.
12: Claro.
9: Esta zona sur de Zacatecas es una ruta clave. ¿Por qué ahí? Es una ruta clave para el trasiego de droga, para los cárteles, para llevarla hacia el norte. Tienen que pasar por ahí. Lo más alarmante, muchachos, es que este es el tercer ataque con explosivos contra la policía en menos de una semana. Sí, fue el que tuvo más alcance, fue el que atentaron contra familias, porque estos terroristas sabían perfectamente bien que iba a haber niños, bebés, familias enteras en este lugar. Les importó poco. Lo importante es llamar la atención mundial y lo están haciendo definitivamente al estallar un coche bomba. Ya no es solamente contra una autoridad, contra el presidente municipal, contra el policía, es contra bebés, contra abuelitas, contra niños, contra todos, contra la familia. Y es el tercer ataque con explosivos contra la policía en menos de una semana en la región, viniendo de otros atentados también en Luis Moya y Villa García, Zacatecas. Es lo que tenemos al momento. Si tenemos más informes de víctimas, que es lo que va a comentar hoy la presidenta mexicana desde la mañanera, lo dejaremos saber también. Lo importante es que estas personas que están en los hospitales salven sus vidas, que este bebé también que resultó herido con esquirlas salve su vida y salga adelante. Eso sabemos perfectamente bien que lo que tú piensas va a ser el tema importante del día de hoy.
12: Sí, señor. Uh-huh. Totalmente, qué lamentable.
9: Así la onda, ¿no? Están bueno. Las cosas,
12: Zacatecas, amigos. Zacatecas, tan bonito estado, mano.
9: Sí, muy bonito, bello. Amigos. En más de los informes también en esta mañana te digo lo siguiente. En Nepal siguen rescatando personas, rescatistas intentaban encontrar el lunes a trabajadores atrapados en túneles centrales de hidroeléctricas después de que las catastróficas inundaciones de Nepal y China mataron a más de 900 personas y dejaron más de 4,700 desaparecidos. Mientras el número de muertos seguía aumentando y familias desaparecidas, todavía siguen siendo buscadas. Las muertes combinadas entre Nepal y China superaron 900, con más de 4,700 personas desaparecidas, y una asociación del sector privado que representa a las compañías eléctricas indicó que al menos 900 trabajadores no han sido localizados de 12 proyectos hidroeléctricos a los distritos de Rasua y de Nuquot, esto es en Nepal. Sí, aparte de todos los que están desaparecidos, también dicen que hay trabajadores atrapados en un túnel por las inundaciones. Y estos trabajadores llegarían a 900 los que estuvieran en este lugar. ¿Vivos o muertos? No se sabe todavía.
12: Caray, 900.
9: Bueno, amigos, en más de los informes también el día de hoy, te cuento lo de Gregory Bovino. Todo mundo nos acordamos de Gregory Bovino.
12: Ah, sí.
9: Todo mundo nos acordamos cómo, con una cara de sarcasmo, de frialdad, como si fuera una persona omnipotente, uh-huh, que saliera de una película, empezó a atacar a los migrantes en algunas regiones de los Estados Unidos. Ahí lo tenemos, Gregory Bovino, el mismísimo Gregory Bovino, cambia el destino en un abrir y cerrar de ojos. Este hombre, que fue el rostro duro de las redadas y jefe de patrullas fronteriza, soltó una declaración que tiene al mundo, pues, sorprendido. Este hombre que hacía temblar a las comunidades, ahora dice textualmente: temo por mi vida. Me da miedo salir a la calle. Señor, ¿será cierto? ¿El cazador resulta casado? Bueno, les tengo la crónica, ¿qué es lo que pasa? Para los que no se acuerden bien de este nombre, Gregory Bovino fue el comandante general que mandaba a Donald Trump a las ciudades para armar los megaoperativos migratorios masivos y agresivos que tanto nos asustaron en lugares como Los Ángeles, Chicago y Carolina del Norte. Pero a principios del año la cosa se complicó tras unos trágicos tiroteos en Minnesota y terminó fuera del gobierno y jubilándose en marzo pasado. Ahora, en una reciente entrevista con el polémico periodista Tucker Carlson, Bovino abrió su corazón y destapó la olla. Dijo que en cuanto lo echaron de la administración de Trump, el Departamento de Seguridad Nacional le quitó toda la seguridad, le quitó los escoltas y le quitó guardaespaldas que lo protegían. El ex líder de la migra asegura que esto fue una jugada directiva de altos mandos.

0: se lo cree. Se siente completamente desprotegido y le aterra, dice, pisar la banqueta de su propia casa. Por si fuera poco, una jueza federal en Chicago le acaba de ordenar que debe portar una cámara corporal en todo momento para vigilar que no ande violando la ley. Ándale. Bueno, esto es lo que dice Gregory Bovino.
1: Imagínate.
0: ¿Usted qué piensa? Me encantaría saber el punto de vista de usted también, mi amiga, mi amigo.
2: Karma también. Uh-huh. Digo, no le deseo nada mal a nadie, pero pues uh-huh. todo pues cae por su propia ley, como dicen.
0: Así es. Ajá.
2: No, hombre, está cañón.
0: ¿Cómo la ves, Carita?
2: No, pues ojalá que pues se arreglen las cosas, hombre, y que pues cada quien merece su castigo.
1: Estuvo encumbrado un rato, Bovino. O sea, digo, lo vimos en las noticias mucho y luego de repente viene todo lo de Minnesota y.
0: Claro.
1: Pues sí.
0: Claro, claro. Y amigos, y hablando de ICE, yo no sé si hay un bar que se llama El Corralón.
1: Ok.
0: En Memphis, Tennessee. Bueno, pues se fueron a donde estaba todo el mundo bailando, estaban en la fiesta. Hay videos por donde quiera, durante toda la madrugada, donde un operativo de agentes dejó más de 100 personas detenidas en el bar El Corralón. Es un centro nocturno de baile en un vecindario de Berkeley. Y durante la madrugada del domingo, según confirmó Memphis Noticias, y la gente que era vecina del lugar, sacaron su celular y grabaron. Participaron en el operativo de Servicio de Control e Inmigración de Aduanas ICE, el grupo que trabajó para Memphis Safe Task Force y el Departamento de Policía de Memphis. O sea, llegó todo mundo, pero primero llegó ICE. Ahora, ¿para qué llegó la policía? Para controlar el tráfico y que dejaran que ICE hiciera su trabajo. Memphis Noticias reportó en la mañana los primeros indicios del operativo con base en publicaciones de la organización. El operativo comenzó a la una de la madrugada. Un testigo que estuvo presente y habló con Memphis Noticias bajo condición de anonimato dijo que los autobuses utilizados para trasladar a los detenidos llegaron uno por uno a lo largo de todo el operativo y empezaron a subir hombres, mujeres. Se supone que había una investigación de máquina, lo típico, ¿no? Llegan a un lugar, dicen, es que tienen maquinitas de juego. Están haciendo actividades ilícitas, están apostando, hay actividad de drogas. Ya ves, esta es la orden, ¿no?, que tienen. Y ya estando ahí, pues van uno por uno con los bartenders, con la gente que va a bailar. Uh-huh. Y dicen que había menores de edad también en el estacionamiento, en el establecimiento, y por eso fueron por ellos. Bueno, se llevaron a más de 100 personas. Es lo que dicen los mismos vecinos que grabaron con sus teléfonos celulares todo lo que sucedía en el bar El Corralón en Memphis, Tennessee, la noche del domingo también. Esto es lo que sucedió, mi querido Carita. No, una vez desde ahí.
2: Uh-huh. La onda es que lleguen de repente y no.
0: Y que lleguen de repente, Carita.
1: ¿Verdad? Complicator.
0: Uh-huh. Y no sabes qué pasa. Bueno, mientras son peras o son manzanas, señoras y señores, vámonos a las fiestas, vámonos a las bodas. ¿A quién acaban de ver?
1: A pachangas.
0: A las pachangas, mi querido Mario. ¿Quién se fue a una pachanga? ¿Se puso su toxido? ¿Se fue de pingüinito?
2: ¿Quién?
0: Peña Nieto.
1: Ah, caray.
0: Se fue a una boda. Pero de no cualquier boda. Boda fifí en Portofino, Italia. Pudieron haber hecho ahí en El Corralón de Memphis. La pudieron haber hecho en el bar El Regio con Carita. En el Congal donde trabaja mi querido Pedro. La hicieron en un evento al aire libre en Portofino, Italia. Una boda de super lujo, señoras y señores. Un cantante israelí de mucha fama, señoras mucho y señores. Prestigio. Se llama Omer Adam es el que se casa y mandó llamar pues a toda su raza, a toda su gente, güey. Uh-huh. Pero no es de Israel, pero sí es muy amigo de israelitas y no solamente de israelitas, de uno en particular, señoras y señores. Ahí lo tienen, nuestro Lord Peña Nieto, ahí está.
2: A ver.
0: Ahí panea la cámara y ahí está, cante y cante las canciones Peña Nieto. Míralo, ahí está, medio serio.
2: Ahí está.
0: Sí, ahí está Peña.
2: ¿Pero qué está haciendo ahí él?
0: De pingüino. Pues oye, es invitado de honor.
1: Me encanta la persona bien disimulada, voltea luego la cámara.
0: Sí, güey. Es una boda judía del famosísimo cantante israelí Omer Adam con su esposa Sarsha. El bodorrio fue en un castillo privado en Portofino, Italia. Todo era música, todo bien sabroso, ¿no? Había cantantes muy famosos. La cámara hizo un paneo y Peña Nieto portando una kipá en la cabeza.
1: Oye, sí.
0: Enseguida, ¿verdad?
2: Ah, mira,
0: raro. ¿Ah, no lo habían visto? Sí, traía el kipá. Aquí está donde la puerca torció el rabo, dicen en mi pueblo. ¿Por qué Peña Nieto no estaba sentado con cualquier invitado? No, estaba con su cuate, con su amigo, empresario israelí, Abisai Neria y Uri Ambacher. ¿quiénes son estos güeyes? Tú preguntarás.
2: Pues sí.
0: De acuerdo con investigación.

0: acciones del medio israelí The Marker. Ellos son los intermediarios comerciales para venderle al gobierno de México el polémico sistema de espionaje Pegasus.
1: ¡A la mouse!
0: Desarrollado por la firma NSO Group. Ya se habían olvidado de eso.
2: Sí.
0: Que había un soborno de 25 millones de dólares para Peña Nieto.
1: Ahora.
0: Al entonces presidente mexicano, para amarrar ese millonario contrato, le pagaron 25 millones. No nos olvidamos de eso.
1: No, por eso siempre hemos dicho,
0: ¿y Peña Nieto para cuándo lo van a agarrar? Cuando menos investigarlo, cuando menos sentarlo en el banquillo de los acusados y decirle, Peña Nieto, a ver, habla. ¿Te dieron dinero? ¿Recibiste tu taja, los 25 millones o una parte de todo esto? No, no, queremos saber qué es lo que va a pasar, ¿verdad? Porque las cámaras C4 y C5 todavía están en funciones.
1: Sí.
0: Y están todavía dependiendo de Israel.
1: Sí,
0: son
1: claro.
0: parte de todo lo que negoció Peña Nieto con Pegasus también. Hijo, para espiar. Ese software Pegasus para espiar a periodistas, para espiar a opositores. Y después de que supuestamente hubo una confabulación, ponle tú que es cierto o no es cierto, hay rumores. Güey, hay que llamarlo a investigar. Hay que llamar a ver de dónde salió ese dinero, si realmente él vive de ese dinero y si tiene otros moches también por ahí, ¿verdad? Pero bueno, esto es lo que sucedió con Lord Peña Nieto allá en Italia.
1: Pero como que no se sabía la canción, el vato.
0: No, pues el güey no se sabe nada más de la banda MS, güey.
1: Sí.
0: También.
1: Pero con buenos milloncitos.
0: Bueno, acá también se cuecen babas, como dice el Carita. El operador del teleprompter, pues se sabía todo lo que pasaba, lo que iba a decir el señor presidente Donald Trump, su jefe en ese momento. Y entonces, cada vez que leía el prompter y lo acomodaba, decía, uy, el petróleo, uy, un bombazo, uy, un misil. Y entonces apostaba o metía dinero. Y ya sabía qué iba a pasar. Y ganaba dinero también. Un operador de teleprompter del presidente Trump, quien realizó operaciones de predicción de Internet basadas en información de discursos futuros, ha sido condenado a pagar $172,000, informó una agencia federal. Gabriel Pérez, sí, ahí se llama. Gabriel Pérez informó, tenía información relevante y veraz, que no era pública, y lo utilizó para ganar dinero. A Pérez se le ordenó pagar las ganancias que obtuvo, $107,000, así como una multa civil de $65,000 nada más. Ahí lo tenemos a este güey. ¿Cómo la ves desde ahí? Bueno, amigos, sí. Estaba ganando dinero, pues tenía el prompter en sus manos, tenía toda la información de primera mano, señoras y señores.
3: O sea, eso le salió barata, y sacó súper
0: barata
3: para lo que pudo haber hecho.
0: Súper barato. Súper barato. Bueno, amigos, elementos de las fuerzas federales detuvieron a 27 personas y aseguraron 17 armas, cargadores, artefactos en Nayarit del 17 al 29 de agosto, dijo el gabinete de seguridad, que sigue haciendo su trabajo. ¡Qué bochinche se armó! Ya tenemos a María Vargas Naranjo, la representante del estado de Jalisco. Fue coronada la noche del sábado como Miss Universo 2026. Mucha gente, como siempre, queda descontenta. Dice que Jalisco no debería haber ganado. Nuevo León posteó, dijo que renunciaba inclusive a ser Miss Nuevo León. Se arma un bochinche ahora sí con esto de Miss Universo México 2026, donde Fátima Bosch le puso la corona a la representante de Jalisco. Como siempre, la gente queda descontenta en esta situación. Esa no era esta o era la otra.
1: Se confundieron.
0: O era esta, sí, señoras y señores. Cuerpo de subdirector de municipal de Escuinapa, Miguel Antonio Zazueta Páez, con impactos de bala, ya fue localizado en la colonia Infonavit Las Fuentes. El hecho se viene a sumar a la desaparición del síndico municipal de Palmillas, Misael Aguilar Espericueta. Ya encontraron a Miguel Antonio Zazueta, subdirector de tránsito de Escuinapa, en Sinaloa. Estaba ahí, aventado su cuerpo en la colonia Infonavit Las Fuentes. Y asesinaron a fotógrafo Ricardo Zúñiga en Puebla. A través de diferentes medios digitales se ha dado a conocer sobre el asesinato de Ricardo Zúñiga Rosas, fotógrafo y creador del contenido Tehuitzingo Puebla, quien anteriormente ya había denunciado de sus redes amenazas de muerte por criticar al alcalde de su municipio, Jorge Gervasio. Ricardo Zúñiga Rosas, de 35 años, era conocido por ser creador de contenido, fotógrafo de Tehuitzingo Puebla. No sobrevivió. Criticó al preciso de su municipio, Jorge Gervasio, y pues lo mandaron silenciar.
1: Wow.
0: Sencillo.
4: Es lo que pasa
0: siempre también, ¿verdad? Y bueno, Terry Cole, administrador de la DEA, declaró que Estados Unidos seguirá buscando los activos de Genaro García Luna, exsecretario de Seguridad Pública, luego de que México recuperara 5 millones. Pues no es nada, en comparación de todo lo que se robó. Han encontrado 5 millones y dicen que van a seguir buscando más dinero de Genaro García Luna. La expresidenta, la presidenta mexicana, pues lo informó de la semana pasada, ¿no? Y, de que habían ya localizado 5,805,000 pesos. Ojalá sigan localizando más por el beneficio del pueblo mexicano. Y bueno, amigos, son las 7 de la mañana con 42 minutos centro, 8:42 hora del este. Gracias por tu sintonía. Estamos en vivo.
2: 3, 2, 1, entra y vámonos. Y dice,
4: bien. Mesa. Ahí estamos.
5: Vámonos. 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
3: Buenos días, show perro. Aquí estamos llegando a Laredo, Texas. Salí a las 10:30 de la noche de Italy y no me puedo dormir. Hace falta la lluvia de chistes pedorros del Rorro. Saludos a todos.
1: No son pedorros. Ubícate, infórmate. Tú eres mexicano, compadre.
4: No. Mi esposa me dijo, oye, mi amor, ¿quieres que te haga chiles en nogada? Y le dije, no, mejor házmelos con. Sí, mejor.
5: ¡Hombre! ¡Qué chiste es eso!
4: ¡Saludos del Kichi!
6: Buenos días, Raúl. Buenos días a todos los patiños. Un saludo especial a toda la gente linda, trabajadora, los nicaragüenses de Matagalpa, Matiguás, Chontales, esos bárbaros de Olancho también, hombre, los olanchanos, Raúl, esta gente trabajadora. Bueno, y mi raza número uno, México. Saludos, raza. Feliz día.
7: Saludos, compadre. ¿Qué malos hábitos tienes? Okay. Son demasiado.
8: Sí, dime, adelante.
7: Mira mucha televisión, también eres cochino, te es un mal hábito ser cochino, ¿eh?
8: ¿Tú crees?
7: Deja el mensaje en la pura neta, 832-271-8131. ¿Qué hábito te quieres quitar?
8: Eso, bien, ¿qué hábito te quitas?
9: ¿Comer mal o qué?
8: Bueno.
9: ¿O qué hábito le quitarías a tu pareja? También. No sé si lo podemos ampliar.
8: También, ¿qué hábito le quitarías a tu esposo, a tu esposa?
10: No las puedo quitar nada, ni un hábito.
8: ¿Quién? ¿No?
10: No las podía quitar. No,
7: lo de los bingos y lo del TikTok, la verdad, yo ya le quiero quitar esos dos hábitos.
8: Eso, bien.
7: No me hace caso como quiera.
8: Nada. Oh, ¿le gusta jugar entonces?
7: Sí, le gusta mucho el bingo.
8: Sí, yo sé. Sí. Bingo, ¿verdad?
7: Y no.
8: ¿Pero dónde va a jugar bingo?
7: No, ella los compra los viernes.
8: Okay.
10: Eso de la lotería.
8: Entiendo.
7: De los ráscale y ya.
8: Entiendo, pues, sí.
7: Le digo, ¿sabes qué? O cómpralos otro día, no el viernes, porque el viernes para mí es bastante pesado.
8: Sí, claro.
7: Porque pues trabajo pues en la mañana acá y luego me voy en la noche. Entonces,
8: sí,
7: le digo, cómpralos el sábado, que descanso el sábado te los compro los que tú quieras.
8: Claro, pero no, ¿quiere el viernes?
7: El viernes.
8: Muy bien, amigos, buenos días, feliz cumpleaños para mi papá, dice Ramón Gutiérrez, se cumple 70 años de edad. Mándale felicitaciones, lo quiero mucho, New Braunfels, que disfrute su día. Ayer le festejamos con una carne asada en familia, qué bueno, Erika hermosa. Felicidades para don Ramón Gutiérrez, que Dios me lo bendiga, don Ramón Gutiérrez, felicidades de corazón, que los cumplan bien bonito, bien feliz. Bueno, gracias. De una vez, está ya nuestro amigo Javi. Ahí estás.
7: Ahí está, ya.
8: Ah, no, es una. No. Cuando quieras, Javi, te abrimos tu canal. ¿Verdad?
7: No quiere entrar porque perdió Rayado, Raúl, 3-1.
8: Otra vez.
7: Sí.
8: Otra vez. Hey. Felicita a mi hijo Ángel Emanuel, cumplió años el día de ayer. Ángel Emanuel, felicidades también, Ángel Emanuel, de parte del licenciado Miguel.
9: Saludos.
8: Ángel Emanuel, felicidades. Qué bonito que estés celebrando y también con nosotros. Es un honor. Gracias. Nada más dando lástima, compadres, así como los... Sí. Guárdense los chistes y dos
9: caras. ¿Qué les pasa, compadre?
8: Yo le quitaría el carita que deje de interrumpir a Raúl, dice Robert Cantor.
10: ¿Ya no ha interrumpido?
8: Hoy no.
10: No, pero ya es que no puedo estar callado yo.
8: DJ verdad. Fuego, Raúl, yo estaba muy cerca de ti el viernes en el show de Matute. Estuvo bien fregón el show. No, hombre, estuvo de pelos. Muy bueno. Muy buen show de Matute, la verdad. Sí. Bueno.
10: Se aventó los popurrís.
8: Sí, pues tiene muchos popurrís también,
10: de
8: ¿verdad?
10: Todo, cumbia, dance, todo, ¿no?
8: Todo, desde Rigo Tobar, Laura León.
10: ¿A poco?
8: Luego se va con Michael Jackson y luego ahí anda
10: no,
8: con...
10: ¿Perdón? ¿Salsa no, verdad?
8: No.
10: ¿Salsa no?
8: No, okay. No.
11: ¿Un concierto?
8: No. Okay. Sí, ahí estás, ya te oí. Venga, adelante, Javi, te escuchamos, amigo.
11: ¿Cómo que salsa? Si era un concierto, no eran tacos.
10: No, salsa, sí. Música tropical.
11: Bueno, cambiando de tema.
8: A ver.
11: Vamos con lo que ha acontecido en las últimas horas.
8: Ajá.
11: En el mundo del deporte. Dale. Ayer, Raúl, compañeros, Armando la Hormiga González disputó sus primeros minutos en el fútbol de Europa.
8: Sí.
11: Tras concretar su debut con el Olympiacos en la jornada 2 de la Superliga de Grecia, que de super pues no tiene nada, ¿verdad? Uh-huh. Al ingresar de cambio al minuto 69, la victoria de visitante ante las Teras 1-0, tuvo una de gol clarísima la Hormiga.
8: Sí.
11: La terminó estrellando en el poste. Todavía no le habla a sus compañeros. Al final hicieron ahí por ahí una arenga detrás de una de las porterías. Pues todavía estaba todo solillo la Hormiga.
8: ¿Quieres verlo? Lo tenemos.
11: Perfecto.
8: Tenemos el casi gol Se enojaron con él, ¿eh?
12: ¿Por qué? Porque
8: era solo la hormiga.
12: La tenía.
8: Y la estrelló en el travesaño. Desgraciadamente, me dijeron, güey, está solo, tu primera oportunidad de gol. Y mira, mira, le dan el pase, mira, y al palo, güey. Al palo, y los compañeros dicen, güey, ¿cómo te la perdiste?
12: Híjole,
8: ojalá esto no. Ahí es cuando la hormiga, mi querido Javi, va a tener que amarrárselo y decir, güey, fallé una, pero espérenme las que vienen,
12: sí,
8: ¿no?
12: Claro. No te puedes dejar amedrentar por esa que fallaste, ¿no?
8: No, no.
11: Yo así tenía un amigo, así tenía un amigo, Raúl.
8: Sí.
11: Puro travesaño.
12: Espérate, güey.
11: No, se fallaba unas que decías, ¿cómo vas a fallar esta,
8: carnal? Yo sé.
11: ¿Cómo vas a fallar esta? Oigan, por cierto, hablando de travesaños.
8: A ver,
11: hubo un homenaje. No sé si vieron, hubo un homenaje.
8: Sí.
11: A la Mole en el equipo de los Mineros de Zacatecas.
8: Ok.
11: La Mole es el compañero de Adrián Marcelo, tienen un podcast. Uh-huh. Y crearon la Bolita Jiménez.
8: Ok.
11: Durante el Mundial, ¿no? Que es un jugador mexicano que jugó en Italia, que jugó en diferentes equipos del mundo. Y es un personaje, ¿no? Y entre los equipos que tuvo este personaje, según la historia que ellos, la narrativa que ellos tienen, uh-huh, es que jugó en los Mineros de Zacatecas. Mm. Oye, le hicieron un homenaje a la bolita Jiménez, allá en Zacatecas.
8: Ajá.
11: O sea, yo estoy sorprendido porque te voy a decir una cosa, Raúl.
8: A ver.
11: En Tigres, Aguiñá, que es su máximo goleador, todavía no le pueden hacer un homenaje. Y ya los Mineros de Zacatecas ya le hicieron homenaje a un jugador que ni existe, caray, ¿no? Okay. Que realmente es la Mole, pero bueno, así las cosas. Oigan, Santi Jiménez ya hizo maletas. Ayer en la noche que estábamos haciendo la pauta de hizo maletas Santi Jiménez. No, ya está en Portugal.
8: Ya está.
11: Santi Jiménez ya se prepara para iniciar una nueva etapa en su carrera. El delantero mexicano fue captado mientras comenzaba su viaje rumbo a Portugal. Coincidió ahí con algunos reporteros, fue al estadio, se despidió de la gente de su ex equipo, donde, bueno, pues ahora ya estará jugando con el Porto. Vamos a escuchar lo que dice Santi Jiménez después de su paso por la Serie A de Italia.
8: Vamos. Sí,
13: pronti, emocionante y felice porque es una nueva oportunidad. Okay, gracias.
12: Pizza pepperoni.
8: Bien, bueno, bien, suerte.
11: No sé si realmente lo dijo en italiano, ¿verdad? Pero intentó decirlo en italiano.
8: Sí.
12: Si le das el tonito, todo no suena como italiano, güey. Mira, vamos, Javi.
11: Bienvenido. No, si le fue mal a Santi. Fracasó, hay que decirlo, Raúl.
8: Claro.
11: Fracasó en la Serie de Italia, o sea. Todavía no está Santi Jiménez para competir así en una liga importante.
8: Anoche estaba escuchando a su papá, ¿verdad? Que estaba diciendo por qué fracasó, ¿no? Dijo, primero, hay que ver que estaba lesionado. Dijo la lesión, y él estuvo jugando lesionado y estaba inyectándose para poder jugar antes del partido, para poder sacarlo. Dijo, me estaban poniendo de titular. Y ya después de la lesión, pues como que ya no dio el ancho, también dijo él. Así que hay que verlo de las dos maneras, ¿no? Pero.
11: Cambio de entrenador también.
8: Y el cambio de entrenador también. Bueno.
11: Pero bueno, te voy a decir una cosa, Raúl. Yo creo que después del Feyenoord, o sea, ni en la selección.
8: Nada, ninguna parte.
11: Ni en Italia, caray. O sea, esta es una buena oportunidad para Santi. Yo creo que le va a ir bien en la Liga de Portugal.
8: Dios quiera.
11: En el Porto se le acomodan a muchos jugadores mexicanos. Uh-huh. El Tecatito, Diego Reyes, Héctor Herrera, Miguel Ayun. Todos ellos son ídolos allá en Portugal, ¿no? Les ha ido bien con el Porto. El Porto es... uno de los rivales o de los equipos más importantes. Y la Liga de Portugal sí es competitiva, pero pues es el Benfica y es el Porto y se acabó, ¿verdad? Claro. O sea, los demás equipos.
10: Hay una cosa figura. Que cuando los jugadores mexicanos se van allá al extranjero, pero se van con cualquier equipo, ¿no? Con tal de irse nada más, eso es lo que. O sea, no.
8: Claro.
10: No.
11: Sí, bueno. Me parece que, a ver, tienen que pasar por Holanda, por Portugal o por Bélgica, ¿no? Una de esas ligas para poder pegar. Si pegan ahí, ya pueden hacerlo en el siguiente, ya pueden dar el siguiente paso. Creo que de Santi todos esperábamos que sí fuera, pero bueno, en la Serie Italia no le sucedió. Oigan, una noticia increíble para el fútbol mexicano, pero femenil. La exjugadora de Rayadas, Rebeca Bernal, dará un gran salto. Ahora va a jugar en el Manchester United.
8: ¡Órale!
11: De la Women's Super League, ya que está por cerrar detalles para fichar a la internacional mexicana. Quien actualmente juega en el Washington Spirit del fútbol de los Estados Unidos, el fútbol femenil, según informó la cadena ESPN. Así que bueno, pues Rebeca Bernal va a dar un paso importante y va a estar jugando ahora en Inglaterra con el equipo del Manchester. Y por último, Patricio Ward, oye, cerró el fin de semana de la IndyCar con una actuación sí. histórica, por diferentes circunstancias, ¿no? Pero no deje de ser histórica. Este chico le ha ido muy bien en la IndyCar. Bueno, pues ganó dos carreras disputadas en Milwaukee. Una de ellas originalmente programada para el sábado y suspendida por lluvia. Y se convirtió en el primer piloto de IndyCar desde 1981 en conseguir dos victorias en un mismo día. O sea, parece fácil, pero no lo es. Tienen que darse diferentes circunstancias. Pero Pato Aguar, que es regiomontano, digo, siempre de Monterrey salen puras cosas buenas. Qué raro. Bueno, sus excepciones, ¿verdad? Pero le fue bien a Pato Aguar, que ganó dos carreras el mismo día allá en Milwaukee dentro de la IndyCar. Recordar que el día miércoles, Raúl, tendremos los partidos de semifinal de la Leagues Cup. El equipo del Toluca contra León en Houston y Monterrey contra las Águilas del América en Carson, California.
8: ¡Órale! Ok, van a estar interesantes y vamos a tratar de verlos con todo el gusto del mundo, mi querido amigo. Gracias, mi querido Javi, que tengas un excelente día. Gracias,
11: buenos días.
8: Feliz inicio de semana, amigo. Nos vemos mañana martes.
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8: Son las 8 centro, 9 hora del este.
15: ¿Listos para luchar?
16: ¿Listas?
15: ¡Vamos!
8: Por la mañana, mis amigos, buenos días. El show más perrón de la radio está contigo. El show de Raúl Brindis. Lunes, lunes, lunes en tu estación favorita. Notes el bochinche, la alegría, el dinamismo, la entrega, la versatilidad y la jovialidad que traemos el día de hoy, lunes 31 de agosto. 31 días del mes, 243 días del año frente a nosotros en este 2026. Aún tenemos 122 días más para vivirlos, para gozarlos, para disfrutarlos al máximo. En vivo, en vivo, en vivo.
15: Ya llegamos a la que le gusta.
8: No. No,
15: a
8: no,
15: la que le encanta.
8: No, tampoco.
15: A la que le fascina.
8: No, tampoco. No, ni le gusta, ni le fascina, ni le encanta. Al cajita, él mismo lo dice, la cuarta le.
15: Repapalotea al vato.
8: Le repapalotea la cuarta hora en el show más perrón de las mañanas.
14: El robot.
15: ¡Eso!
16: Ladies.
14: El robot.
16: Agasájense con este personaje.
17: Baila, baila,
16: no más. Un robotizado. Un hombre arrobotizado.

0: Bien, bien, bien, bien. Qué bárbaro. Espérate, güey. Espérate, robot. Espérate, robot. Espérate, robot.
1: Está medio jacarandoso.
2: Ya le andaba.
0: Espérate, robot. Te están llamando, Pedrito Reyes. Dime, cuéntame.
2: La gente, sí, de los bien, malos hábitos, Raúl. Bien.
0: Ok.
2: Que no se los puede quitar. Y la... sí. Ahí están dejando el mensaje a la pura neta. 832-271-8131.
0: Sí, claro, claro, claro.
1: Los buenos hábitos de tragar a cualquier hora. No tienes buenos hábitos.
2: El desvelarse es un mal hábito, sinceramente. Y eso hay que cambiarlo.
0: Bien, gracias Pedrito, gracias, siempre correcto en tus puntos de vista. Parece que se electrocuta el rey, dice, ¿qué pasa? Yo le quitaría el carita que deje de interrumpir. Todo el mundo dice lo mismo, que me dejes de interrumpir, carita, ¿eh?
1: No, pero ese es el mismo, es el mismo,
0: es el mismo de siempre, ok.
1: Es el mismo, nomás que tiene varios profiles.
0: Ok, ay, feliz cumpleaños a mi esposo Juanito Velázquez, de parte de Jocelyn.
1: Eso.
0: Juanito Velázquez, feliz cumpleaños, compadre. Felicidades, Juanito. Y Krisna cumple años el día de hoy, 16 añotes ya Krisna. Felicidades a Alberto, su papá. Felicidades a Krisna en tu cumpleaños número 16. Que Dios te bendiga, mi querida Krisna. Felicidades con toda la actitud. Mirna, buenos días, Mirna hermosa también. Gracias. Mi esposo y yo vamos de camino a Jacksonville a celebrar nuestro aniversario y los estamos escuchando en el carro. Gracias a toda la familia Mendoza. Gracias, gracias, gracias, familia Mendoza. Que la pasen bien bonito, bien padre. Descansen, disfruten, que eso es lo más bonito de todo, ¿verdad?
2: Claro. Sí,
0: muy bien. Oye, Oscar, léelo completo, Raúl. Quiera atención. No sé, a veces, gracias, Oscar, por decirme. A veces no tengo chance de. ¿Cierto? Perdón, carita, adelante, dime.
1: Lo que pasa es que el sábado siempre, pues, pongo yo también, así como tú fuiste en las mañanitas aquí en los cumpleaños.
0: Ok.
1: Yo allá, aquí en lugar, pongo también las
0: órale,
1: mañanitas a la medianoche.
0: Órale.
1: Y había muchos cumpleaños y se me olvidó, Raúl.
0: No me digas.
1: Se me olvidó poner las mañanitas y siempre las pongo. Y es, okay, como, es como una costumbre que hay, pues.
0: Ajá.
1: Ya ves que, como nosotros los mexicanos.
0: Sí.
1: Y se me olvidó y una reclamación que me hicieron.
0: No me digas.
1: Dice, ¿qué onda? ¿Por qué no pusiste, okay, no? Mañanita. Le digo, claro, una disculpa nada más. La verdad, nada más quería disculparme con toda esa linda gente.
0: Bien.
1: Y pues, para la próxima.
0: Miren, a veces en las informaciones, híjole, necesitaría casi media hora, una hora para dar información.
1: Sí.
0: Correcta, no concreta, y me quedo corto en una hora, por eso tengo 20 minutos para dar información, nada más. Y me dice, es que te faltó esto, te faltó lo otro. Sí, disculpen, y ahí las tenía todas, ¿eh? La tormenta que podría formarse frente a las costas de Texas. Lo vengo siguiendo desde ayer en la mañana. Me quedé viendo un poco sobre los meteorólogos que advierten el Centro Nacional de Huracanes, que un organismo estimó que hay un 70% de posibilidades de que una depresión o tormenta tropical se acerque a nosotros en las próximas horas. Nosotros, me refiero a las costas de Luisiana y de Texas, sobre todo esta área de Houston, Texas. Una zona de baja presión situada al norte del Golfo de México continúa definiéndose mejor y la actividad asociada con chubascos y tormentas eléctricas aumenta gradualmente. Es probable que se forme esta depresión tropical o tormenta tropical de corta duración antes de que el sistema llegue a las costas del norte de Texas, sur oeste de Luisiana, para el martes o durante la noche. Ok, ese sería el día. Les tendremos informados con todo el gusto del mundo. Reitero, es una depresión, se forma norte de Texas, suroeste de Luisiana, martes.
2: Martes en la noche.
0: Para el martes o durante la noche del martes. El fenómeno podría afectar principalmente zonas de Houston y Galveston en Texas. Le vamos a seguir, ya ve cómo es esto de las...
2: seguir en la huella.
0: Ya ve cómo es esto de las tormentas, que a veces se desvían, van a otra parte, etcétera, etcétera. Man. Impredecibles, pero créeme que vamos a seguir esta información y les agradezco mucho recordar. Y ¿cómo ven a las jugadoras de fútbol femenil?
3: ¿Qué será, sí?
0: En México, que proponen,
2: ¿qué proponen
0: para que no se sexualice a la mujer, ya usar shorts más largos para evitar el acoso cuando están jugando fútbol? Dale. Porque dicen que hay algunos hombres que van nada más a verlas jugar porque los shorts, porque cuando hacen jugadas, que entonces nos están sexualizando, dicen algunas jugadoras. Así que proponemos uniformes que utilicemos como los hombres, más largos y más holgados para no dar este tipo de pues,
3: okay.
0: Pues no vernos así tan sexualizadas, porque si no, pues hay muchos acosadores. ¿Qué opinan al respecto? Ustedes, díganme.
3: No, pues adelante, ¿no? Si no les afecta el desempeño, pues adelante.
0: Yo creo que... No debería. No,
2: a mí no.
0: Al contrario,
2: no. A mí no. Se le va a quitar pues, uh-huh. el espectáculo.
0: Estaba
2: ¿no?
0: leyendo algunos comentarios hace dos días y decían, menos voy a ir a ver el partido de fútbol. Dice, ¿por qué? Si las mujeres, no, algunas no saben de fútbol, pero van a ver el fútbol por verle las piernas a los hombres, ahora resulta que nosotros no podemos ver la belleza femenina. Y entonces ahí hubo ese dime y direte dentro de los comentarios de las personas. Dice, la mayor parte de las mujeres van a ver a los hombres porque van a ver las piernas.
3: Pues sí.
0: Ya no tanto, antes sí, antes eran los shorts chiquitititos de los hombres, sí, de la época de Hugo Sánchez, de Platini, ¿te acuerdas? Maradona.
3: Digo, con la pequeña largos. Diferencia de que los hombres no sufren tanto a violencia sexual y acoso, a diferencia
0: sería
3: de
0: un
3: eso.
0: Punto.
3: Sí. Pero bueno, fuera de eso.
0: ¿Qué opinas al respecto? Dicen que ya proponen, es un planteamiento que aparece en medio de una conversación más amplia sobre el acoso, sexualización y comentarios morbosos hacia las mujeres que juegan fútbol. La idea consiste en que los equipos de la Liga MX Femenil adopten shorts de mayor longitud, menos ajustados, o sea, guangos, flojos, buscando que el aspecto visual del uniforme tenga una mayor similitud con el usado por los hombres. Las personas que apoyan esa propuesta consideran que podría ayudar a reducir el contenido sexualizado que aparece en redes sociales y que no las estuvieran acosando también en el estadio. Ahí se los dejo de tarea. ¿Verdad?
3: Señor, lo que dicen es que los que dicen que ya no van a ir, pues entonces le están dando razón a las muchachas, ¿no?
1: Sí, claro. Ahora, no sé, o sea, no te afecta nada, ¿no? Yo creo que esa es la inseguridad de la persona, ¿no?
0: ¿De quién?
1: De ellas también.
0: ¿De seguridad?
1: No. Sí, digo, porque...
3: O sea, que viven todos los días, güey.
1: O sea, no, pues, o sea, sí.
2: No, porque se sienten acosadas, carita.
1: No, entonces, pero, o sea, no tiene que estar pensando en eso. Sabes que tú juegas fútbol y que la gente piense lo que quiera, ¿no?
0: Uh-huh.
2: Que les valga, ¿no? Que les valga.
0: Bueno, también es un buen punto que comentes al respecto, ¿no? Bueno, Pedrito, vámonos con más. En el show.
2: Claro,
0: ¿qué quieres?
2: Vámonos, 832-271-8131. Deja tu comentario ahí en la pura neta. Ahí
0: exacto. Eso, ¿sí? Pedrito, vámonos. Venga, ya lo tenemos.
2: ¡Échale!
0: Ya lo tenemos. ¿Verdad? Y él se pone unos chorcitos.
3: Vámonos.
0: Apretaditos. Ahorita trae chorcitos apretaditos, güey.
2: ¿A poco sí?
1: Sí, los trae bien.
2: ¿Qué le
1: se le congeló.
3: Con Chuba, con el artista.
2: Se le congeló.
4: Hacía media pompa.
3: Ahí estás.
4: Bien apretado.
2: Que lo enseñe. Que lo enseñe.
4: Poncho el chico.
3: ¿Qué le poncho?
0: Ven, Ponchito, venga.
3: Chale, Poncho.
5: Hola, muchachos.
0: Venga, buenos días, Ponchito.
5: ¿Cómo están? Buenos días. Arranqué de semana, muchachos. Oiga, venga. ¿Qué traemos el día de hoy en información? Iba a decir algo, me trabé, ya no supe qué decir, pero bueno, vámonos, Raúl, con la información de los espectáculos, o más bien, ¿qué traemos más adelantito? Mm-hmm. Pues nada, este fin de semana se despidió Fátima Bosch de su reinado como Miss Universo México. Todavía le queda el Miss Universo, pues, internacional o mundial, ¿no?
0: Claro.
5: Esa corona todavía no la entrega, pero este fin de semana Fátima Bosch, la mexicana, se despidió de la corona de Miss Universo México. Ya hay nueva representante, que es una chica muy guapa, tapatía, y más adelante vamos a platicar acerca de esta situación. Bien. Oigan, más adelantito también, Raúl Ninel Conde, el día de ayer, si no me equivoco, o este fin de semana armó, pues no ella, ¿verdad? Los compañeros reporteros de México, pues que se la toparon en el aeropuerto, y bueno, que se van todos, Raúl, como abejas sobre la miel, para cuestionarle esta serie de, pues, polémicas que se han desatado tras el lanzamiento de su serie, de su programa, de su reality, Ninel Sin Filtros, y bueno, le preguntaron, oye, Ninel, que la polémica, vas a ver lo que se armó allá en la Ciudad de México. Arturo Carmona está feliz ya, pues porque pues ya se habló de este tema del embarazo de Melanie, está esperando ya a su nieto, nieta, Raúl.
2: ¿Va a ser abuelito?
5: Va a ser abuelito, está muy feliz, la verdad, está muy feliz Arturo Carmona, porque ya Raúl, ya va a ser abuelo próximamente. Y también más adelantito, vamos a platicar acerca del Güero Castro, quien habla de la salud de Verónica Castro, recordemos cómo la vimos hace unos días en esta, pues ¿cómo se llama? En la graduación de Cristian Castro, Raúl. Dice, es que pues también no se me cuida, dice, no se me cuida y hay que dejar de fumar. Fíjate que la verdad es que yo no me acordaba si Verónica Castro fumaba, pero así lo de entender.
0: Sí,
5: ¿verdad?
0: Sí, fuma.
5: Trae oxígeno.
0: Ajá.
5: Sí, así lo
2: de entender. Hablando de los malos hábitos.
5: Dejar de fumar. Ajá. Exactamente, Raúl. Así que más adelantito también tenemos estas declaraciones y también más adelantito el tema, Raúl, muchachos, de si es verdad o mentira de que Yolanda Saldívar podría salir libre otra vez. Surgió este tema. Surgió este tema este pasado viernes y lo platicaremos más adelantito. Mucha información de los famosos en esta mañana de lunes.
2: Perfecto. ¿Sabe, Rito, cuántas veces saca un árbitro una tarjeta?
6: Las veces que haga falta. Las veces que haga falta. A menos que la falta venga de Messi. Ahí no saca nada.
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3: Buenos días, Raúl. Hablo para felicitarte por tu premio que te dieron el viernes. Muchas felicidades. Y también para decirte que no dejen de comprar árbitros los de la América. Ahora se llama América, se llama comprar árbitros. A ver si van a poder como Monterrey. Acá no se vende.
4: Señores de la América, ¿no estás contento, compadre?
5: ¿Cómo les quitaré el hábito a estos, los compañeros de trabajo? ¡Qué bárbaros! A mí me gusta traer la camioneta limpia, todo limpio. Y estos comen algo y lo avientan tras los pies de ellos. Llegamos a la gasolinera, en lugar de tirar la basura, no, ahí brincan y pasan arriba de esa basura. No. ¿Cómo les quito el hábito ese? ¡Quito ese, carita! ¡Y arriba la América, señores!
4: ¿Cómo te quito la
6: salud, Rorito? Ah, no. De regreso de vacaciones de Texas. Lo que yo no creo, permiso, es que el polibos llegue a las 10 de la mañana, que ponga ahí a roncar el Rey León, que esté bostezando y no haga nada y le deje todo el jale ahí a Raúl Brindis. ¿Se van o se quedan? Eso no está parejo, Rorito. Deben ahí modificar las cosas.
7: Pero pregúntale al doctor Alonso, por favor. Tengo una pregunta, una cuestión. ¿Qué pasó con el hijo de Mohamed? Yo ahí lo veo que está en el cuerpo técnico y todo eso, el chavillo. De ahí ya lo volví a ver. Pregúntale qué pasó y se retiró.
4: Vamos en eso,
7: ¿le afectó tanto la ese mal de
4: bulto
7: o qué? Porque ya no juega, nada más está en el cuerpo técnico de Mohamed.
4: Vamos en eso, es la mejor respuesta, güey.
0: Buenos días, amigos. El show más perrón de la radio. Gracias por dejarle mensaje a Pedro al 832-271-8131. Cualquier cosa que quieres decir, algún saludito, algún comentario. Y también, ¿cuál es el peor hábito que tienes y que no lo cambias? Llegar tarde a los lugares, seguir fumando sabiendo que te hace mal, siendo corajudo.
4: Dale.
0: Llegar tarde al trabajo.
4: Interrumpir a la gente.
0: ¿Tienes un mal hábito? ¿Cuál es tu mal hábito? Cuéntamelo al 832-271-8131. Cállate el hocico, cara.
4: Digo.
0: Oye, donde quiera interrumpes, cara.
4: No, pero es que.
0: A ver.
4: Sabes que me desespero, Raúl.
8: Nosotros también.
0: ¿Crees que yo no?
4: No, pero es que, ¿sabes qué? Cuando veo que estás diciendo algo y que lo va. Y ya sé lo que vas a decir. Y quiero que lo diga para que yo decirte lo que.
0: Gracias, Eli Luébano. Gracias por. Qué bueno que tomaste la foto. A ver, la compartes, Eli Luébano, por favor. Me gustaría, ¿no? Gracias, DJs de Houston. Nos dio mucho gusto verlos también el sábado en el festival. Gracias. Soy el papá de Eduardo Treviño. Gracias por al contrario, mi querido Treviño. Y saludos para Eduardito Treviño y toda la gente. De veras, qué bonito. Al ratito comentamos al respecto también, Treviño. Muy, muy, muy amable por esta oportunidad. Vámonos, Ponchito, adelante. Te escuchamos, amigo. Venga.
9: Vámonos, muchachos. En esta mañana de lunes arrancando semana con harta información de los espectáculos. Oigan, y arrancamos con mi querida Fátima Bosch, quien este fin de semana, Raúl, compañero, se despidió del título como Miss Universo México, que bueno, pues ya se está acabando, lo platicamos la semana pasada, ya se está preparando para entregar ahora sí que las coronas, ya entregó la de Miss Universo México. Le falta la de Miss Universo, pues, internacional, ¿no? Ahora sí que la buena, Raúl. Pero bueno, este fin de semana estuvo en esta premiación, evento en Los Cabos, donde estuvieron las participantes de justamente, pues, este certamen, quien buscaba ser la nueva, pues, reina de belleza, quien se llevara. Ay, que traigo aquí en el labio, Robert, es que me tomé un yogur. Creo que ando todo manchado.
1: Perdón,
9: bueno.
4: No era yogur.
1: No era yogur.
9: Bueno, yo solo me hice jarakiri con ustedes.
1: También yo.
9: Oigan, pero bueno, la cosa es que Fátima Bosch, pues bueno, ya entregó la corona, Raúl. Se dijo feliz, se dijo contenta por este tiempo que estuvo pasando. Bueno, aunque también se dijo muy sinceramente que fue un año bien difícil para la originaria de Tabasco, porque si alguien tuvo un año, pues, de coronación o de reinado muy difícil, muy polémico, muy lleno de dimes y diretes, fue Fátima Bosch, con todas las cosas que ya todo mundo sabemos, con los señalamientos, con los pleitos, etcétera, etcétera. Y bueno, aquí tenemos justamente declaraciones de Fátima Bosch al entregar esta corona este fin de semana. Venga, Fátima.
10: Volver a estar en casa, sin duda. Hoy es un día de muchos sentimientos. Todo empezó aquí hace un año con un sueño de poder representar dignamente a mi país ante el mundo, que es una gran responsabilidad llevar el nombre de México en los hombros. Lo di todo con el corazón, quiero que no tengan duda de eso. Y aunque ha sido un año difícil, siempre mi país y saber que los represento a cada rincón que voy es lo que me da fuerza para seguir adelante siempre. Hoy se acaba una etapa maravillosa. Sé que la próxima Miss Universo México va a ser un trabajo increíble, así que cuando le pongan esa corona, por favor, todos hay que demostrarle su amor, porque así es México, somos un corazón.
9: Qué bueno, ahí está justamente las declaraciones. Sí, minutos antes de que María Vargas, de 28 años, originaria de Jalisco, fuera coronada como la nueva Miss Universo México y quien, bueno, pues próximamente o el otro año estará yendo a representarnos al certamen internacional, pues buscando, ¿verdad? ¿Por qué no traerse una vez más la corona? Ahí la estamos viendo, ella es María Vargas, 28 años, justamente licenciada en negocios internacionales. Dale. Y bueno, pues con toda la actitud, con toda la belleza y con una gran preparación con la que llega justamente a ganar esta corona de Miss Universo México y bueno, como todas las chicas que participan dentro de estos certámenes, pues con el sueño de repetir corona. Está difícil muchas veces, pues el llevarse una vez más la corona no está imposible, pero bueno, felicidades por supuesto a María Vargas de Jalisco, quien es la nueva Miss Universo México. Muy guapa, no, la muchacha, muy, está guapa. Lo que sí es que apenas ganó y ya empezó la polémica. Valiente. Porque como en todo concurso de belleza siempre hay pues las personas que no están de acuerdo y que si hubo favoritismo. De hecho había una polémica que porque supuestamente Nuevo León debería de estar entre las 5 finalistas, no estuvo. Ahí traen unos dimes y diretes y después de que le entregaron la corona empezaron a sacar unos videos de que si medio veía mal o les hablaba mal a sus compañeras y que tiene una actitud medio prepotente. Normal también en este tipo de concursos. Ya empezó un poquito la polémica para María Vargas, de 28 años. Ahí está, esta guapa tapatía, la nueva reina de la belleza acá en México. Bueno, felicidades a todas ellas,
0: ¿no? Nada más digo, es interesante lo que puso a Arisbe Cueto, ¿no? Y ahí lo tenemos. Ahí está el posteo que hizo en Instagram, porque lo postea el comunicado y luego lo borra, amigo.
9: Sí, Raúl.
0: Lo borró,
9: sí,
0: se arrepintió, dijo, renuncio a estar inclusive en Miss Nuevo León. Emitió mensaje en Instagram mencionando que prefería mantenerse fiel a sus valores y que entendía las advertencias que había recibido sobre el concurso. O sea, habló duro. Sí. ¿Qué advertencias tuvo? Porque mucha gente le pregunta, a ver. Dices, me mantengo fiel a mis valores.
9: ¿Favoritismo?
0: Y entiendo las advertencias que ya había recibido en el concurso. Horas después de la publicación que estamos viendo ahí justamente, generó debate, críticas en redes porque no fue clara a saber qué es lo que estaba diciendo realmente. Cuando recibí la oportunidad de representar a Nuevo León, lo acepté con muchísima ilusión y responsabilidad, pero sobre todo con el compromiso de mantenerme siempre fiel a los valores. Antes de comenzar este camino, recibí muchas advertencias sobre lo que podía encontrarme. Sinceramente, en su momento preferí no creerlas, etcétera, etcétera. A ver, tú eres de Nuevo León, ¿qué pasaría, mi querido amigo?
9: Raúl, pues yo también la pregunta, digo, sí, la gente se sorprendió cuando compartieron este comunicado este fin de semana y después, como bien lo dices, todavía se hizo un poco más de lío cuando a los pocos minutos lo borró. Son las típicas acciones que de repente, bueno, pues sí, medio mundo se quedó, no sé si coraje, sino que medio mundo se queda con el comunicado.
8: Oye, perdón, ¿ella era la candidata de Nuevo León?
0: Sí,
8: se parece
0: sí.
8: Un chorro a Fátima bueno. Bosch igualita.
0: Sí, tú crees. Ay,
9: ya, mira.
0: Sí, es médica cirujana, ¿eh? Es
8: está una bien persona chula, mano. Está sí. Bien hermosa, mano. Con
9: uh-huh. Sí, estaban pasando unas reacciones que supuestamente había estado molesta por no llegar, repito, a las primeras 5. Y bueno, no sé si las advertencias, Raúl, compañeros, que ya decía, ya me habían dado varias advertencias, se está refiriendo a algún favoritismo, que es lo único que puedo pensar, sinceramente. Ya su renuncia repentina o momentánea que daba a conocer con este comunicado para después borrarlo. Digo, yo lo que entiendo es eso, Raúl, es que ya tenía varias advertencias, no sé si algún trato en especial o de alguna preferencia por algunas candidatas, realmente no lo sé, creo que nadie lo sabemos más que las personas que estén cercanas a ella y específicamente ella. No sé si después de haber borrado este comunicado y haber generado una polémica vaya a decir algo más, pero pues de que nos deja con una incógnita, eso sí sucedió ahora, ¿no? Este fin de semana.
0: ¿Se transmitió por televisión?
9: Fue por YouTube, si no me equivoco, Raúl.
0: Correcto. Ok.
9: Sí,
0: bueno.
9: Exactamente, porque de hecho, y no, hubo muchas quejas en redes sociales.
0: Uf,
9: muchas quejas, Raúl.
0: Muchas.
9: Que la producción, Raúl, bueno, había quejas por todos lados, que a final de cuentas no es la primera vez. Ya llevan, ¿qué será? 2-3 años que el concurso ha estado pues cambiando de plataforma. Primero era en televisión, después el año pasado creo que también fue por YouTube, Raúl, que también hubo muchas críticas de las transmisiones, pero pues desgraciadamente es lo que vive hoy día este concurso acá en nuestro país.
0: Va a dar mucho de qué hablar, sobre todo lo de Miss Nuevo León. ¿Sí? No sé si le van a dar más eco a esto. No se transmitió por un canal de televisión realmente. Y un empujón en vivo. Supuestamente las cámaras captaron el momento exacto en que la ganadora María Guadalupe Vargas de Jalisco apartó bruscamente a Miss Guerrero para quedarse con el centro de
9: Morelos. Ah, Guerrero.
0: A la de Guerrero. Y hay cositas que dices, bueno, siempre hay polémica.
9: Sí, siempre polémica. El video lo pasaron donde es que va como con su traje típico, Raúl, el de Jalisco, que es enorme, y está Guerrero adelante y le dice, ey, quítate que voy a pasar. Exacto. O sea, ese fue el tonito, ¿sabes? Está grabado y pues obviamente ya le están tirando y creo que sacaron otro video, Raúl, de que a otra persona le habló también así medio golpeado. Sí. Y pues bueno, ahí está, ¿verdad? Ya los señalamientos para María Vargas,
0: claro,
9: de Jalisco, ganadora de Miss Universo México.
0: Wow.
9: Bueno, pues qué cosa, Raúl. Si no hay polémica, pues no es lo mismo, ¿verdad?
0: Claro, pero
9: bueno,
0: claro.
9: Hay que cerrarle las muchachas. Bueno, bueno, Raúl.
0: Y suerte para mis Jalisco, suerte.
9: Sí. De que está guapa, ¿verdad?
0: Sí.
9: Es una realidad.
0: Sí.
9: Bueno,
0: claro.
9: Ahí está. Bueno. Oigan, vamos a cambiar de información este fin de semana, Raúl.
0: Venga.
9: Pues hablábamos mucho acerca de lo que se iba a vivir en homenajes, proyecciones de temas relacionados a Juan Gabriel, Raúl. Ajá. Y bueno, que no se quedó callado este fin de semana fue Joaquín Muñoz. Ya sabemos este hombre que, bueno, asegura él y Marta Figueroa son los únicos que aseguran que Juan Gabriel sigue vivo. Bien, lo hemos dicho. Y este fin de semana Raúl estuvo compartiendo en sus redes sociales un mensaje donde decía lo siguiente, que aquí lo tengo, ahorita se los voy a leer, porque mi querido Joaquín Muñoz daba a entender, Raúl, lo que siempre sabes que también es muy repetitivo con sus publicaciones, la verdad, este hombre.
8: Sí, ya cansó una vez más, señor, con todo
9: respeto. Sí, ya cansó, y llega un momento que dices, esto ya cansó, ya es ridículo definitivamente. Mira, ahí está. Les quería comunicar a todos ustedes que el divo de Juárez, Juan Gabriel, el único genio que tiene México, está grave. Elizabeth lo encontró tirado en el suelo donde se cayó de la cama. Les pido muchas oraciones para que se restablezca y que se haga la voluntad que Dios quiera. Bueno, pues así el mensaje que daba Joaquín Muñoz este fin de semana, en un aniversario luctuoso más del divo de Juárez, Juan Gabriel. Sigue con lo mismo, de eso no sale. Este fin de semana también estuvo poniendo de que aquí les muestro algunas fotografías mías cuando anduve de gira con Juan Gabriel durante unos años mozos y compartí una serie de fotografías. Y yo le hice esto y yo le hice el otro y era su mejor asistente y era su mejor amigo y era su hermano. Él me contó todos los secretos a mí. Bueno, pues ya sabes, Joaquín Muñoz colgándose del tema de Juan Gabriel, pero este fin de semana dijo, ¿saben qué? Les quiero decir esta noticia. Mi Juanga está delicado. Bueno, ¿verdad? Oye, que por cierto, Raúl, he visto algunas fotografías. ¿Cuándo fue? Fueron hace semanas. Él compartió una fotografía de él. Se ve bien amolado, Raúl, la verdad.
0: ¿De quién
9: había estado enfermo? De Joaquín.
0: Joaquín Muñoz.
9: De Juan Gabriel, no, pues exactamente.
4: La cámara de
9: Sí, Raúl.
0: Claro.
9: Ha estado bien amolado, la verdad. Repito, ha tenido problemas de salud, pero hace tiempo compartió una fotografía. Le dije, no, hombre, mejor no la hubieras compartido. Pero pues bueno, ahí está Joaquín Muñoz hablando de Juan Gabriel, que es lo único que sabe hacer y siguiendo colgándose de el divo. Okay. De Juárez. Ay, qué cosa. Bueno, oigan, vámonos con el tema favorito del público. Arturo Carmona, Alicia Villarreal y Melanie Carmona, Raúl. Ya me reclaman cada vez más, que ya, por favor, ya cállate la boca, ya nos tienes bien hartos. Pero bueno, ya se va a acabar este tema. Una vez que nazca el chamaco, ya vamos a terminar de este tema. Oigan, pues fíjense que Arturo Carmona fue captado en la Ciudad de México, Raúl, afuera de, creo que fue afuera de Perfume de Gardenia, donde los compañeros reporteros, exactamente, lo anduvieron busque, Raúl, después de que, pues ya Melanie Carmona la semana pasada, lo platicábamos aquí, que dio la confirmación de este embarazo del cual todo el mundo ya sabíamos. Y bueno, pues está feliz, Raúl, por convertirse en abuelo próximamente. Dice, oye, Arturo, se contentaron, se le quitó el enojo después de que tú diste la noticia. No, ya no hablemos de ello, mira, hay que quedarnos con lo positivo. Estamos felices la familia Carmona Villarreal de este nuevo integrante de la familia que viene. Mi niña hermosa, preciosa, mi consentida ya va a ser mamá. Y así las declaraciones del papá orgulloso y próximo abuelo. Venga, Arturo.
11: Feliz de que mi hija haya dado esta noticia. La familia Carmona Villarreal está ahora sí de manteles largos. Estamos muy contentos. Y bueno, es la extensión del amor, como le dije a mi hija, la extensión de tantas cosas que hemos soñado a través de ella y somos muy felices.
12: ¿Un aire fresco entre tanta polémica, tal vez?
11: Sí, bueno, de

0: Obviamente de quien debió siempre dar esta noticia, pues fue mi niña, y eso lo entendemos nosotros. A lo mejor a nosotros como abuelos, tanto su mamá como a mí, nos ganaba la emoción, pero bueno, ya por fin estamos tranquilos en ese sentido, y mi hija decidió esto, y qué bueno que ya lo compartió con todos ustedes.
1: Bueno, ahí está Raúl, que este fin de semana también Melanie pues estuvo compartiendo un video donde hablaba acerca de cómo le dijo a su papá, cómo le dijo a su mamá, que los dos se agarraron llorando, Raúl, al momento que les dijeron. Raúl, pero ¿sabes qué, muchachos? Yo no entiendo entonces por qué todo este lío que se hizo un poco alrededor después de que Arturo lo dijo en el Teatro de Perfume de Gardenia y que Elizabeth, lo dijera en sus redes sociales. Arturo se molesta e incluso había medio dado a entender que la quería demandar. Melanie también hizo todo un escándalo, que si era mentira. Entiendo a lo mejor la parte de ella que pues no quería que su papá fuera el indicado para darlo. Arturo le ganó la emoción, pero sí cree un poquito que es un circo, algo innecesario, para a final de cuentas terminar diciendo, no, pues saben que sí está embarazada. O sea, te digo, creo que desde el momento que lo dijo Elizabeth Beristain, siendo ya testiga de eso, oigan, ¿qué creen? Que Arturo acaba de decir que Melanie está embarazada, qué padre. Ahí creo que las cosas salieron de control. Arturo terminó enojado y terminó diciendo que tal vez la demandaba por decir esas cosas. Oye, pues si lo dices en un lugar público y está una periodista ahí, bueno, sí, periodista pues, ¿qué puedes esperar? Exacto, son puntos que digo, pues cómo, ¿verdad, Raúl?
2: Claro.
1: Pero pues bueno, a final de cuentas ya todo está bien, ya no hay enojo entre ellos, ya Melanie explicó le dijo, tal. Lo que es cierto es que también ya este fin de semana ha habido muchos comentarios en redes sociales de que, oigan, ya quítenle foco a Melanie Carmona, a final de cuentas su único talento es ser hija de Alicia Villarreal, Arturo Carmona, ¿por qué le dan tanto aire? ¿Por qué le dan tanta cuerda? Etcétera, etcétera, etcétera. Pero pues bueno, ella feliz, todos felices, y próximamente pues habrá un nuevo integrante en la familia de los Carmona Villarreal.
2: Añado una cosa, Raúl. Nada más, el día de hoy cumpleaños Alicia Villarreal. Hoy 55 años de edad, la güerita consentida, cumpleaños. Desde aquí le mandamos besos y abrazos a Alicia Villarreal. De veras que la pase súper dentro de todas las cosas que dimes y diretes de familia, de medios periodísticos como este, sabes que te queremos, sabes que para nosotros eres una persona importante dentro del medio del espectáculo, dentro de la industria en la cual estamos hace décadas también, y tú eres parte importantísima y baluarte de la música regional mexicana. Felicidades, Alicia Villarreal, en tu día.
1: Yes, y aparte lo festeja Raúl cumpliendo este fin de semana un año con el pelado.
2: ¡Ay, es un año!
1: Ya, órale. Lo puso él.
3: Que supimos nosotros.
1: Sí, que supimos, exactamente, que supimos nosotros, porque los involucrados lo supieron mucho tiempo antes que nosotros. Cruz también. Bueno, ya no entremos tanto en detalle, esos detalles llegarán próximamente.
3: Ay, disculpe, joven.
1: Exactamente, pero pues al menos este fin de semana él fue quien compartió la noticia y ella la repustió de que estaban cumpliendo su primer aniversario como pareja.
4: Aniversario,
1: mija. Pero como bien dices, bueno, pues nosotros tenemos hace un año, ¿verdad? Sí. Ya después saldrá desde hace cuánto supuestamente andaban. Con pruebas y todo. Claro. Bueno, oigan, vámonos, cambiamos.
2: Venga.
1: Vámonos, Raúl, con mi querida Ninel Conde, que yo estoy. Raúl, la verdad es que a mí de milagro no me ha bloqueado Ninel Conde, sinceramente. Pero este fin de semana se topó con los compañeros en la Ciudad de México, que pues la verdad, digo, los quiero mucho y todo, pero son los arpías los compañeros de Ciudad de México, y no les importa hacer zafarranchos y esas cosas. Y bueno, pues se toparon al Bombón Asesino, quien iba de salida de la Ciudad de México. Oye, Ninel, pues el aventadero, Raúl, porque le querían preguntar pues acerca de estas declaraciones que ha estado dando en Ninel sin filtro. Ay, no sé qué pensar de su respuesta, Raúl. No me quiero adelantar, pero dice, pues yo las cosas que digo no las digo por polémica, las digo porque son parte de mi vida, y tiene razón, sinceramente. Pero pues al final de cuentas sabes que van a causar polémica, ¿verdad? Bueno, te digo, si es un zafarrancho, los de seguridad del aeropuerto les pedían tranquilidad tanto a los reporteros como a Ninel, porque se puso en la mera pasada. Me da mucha risa, Raúl, porque entre la aventadera se quedó una señora pasajera en medio, literal. Dijo, a ver, señora, perdón, una disculpa, qué pena con usted. Pásale, hermosa. Porque quedó entre los reporteros y el Conde. Pero pues bueno, a final de cuentas no hubo un entendimiento al 100% porque estaban en plena zona de pasada, dijo Ninel, si no se acomodan no los puedo atender, y la seguridad muévanse de aquí, muévanse de aquí porque me están tapando. Y estas fueron las breves palabras que dio el bombón asesino a los medios en la Ciudad de México. Vengan en el
4: Conde. Quería platicar con ustedes, mis amores, pero es que si no se organizan está difícil, de verdad. Cualquier duda en mi docuserie todo lo cuento y ya lo que tenía que decir ya lo dije. ¿Qué hubo?

0: Y
1: no tengo nada que opinar, yo no hice eso para causar controversia, es parte de mi historia y de mis vivencias. Okay. Y lo demás, mis abogados se encargarán lo que tenga que suceder. Pero yo no quiero controversia con nadie, solo estoy contando mis vivencias.
2: José Manuel, ¿qué le dice?
1: No se pierdan la docuserie, véanla toda porque ahí está el contexto, ¿ok?
2: Es parte de la promoción.
3: Ok.
4: Qué perro.
5: Oye,
3: pero, ahí sale qué, todo, dice.
5: Pero qué buen spotlight, ¿no? Para, o sea, sí. Agarró la oportunidad para decir, sí. Yo ya no voy a decir nada, todo lo vean, que lo vean en mi serie, vayan, vean el nuevo capítulo, porque sigo diciendo. Uh-huh. Y lo que reitero, ella tiene razón en decir en que está contando sus vivencias, ¿no? No está inventando nada. Pero, pues creo que también cuando la otra parte cuenta las suyas, ahí es donde digo, a ver, yo puedo contar mi vivencia y señalar a otra persona, pero si me dan con. O sea, se me ponen en contra con lo que yo digo, la otra persona no tiene el derecho a defenderse. Es la parte que como que todavía no entiendo, ¿verdad? Claro. Pero pues bueno, ella dice que está feliz con lo que está hablando y que nada de esto lo hace por tema de controversia. Y también ya reiterado una y otra vez que está pues checando los ataques en su contra por parte de algunos involucrados, dígase José Manuel Figueroa, para si actúa de manera legal. Bueno.
3: ¿Sí le interesará a la gente saber la vivencia de la Ninel o qué?
5: Pues yo creo que siempre hay morbo para, digo, a lo mejor no todo mundo, ¿verdad? Pero habrá quien sí la ve, ¿no?
3: Claro.
5: Sí, claro, por eso las hacen a final de cuentas, ¿no? Pero bueno, ahí está el bombón asesino dando su respuesta a la polémica que ella misma ha generado.
6: Excelente.
5: Bueno, pues así las cosas, ¿verdad, Raúl? Claro. Oye, Raúl, bien a brevemente ver. Antes de irnos, estaba leyendo que ya Dolly Parton la sepultaron este fin de semana en Nashville, Raúl. Ya ves que de repente con los artistas, lo decimos en Estados Unidos, tardan, pero semanas. Raúl, hasta el mes. Sí. Estaba viendo ahorita en medios internacionales que este fin de semana ya fue sepultada en su natal Nashville. Y bueno, pues ya se cierra el capítulo. Increíble. Digo, de los servicios funerarios, ¿verdad? Dolly Parton, porque repito, allá en Estados Unidos de repente pasa el mes, dos meses y todavía los están guardando, pero ya le dieron definitivamente el último adiós a Dolly Parton.
6: Así es, bueno, que descanse en paz. Ahora sí, una super leyenda de la música. Gracias, mi querido Ponchito. Más adelantito tendremos más. Raúl, Jorge Carvajal también dice que Juan Gabriel está vivo y Adal Ramones también lo dijo, ¿eh? Que ya habían inclusive hablado con él, dice Eduardo Moncada. Bien. Qué padre por el chiquito de la Melanie, pero pues qué, ¿qué va a aportar? Dice Laurita, buenos días. Se enojó Carmona porque quería vender la exclusiva, dice Javier. Bueno, ahí está, ¿no? En el show más perrón de la radio.
7: Bueno, chismes calientes.
6: Eso es. Pedro, que sigan llamándote, Pedrito, por favor.
7: 832-271-8131, qué mal hábito tienes. Comes demasiado, duermes poco, duermes mucho. Sí. Bueno, también Y deja tu mensaje en la pura neta.
3: Cantas feo.
7: Cantas también. Tienes el mal hábito de cantar. 832-271-8131. Y apruebas la relación o apruebas. Que apruebas los matrimonios.
6: Eso, bien. ¿Tienes un mal hábito, Ponchito, antes de irnos?
5: Ay, Raúl. Me pasas en curva al oficio y ahorita se los digo.
6: Ah, ok, va.
4: Vamos a ver. Chan.
7: Oye, Rito, ¿por qué Carita no le ayudó a su esposa a comprar el mandado?
8: ¿Por qué Carita qué?
7: No le ayudó a su esposa a comprar el mandado.
8: Ah, es que se quedó viendo La Casa de los Famosos.
7: ¿En serio, Rubén?
8: Sí, se enojó su esposa.
7: Ah, ¿en serio?
8: Y le dijo su esposa, le dijo que cuando tenga hambre que mire MasterChef, entonces. ¿Qué le pediste, verdad?
3: Lo que pedí el bardillo, a saber.
8: ¿Cómo quieres tragar lo que sea tú, ¿eh?
3: Es,
8: ¿dónde no? Te
4: y de comida también.
8: Ah, bueno, también ahí sí, también comida también.
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2: Buenos días, show perro. Fíjate, Raúl, que yo no tomo ni sumo, pero el mal hábito que tengo es que me gusta comer mucho pan. Tengo otro muy mal hábito, es que me gusta llegar mucho, muy temprano al trabajo, a veces hasta con una hora antes, y a veces no quiero llegar tan temprano y no puedo dejar ese mal hábito.
3: La ansiedad, compadre, estás igual que yo.
4: Y sí, hace frío en la cima. Saludos desde el mágico Valle de Texas.
5: Buenos días, un comentario respecto a la Liga MX. Las mujeres se visten como quieren, igual que el fútbol varonil. Ningún club tiene shorts apretados y todo. Cada quien, muchas usan sus shorts largos, cada quien como se siente cómoda, ¿no? Cada jugadora. Algunas les gusta usar shorts más cortos, a otras más largos. Igual que en el fútbol varonil, no hay ningún equipo que los force a vestirse de cierta manera. Saludos, un abrazo.
6: Saludos, show perro. Yo sé que estaban con el pendiente. Nada más quiero decirles que vi la captura del Chapo y realmente es buena. Y hace mucho que no veía una película mexicana tan bien hecha. Saludos, Raulito. Saludos, Borrego. Mándenme saludos.
3: Saludos, carnal. Gracias por sintonizarnos. Oye, Raúl, perdón.
7: Vale, dime.
3: Quiero mandarle, nomás repito, un saludo a Enrique y a su esposa Cristina.
7: Okay.
3: Vinieron desde San Antonio el sábado a visitarnos a Control Remoto.
7: ¡Órale!
3: Y dijeron que venían a verte al Festival del Mariachi.
7: ¡No me digas!
3: ¿Y sabes qué? Wow. Curiosamente teníamos boletos y les regalamos el último.
7: Bendito para sea Dios, qué bueno,
3: y
7: qué bueno.
3: Pudieron ir, vienen de New Braunfels, les mandamos un fuerte abrazo a Enrique y a Cristina.
7: Enrique, que sí.
3: Obviamente nos dice cuándo se van a escuchar por allá, pero
7: sí, claro. Digo,
3: gracias por sintonizarnos.
7: Bien, excelente, excelente. Gracias por acudir a este festival, este evento de mariachi. Muy amable. Saludos en New Braunfels, por cierto, y donde quiera que nos escuchen, en San Antonio, en New Braunfels, un abrazo muy grande para ustedes. Gracias, Mario. Vamos con nuestro compañero Ponchito. Venga, Ponchito.
8: Vámonos, Raúl. Cari, te acabo de mandar un video de Wendy Guevara. Oigan, yo les pregunto, ¿alguna vez han pagado por amor? ¿O estarían dispuestos a pagar?
7: Bueno, ¿qué significa pagar por amor?
3: Es como comprar o que
7: caricia. ¿Por la caricia?
8: Por la caricia, Raúl.
7: Ah, la caricia. Sí, porque
3: no, nunca. Todo ha sido gratis.
7: ¿Todo ha sido gratis? ¿Seguro? ¿Nunca has pagado nada, cara?
3: No. Si no te paga tierra, ¿tú crees que va a pagar por caricia, señor?
9: Espérate, mendigo borrego.
7: Puede ser. ¿Quién pagó por caricia?
8: ¿Qué? Es que este fin de semana, Raúl, ya fue el último concierto de Rosalía en la Ciudad de México.
7: Órale.
8: Ya ves que tiene invitadas. Wendy fue la última invitada justamente al confesionario, donde la sube pues para que digan cosas que quieran confesar. Ahora sí que en el confesionario. Y mi Wendy tampoco es como que haya dicho cosas que no sabíamos, sinceramente. Porque sus comadres, sus amigas, las demás perdidas, lo han dicho en diferentes en vivos, donde pues siempre le han criticado que porque Wendy le gusta mucho pagar por el chacal, Raúl, por el amor. Y antes, cuando no tenía dinero, pues daba 100 pesos. Hoy que está forrada en billete, mi querida Wendy, ha regalado camionetas, Raúl, y ha dado el enganche ha dado hasta enganche de casas también. Eso ya no es estar enamorada, ya estar, ¿verdad? Pero cada quien, al final le cuentas el billete de Wendy Guevara. Y bueno, le han pagado mal, le han tratado mal, y a ese que pues nada más ella tiene la culpa, pobrecita, porque de repente a lo mejor se emociona con algún pelado y a decir pues lo compro, le compro una camioneta, le doy el enganche de un departamento, le doy dinero en efectivo y a lo mejor así me lo voy a ganar, y al final de cuentas cuenta que ha tocado darle billete o estos regalos extravagantes a muchos hombres y pues no pasa nada de nada. Y esto fue parte de la confesión que dio este fin de semana a Wendy Guevara en el confesionario de la Rosalía en la Ciudad de México. Venga, Wendy Guevara.
10: ¿Confesión? ¿Vienes ya? Bueno, o sea, lista para confesarte a más no poder, Wendy. Estoy flipando.
11: Vengo a confesarme y a decir todo lo que muchos no saben.
10: Cuéntame todo, amigo, cuéntame todo.
11: Pues bueno, te cuento, por primer paso, he comprado desde una camioneta de último modelo, he comprado y pagado por amor hasta dando el enganche de una casa. O sea, quiero contar de verdad esto que nunca lo había dicho antes, y por darle gusto a un hombre que yo pensaba que él me quería, sabía que no me amaba, pero yo decía, aún hay más mañanas, yo creo que un día se va a enamorar de mí, y lo llevaba a Table Dance a ver mujeres.
10: ¿Tenía cairenitos?
11: Yo llegué a tocar a esas mujeres y a pagarles por el servicio de él. Y él me decía, tócala y haz esto. Y pues a mí no me gustan las chicas. O sea,
8: bueno, esa es parte de la confesión que daba Raúl. Sí. Y pues sí, me la estaban criticando un poquito a mi Wendy. Que porque al final de cuentas,
3: migajera.
8: No, se llama migajera, pero de toda la vida. Y te digo, sus compañeras la han quemado en sus redes sociales y a veces ella lo acepta también, Raúl.
7: Claro.
8: Porque pues no la ha podido negar que antes dice, ya tengo que cambiar porque la verdad sí he sido muy migajera, he sido muy tonta, se han aprovechado de mí, pero imagínate comprar una camioneta, Raúl, y también darle el enganche de una casa. No, claro. ¿Verdad? No, claro, sí, estar muy enamorada, por decirlo de bonita manera, ¿verdad?
7: Sí, sí, no. Eso le dicen en mi pueblo de otra manera, ¿no?
8: Sí, por eso te digo.
7: Uf. Sí, mal.
8: Pero bueno, pues al final de cuentas, su billete, claro. Pero pues ella acepta que ha pagado por el amor, no una, no dos, no tres, varias veces. Y aunque no dijo nombre, Raúl, este fin de semana, pues hay un chico que en su momento anduvo mucho con ella, que se llama Marlon, que también es de León, Guanajuato. La verdad, todo mundo, no lo digo yo, en redes sociales no lo bajaban de un chichifo, Raúl.
7: Óyale,
8: y pues bueno, anduvo mucho tiempo con ella, a él le regaló la camioneta. Y aunque no dio nombres, todo mundo fue y le escribió al tipo, te están describiendo el concierto de Rosalía. Y él salió a hacer un en vivo para decir que ya está harto que lo sigan relacionando con ella porque terminaron muy mal. Terminaron peleadísimos después que, la verdad, él disfrutó de una buena vida momentáneamente, mientras fue muy amigo de Wendy Guevara porque la otra estaba ciegamente enamorada de Marlon, pero mira, puro billete fue el que le quitó. Y de amor, nomás no le llegó nada. Bueno, pues cada quien, ¿verdad?
9: Claro. Sí pasa, ¿no?
8: Que paga el chichifo.
9: De eso vive mucha gente así, muchos. Más que todos los hombres, fíjate. Son unos que viven más así de las mujeres que les pagan todo.
3: Digo, es que estamos criticando a Wendy porque le paga a alguien estar con ella, pero pues yo creo que muchos hombres hacen eso también.
8: Sí, cómo no.
9: Le pagan a...
3: Güey, se da más un hombre mantenga una mujer y que la mujer no le dé absolutamente
9: nada. Pero es raro, o sea, que es más sorprendente que una mujer le esté pagando a un hombre.
3: Cuando las mujeres no trabajaban.
7: Sí. No se da de los dos lados también.
3: Sí, no.
7: Se da.
8: Hay de ambos lados.
3: Hombre. Sí, totalmente.
8: Totalmente de acuerdo. Bueno, pues ahí está. Oigan, vámonos con el Güero Castro, Raúl.
7: Venga.
8: Hablando del Güero Castro, porque fíjate que lo entrevistaron en la Ciudad de México en un evento y le preguntaron acerca de la salud de Verónica Castro, lo que decíamos hace ratito, de cómo hace unas semanas que lo vimos en la graduación de Cristian Castro, la vimos con su tanque de oxígeno, Raúl, que ya le batalló un poquito, se le bajó la presión, etcétera, etcétera. Y le preguntaron, oye, ¿cómo va la salud de Verónica Castro? Fíjate que no me acordaba, no sabía sinceramente que ya se está como preparando una bioserie de Verónica Castro, Raúl. Porque los compañeros reporteros le dijeron, oye, ya nos dijeron, o nos dijo Vero Castro, que ya la están entrevistando. O sea, durante ya algún tiempo para estar sacando extractos de su vida para ahí formar ya lo que sería la bioserie de Verónica Castro. No sé si las bioseries ya están como un formato ya medio gastadón, pero bueno, es Verónica Castro, ¿verdad? Lo que es cierto es que le preguntaron acerca de ello, pero sobre todo cómo está la salud de Verónica Castro, y dice bien, pero lo del oxígeno es algo que ya tienen que utilizar, pues periódicamente, todo por no dejar de fumar. No fumen. La verdad, yo no me acuerdo que fumaba Verónica Castro, pero así las declaraciones del Güero Castro. Venga, Güero.
12: Está, pues sigue, hay momentos en que tiene que estarlo usando. Es lo malo de fumar, no fumen, por favor, no fumen.
13: Pero no es nada grave, o sea, es necesario nada más.
12: Sí, es necesario. No me incomoda, pues, tiene mucho que platicar, hay mucha historia de Verónica Castro, de su vida profesional, de su vida personal, de lo que ha hecho. Yo creo que
13: pero no se siente usted excluido, porque usted como productor bien podría...
12: No, al contrario, creo que hay objetividad. En el otro lado, pues hay subjetividad.
13: Oiga, otra serie.
8: Bueno, pues ahí está Raúl, le preguntaron que si no quería él hacerla, si no tenía algún tipo de resentimientos, le dijo no, dijo lo mejor, de hecho, que la haga alguien más para que tenga como que pues una visión más amplia. Yo al momento de ser familia a lo mejor podría como que caer en algo pues que no conviniera a la serie, pero bueno, dice que bien que la hagan y pues reitera, va a seguir utilizando este oxígeno y todo por no dejar de fumar.
7: Claro. Sí, fumaba mucho durante su juventud, ella lo dijo, me imagino en esta serie si va a salir van a hablar al respecto y dicen que el EPOC, el consumo del tabaco, es la causa principal de la enfermedad pulmonar obstructiva crónica, condición que engloba la bronquitis crónica y la enfisema, patologías que inflaman las vías respiratorias, destruyen los alvéolos, los pequeños sacos donde la sangre intercambia dióxido de carbono por oxígeno y te necesitas utilizar oxígeno, Carita. Así que, ¿cómo la ves, cara?
3: Es lo de Jorge Ortiz de Pinedo.
7: Es que Jorge Ortiz de Pinedo también.
8: Sí. Me lo quitaron, sí, exactamente. Sí. Porque lo entrevistamos este año y decía justamente eso. Yo fumé muchos años y ahorita ya don Jorge está dando el consejo de que ya no fumen, ¿no?
7: Mira. No, mira, Verónica.
3: Sí. No, pues sí. No, pues
7: mira, guapísima, con un cigarro en la mano, pues no, fumando. Muy normal. Es que antes era de la época donde fumabas
9: era
7: en un avión.
9: Sí. Sensual.
7: En la televisión fumaba la gente. Así.
9: Era como de alcurnia,
7: Alberto, ¿no? Vázquez, Vázquez salía fumando mientras estaba en la televisión.
8: Oye, ¿sí,
7: Pedro,
8: no,
7: Pedro Infante, yo lo vi con un cigarro también. No. Pedro Infante no tomaría, pero sí fumaba. Chécale, Pedro Infante con un cigarro.
9: A ver.
7: Y vas a ver qué vas a encontrar a Pedro Infante. Mande este.
8: No, y como dices tú, Raúl, pues antes era más normal. No, que me preguntaba yo, don Alberto Vázquez seguirá fumando. Sí, ¿verdad? Creo que sí.
7: Híjole, no creo, y hasta altura.
8: No. Ay, Raúl, de repente hay gente que no entiende y le toca la puerta a la calaca porque no entiende.
7: No, ya no. ¿Sabes qué? Pedro Infante, por ejemplo, mucha gente dirá, sí, en las películas. No. Me acuerdo que estaba en una entrevista y siempre salía con su cigarrito en la mano. Siempre el cigarro. Mira, ahí está, Pedro Infante fumando.
3: Míralo.
7: O sea, no tomaba, pero sí fumaba.
9: ¿Cómo no tomaba?
7: No tomaba alcohol.
8: Consejos.
7: No, pero sí fuma. Y tenía un chorro de ladies también, como uno que yo conozco, ¿verdad? ¿Sabes Mauricio Garcés?
8: Otro. Él lo pagaba por el amor, Raúl, ¿eh?
7: ¿Quién?
3: Por
7: Mauricio.
3: Caricia.
8: Pedro Fernández.
7: No, Pedro Fernández. No, pero imagínate.
9: Te dije que una vez que hay una lady que. Que el,
7: a ver.
9: No, que le gustaba.
7: Ya está.
9: No, que le gustaba, o sea, que le echara el humo en la cara.
7: No. O sea, como tú fumabas, no, esa verga, carita, güey. Échame el humo, échamelo.
9: Encantada.
7: Y se excitaba, me imagino, se emocionaba.
9: No sé, se
7: pasa algo.
9: Me gusta el olor.
7: Échame el humo.
9: Bueno, eso era cuando estaba.
7: Sí, me imagino.
9: Yo estaba
7: antes.
9: En la prepa.
7: Antes.
3: 1940.
7: Antes, hace tiempo. Sí, aclarando. Solito se mete broncas este güey. Solito. Mejor identificamos, permíteme tantito, porque si no.
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7: 9, centro, 10 de la mañana, hora del este.
14: ¡Listos para luchar! ¡Vamos! Ay,
3: ya no le podía echar nada más, bro.
7: Good morning por la mañana, mis amigos. Buenos días. El show más perrón de la radio está contigo. Show de Raúl Brindis, lunes. En tu estación favorita. Donde es el bochinche, la alegría, el dinamismo, la entrega, la versatilidad y la jovialidad que traemos el día de hoy. Lunes. 31 días del mes, 243 días del año. Frente a nosotros en este 2026 aún tenemos 122 días más para vivirlos, para gozarlos, para disfrutarlos al máximo. En vivo. Arrancamos la quinta hora de programación recordándote que aquí somos último día del mes de agosto. Mañana estaremos a septiembre. Increíble, pero cierto, compañeros.
9: Apagar la casa.
7: Mañana, venga, vámonos, venga, vámonos, venga.

0: Eso.
1: ¿Ves? Eso te pasa, no tienes condición por el cigarro.
0: He ahí.
2: Sí, ahí. También, sí,
3: es mucha fumadera, hombre.
1: Demasiado.
2: Es psicológico eso.
1: Ah, es psicológico, bueno.
0: A ver, descánsate.
3: Pero a uno lo disfrazan con el vape, ¿no?
2: Sí, mira. Ay,
1: adelante, adelante, Ponchito. Acábatelas, Poncho.
4: Acábatela, acábatela. Oye, Raúl, imagínate, ande, que estacionas tu coche afuera de tu casa y de repente te cae un arbolito como el que acabo de mandar, mi querido Carita.
1: Ay, ¿a quién le pasó?
4: Ah, bueno, no le cayó el carro de él, ¿verdad? Pero Leonardo García ayer compartió que andaba en su domingo de paseo ahí en Polanco, uh-huh, y de repente pues captó un arbolito caído. Ve el tamaño del árbol, vale, que le cayó a un coche y tapó toda una calle en pleno Polanco.
0: ¿Sí?
4: Un arbolón, pero de eso, Raúl,
1: uh-huh. Ah, sí, más grande, grande, enorme.
4: Menos más.
1: Esos que tienen como 50 años ya.
4: Exacto, si no es que más ve el... Sí. No, el tarbolo, tototote. Sí. Se ve del otro lado, Raúl, creo que le cayó como 3 coches. Sí. En otro video se ve como toda la raíz salió prácticamente de la tierra, Raúl. Y bueno, pues mira, así lo que ayer estaba compartiendo. Se nos cayó un árbol aquí en pleno Polanco mientras andábamos, órale, en nuestro paseo dominical. No, qué suerte. Tenía tu coche allá afuera y
1: amigo, zas, amigo, estos son uno de los, parece mentira, son de los accidentes más comunes que existen. Uh-huh. Y que le caen a personas, árboles, de repente, ¿eh? Viejos. El gobernador de Texas, Greg Abbott, está en silla de ruedas.
3: Tiene razón.
1: Justamente porque iba corriendo él, saliendo de la universidad, se fue a correr y le cayó un árbol encima y lo dejó, fíjate nada más, en silla de ruedas. Y eso es muy común cuando tú habitas en una zona que dices, qué bonitos árboles, güey, qué a todo dar.
2: Sí,
1: pero caen, no sabe, te caen ramas, se cae el árbol y hay muchos accidentes de esa naturaleza. Así que son bonitos, pero...
2: Se aflojan por la lluvia.
1: Se aflojan por la lluvia.
2: También me da cuando...
1: Te lo digo ahí en la casa que usted...
2: ¿Dónde vives?
1: Es común que se caen los árboles, de repente así, ¡paz! Nos han caído las ramas enormes y los árboles, uff.
2: Oye, perdón, ¿cómo se llaman sus árboles? Porque están muy grandotes.
1: Son robles, son robles.
2: ¿Robles?
1: Son robles, sí.
2: Muy grandotes.
1: Mínimo se han caído más de 20 árboles en 2 años que estamos ahí. Al suelo, de raíz. Y tengo fotografías y videos de todo esto.
0: No manches.
1: Y de repente dices, ¿qué onda, güey? Uh-huh. Pasó en calles, en la calle El Guamazo nada más. Son bien... requete peligrosos, Poncho.
2: Y pesados.
4: Sí, no, sí, me imagino. Rol, pues yo les platicaba que creo que el año pasado que fui a Houston, por la casa de mi hermano, un día caminé a un restaurancito que está ahí y me tocó, uh-huh, ver que había habido una tormenta días antes.
1: Sí.
4: Y estaba un árbol, pero enorme, arriba, sí, una casa y la casa estaba, sí, destrozada.
1: Rol. Correcto.
4: Sí, sí me ha tocado. Ajá. Me da, bueno, pues digo, esas cosas que pasan por la naturaleza. Bueno, vámonos. Oigan, oye, a ver si no se me enojan. Pues fíjate que Raúl había anunciado la temporada de Palenque acá en Monterrey con mucho elenco y de repente ayer Cristian Nodal puso en sus redes sociales, oigan, yo nada más para aclarar que yo no me presento en el Domo Care, en el Palenque de Monterrey. Compartió un comunicado ahí. Se me hace raro, digo, también hay que decirlo, se me hace raro porque pues el Domo no es como un lugar que anda anunciando artistas que no estén. La verdad es que no recuerdo, sí, si es la primera vez o no, eso tengo que decirlo.
1: Okay.
4: Pero apenas fue anunciada la temporada y Nodal compartió un comunicado que decía Cristian Nodal no se presentará el 10 de octubre en el Domo Care. Por medio del presente se informa al público, medios de comunicación y seguidores de Cristian Nodal que la fecha que ha circulado recientemente anunciando una supuesta presentación del artista el próximo 10 de octubre en el Domo Care es falsa, y lo ponen en mayúsculas y en negritas, y no corresponde a ningún evento oficial. Cristian Nodal no tiene programada ninguna presentación de dicho recinto para esa fecha. Te digo, la verdad es que se me hace raro, porque reitero, no es como que algo que haga el Domo Care, pero pues bueno, ocurrió. La noticia fue compartida por todo mundo, Raúl, por todos los medios de comunicación, ¿verdad?
1: Ok.
4: Pero pues bueno, así el tema de mi Cristian Nodal, quien dice, yo no voy a Monterrey. Qué raro, sinceramente, uh-huh, ¿verdad?
1: Muy raro.
4: Pero pues bueno, muy así raro. La situación.
1: Amigo, tengo a la novia de Jorge D'Alessio, ahí estuvo.
3: Mira.
1: En el evento de Matute.
4: Raúl, me mandaron fotos y videos, claro.
3: Sí. Fotos y videos.
1: Fotos y recuerdos. Sí, estuvo claro. Ahí, llegó de la mano, agarradito de la mano Jorge D'Alessio de su novia, pero agarradito de la mano.
2: Sí.
1: La puso en primera fila. A Daniela se llama, ¿no? Daniela Arjona se llama. Y si quieres soltarla, por favor. El evento de Matute, sold out, creo que fue sold out.
4: Sí, cómo no.
1: En Houston y en Dallas también fue sold out. Los dos
0: bien,
1: días.
0: Bien merecido.
1: La verdad, mira, ahí están. Si quieres subir un poquitito, pues. Mira, es un poquito el paneo.
0: La Tana está bien chula.
1: Guapísima. ¿No?
4: Y qué talentosos todos, Raúl, la verdad.
1: Mira, óyeno.
2: Asuma.
4: ¿Cuánta gente le cabe a Raúl?
1: 3,000 personas.
4: Ah,
1: No es así enorme el lugar. Son 3,000 personas, luce muy bonito. Fíjate que no daba vuelta el círculo este, ¿no? Yo pensé que se había atorado, preguntó. Dijo, no, ellos pidieron que no se moviera. Yo no sabía por qué. Tana, la chica, tiene vértigo.
5: Y si se mueve, valió.
1: Si se mueve, entonces de repente se movía y mira, ahí está la novia, ahí está Daniela. Ahí está la güey. No se sentó nunca desde que empezó hasta que terminó. Cantaron más de 2 horas 45 minutos. Mira.
4: Ahí.
6: Yo creo que esta noche de sold out en el Arena Theater de Houston. Yo creo que estaría de poca madre tocarlo en vivo esta noche para ustedes.
1: Ahí habla, nunca se dirigió a ella tampoco, ¿verdad? O le dedicó palabras o nada. Pero ella estaba parada todo el tiempo. De punta a punta, casi las 3 horas que duró el concierto, estuvo parada. Tana, volviendo a ella, yo no sabía por qué, y dijo él, es que empezaba a girar, cantaba y se iba mejor. Y regresaba después cuando ya estaba parada y decía, ¿dónde va a estar parado? Acá, ok, ya, aquí me voy a quedar. Pero no sabíamos por qué hasta que Jorge dice, tiene vértigo y no puede girar esta madre. Entonces, repente, pues tenías que tragarte. Pero no, Jorge lo que hacía es dar vueltas todos para que no tuviera que girar el círculo automático donde estaba el rodeo.
5: Órale, qué interesante, ¿verdad?
1: Bien. Pero parece que se andan muy enamorados, ¿no?
4: Pues sí, ya vi a Raúl y ella ahí paradita, en medio de la gente, pues, para que me vean que soy la nueva dueña.
1: Dice Yesenia, no dejaba ver a los de atrás, hay gente que se enojaba, porque la gente se sentaba en ciertos momentos y ella siempre parada.
5: Híjole, sí,
1: entonces, y yo me puse a pensar, es que no le echo la culpa. Se supone que están quedando, ¿no? Que son recientes novios, tienen poco tiempo. Como que ella dice, quiero estar parada para que vean el amor que le tengo a Jorge, ¿no?
4: Ay, no, Raúl, no, tampoco no es buena.
1: ¿Tú crees que exageró?
4: Digo, está en el momento en que uno está enamorado y anda de principiante, todos hacemos los ridículos que después andamos arrepintiendo. ¿Verdad? Eso es una...
5: No te enojes, Alfonso, tranquilo.
4: Gómez. Contar a tantos ejemplos. Pero pues cada quien, ¿verdad?
1: Sí.
4: No, bueno, pues qué bueno que
1: escuché esa crítica. Nunca se sentó. No, ¿cómo es posible que nunca se sentara?
2: ¿Estaba sola?
1: Sola ella, sí. Sí.
2: Sí, porque si hubiera estado mejor con alguien ahí, con la compañera, ¿no?
1: ¿Con quién tú,
2: por ejemplo? No sé.
4: Pues iba con el novio.
2: Claro, no, con su amiga o alguien así.
5: Se puede ser feliz estando solo, güey.
2: No, se puede. Para que no la criticaran, digo.
4: Raúl, se me quedó lo de Yolanda Saldívar. ¿Saldrá o no saldrá libre?
1: Sí, sale, venga, vamos.
4: Con este nuevo supuestamente cambio de leyes en Texas, aparentemente, que bueno, pues supuestamente Yolanda Saldívar tendría otra oportunidad. No es que a lo mejor vaya a salir libre, sino que después de que se le negó el año pasado la oportunidad de salir libre, que era tenía que esperar 4 años, ahora con este nuevo cambio dicen que ya es cada año, que cuando se cumple el año de que le negaron, puede hacer la petición una vez más. Y eso obviamente le dio mucha felicidad, porque según estaban contando que le llegó una carta para decirle, oye, pues esta es la nueva regla, si quieres puedes otra vez pedir la oportunidad de poder salir en libertad, Raúl. Y obviamente pues dicen que ella con esta noticia piensa hacerlo, porque pues ella sigue buscando su libertad, asegurando que ya pagó pues por lo que le hizo a Celina Quintanilla, ¿verdad? Sí. Pero será, y obviamente esta noticia ya empezó a generar otra vez comentarios en redes sociales de que obviamente ya estaría mejor quedándose en la cárcel que estar en libertad, Raúl.
1: Sí, ¿verdad? No creo, no creo que no creo que la vayan a dejar. Hay rumores obviamente sobre esta ley, pero no. La decisión de la Junta sigue firme. Su estancia en la prisión de Patrick Daniel en Gatesville, Texas, continúa sin modificación. Lo más seguro es que vaya a permanecer en la cárcel. Es una ligera luz en la posibilidad para ella, pero
5: está complicadito.
1: La verdad, según lo que vemos, va a ser bien complicado, ¿verdad?
4: Bueno. Pues ahí no pierde la esperanza. Va a ver qué pasa, Raúl.
1: Bueno, excelente. Gracias. Pues muchas gracias, mi querido. A ver, estaba con más chavas, dice Laura, pero no. Raúl, ese grupo de Matute no tiene canciones propias, dice Samuel. Bueno, vive justo y le va muy bien, ¿eh?
5: Pero no lo niega. No es como
4: el concepto.
1: Samuel Gasca, créeme que desde que yo hace años vi, dije, qué bien, porque somos amantes de los 80s, de los 90s. Te mezclan Rigo Tobar y luego
4: tiene puro éxito.
1: Son éxitos y la verdad, no necesitan tener hacer música nueva.
5: ¿Y sabes qué? Son buenos músicos.
1: Y son excelentes músicos. Son músicos y te hacen excelente show.
5: Sí, totalmente.
1: No, no, es maravilloso, Samuel. Si te gusta ese tipo de música, créeme que lo vas a disfrutar.
5: Pues sí, güey, pero ellos ganan un chorro de feria.
1: Sí, claro. Sí, sí, sí.
3: A costillas de otros, ¿no?
5: Sí, imagínate no ganar nada y cantar a costillas de otros, güey.
3: Si no, que se un karaoke. Ah, no, pues
1: exactamente. Yo no apruebo que Poncho no apruebe los afectos de amor, dice Milo también. Sí, ahora, sí, sí, sí. Bueno, no dijiste cuál es tu...
3: hábitos.
1: Mal hábito.
4: Ah, yo, ¿sabes qué, Raúl? Que cuando lavo la ropa, o me la lavan porque me la lavan, la aviento en el sillón y ay, tardo días para arreglarla, Raúl. Se me hacen las montañas. A lo mejor es un mal hábito, por así decirlo. Me dicen, dobla esa ropa que ya tiene 3 meses ahí. Ah, ya la voy a robar. Y ahí están los montañotes.
1: Sí, sí, sí.
4: Tal vez ese es mi mal hábito.
3: Puede ser. ¿Hubieras de lavar a Geno?
1: Puede ser. ¿Quién es ese? Geno. Ponchito, hasta mañana.
3: Hasta mañana.
1: Buen lunes.
2: Cuídate.
5: Gracias, Poncho.
3: Dile algo al Carita que le quite las ganas de fumar, Rui.
7: ¿Algo que le quite las ganas de fumar?
3: Sí.
7: Pues un cigarro. O dos. Por un ratito te van a quitar las ganas de fumar.
5: O un buen madrazo.
3: O regala una cajetilla.
7: Te la voy a regalar. Toda.
3: Espérate.
5: Y la cajetilla también. ¡Hey! ¿Qué tal? 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
2: Oye, Flash, ¿te cuento un chiste?
3: ¡No!
4: Hola, chau perro, buenos días. Los escucho todos los días, desde las 3 de la mañana en Modesto, California. Y le quiero enviar un saludo a mi hermano Alejandro Garduño, que el lunes se regresa, vino de visita. Gracias, chau perro, pásensela súper.
5: Quiero aprovechar y desahogarme que la comunidad no tiene la culpa que usted vaya tarde a su trabajo y llegue con esa pitadera por desesperado por la persona que viene a levantar y no sale. Llámele por teléfono, avísele que ya llegó, o bájese y tóquele a la puerta. Ay, pero deje esa molesta pitadera cada vez que pasan, por favor.
6: ¿Qué le pasa,
5: saludos, muchachos?
7: Buenos días, yo perro, saludos desde el reino de Tamaulipas. Estoy viendo que el Rorro ya engordó, lo veo más gordo, que se ponga a dieta el vato.
8: Que me encanta la tragazón, compadre. Rorito, buenos días, bendiciones para todos ustedes. Gracias por estar haciendo un excelente, extraordinario trabajo. Nos hacen los mañanas más alegres, más rápidas. Saluda al tremendo Raúl Brindis.
3: Saludos, compadre.
8: Échale.
6: Tremendísimo.
3: Saludos, compadre.
6: Otra coquita, Rey. Gracias. Señoras y señores, ladies and gentlemen,
9: aquí estamos.
6: ¿Está listo? Are you ready?
9: Oh, yeah.
6: Because right now,
9: we are the teacher,
6: the boss, dancer, favorite, and all the world.

0: seco.
1: Ambolívolo.
0: Cállate, güey. Cállate, güey.
2: I don't understand what you're saying.
0: Buen día, hermano.
1: ¿Qué pasó? ¿Qué dicen?
0: El día de hoy les traigo la triste historia
1: de la que no se quiere acordar, maestro.
0: De un chúntaro.
2: ¿Qué, maestro?
0: Que la vida se ha ensañado con él.
2: Oh, no me digas, maestro. No,
0: es el chúntaro convertido. No. Yo no estoy hablando de algunos chúntaros hipocritones. ¿Qué? Que ya después que le dieron vuelo a la hilacha.
2: No.
0: Que fueron borrachales. Ajá. Que fueron mujeriegos. Ajá. Que fueron malos esposos.
2: Jugadores.
0: Malos padres. Malos hijos. Lo que tú te puedes imaginar.
2: Todo lo malo.
0: Ya lo fue el chúntaro. Todo lo malo, güey.
1: Todo lo hizo.
0: Y ya después se convierten en brothers.
1: Ah, sí, en hermanos. Sí.
0: Se hacen hermanos.
2: Es cierto.
0: Hágame usted el refabrón, cabor.
3: ¿Qué, por qué, maestro?
0: Dije que se hacen hermanos de la religión. No, que se hacen mandilones. Ah, ¿cierto o no es cierto, don Chema, Carita, Raúl, Borre, todos, güey?
1: ¡Ah, la chingo!
2: Con toda razón, maestro.
0: Pero, más bien este chúntaro convertido, en lo que le ha ido mal.
2: Sí.
1: ¿Y qué es, maestro?
0: Es, pues en su alimentación, digamos.
2: ¿Qué?
0: No, así como lo escuchas, borrego, ex maldito vacacionero Cruz.
3: Sí, maestro.
0: Te lo voy a explicar porque sabes cómo te estoy viendo.
3: ¿Cómo?
1: Vamos, lo
0: aplatanado, hueco y quejumbroso.
1: Quejumbroso.
3: Siempre
1: quejumbroso, mírenlo.
0: Para empezar.
3: ¿Qué?
0: Te voy a contar la triste historia de este chúntaro en fe y esperanza.
2: Ok. Dele, maestro Pinal.
0: Y te la voy a contar from the beginning.
3: Oh, yeah. Okay.
0: Para que veas el meollo de las cosas. Ponme atención. Cuando este chúntaro llegó a la tierra de Brad Pitt, Tom Cruise, Tel Rico y Paxton.
3: ¡Hala, maestro! Ya pasó lista ya.
0: Ya pasé lista, güey.
1: Esa es la tierra de.
0: Vas a ponerle la tierra del Carita, güey.
3: Ande, pues.
2: Más fácil,
0: güey. Normalón, güey. Llegó normalón, llegó con muchas ganas de salir adelante.
1: De progresar, maestro.
0: Muchas ganas de hacer dinero. Bueno, de mejorar su vida.
2: Pues hace bien uno, ¿no?
0: Te estoy hablando, fíjate, no de ahorita, güey. Te estoy hablando ya de los noventas.
1: Ok, póngale usted.
0: Inclusive finales de los ochentas.
3: Dale, pues.
0: Para que te des una idea de la época, güey.
2: Muy bien.
0: ¿Y para qué se le quita a este chúntaro?
2: ¿Qué?
0: Estaba sano. Quizás donde él vivía y donde venía él, de allá de su rancho,
3: pues sí.
0: No había trabajo.
1: Pues no.
0: No tenía lujos. No tenía dinero. Pero comida, ¿sabes una cosa?
1: Sí, ¿qué?
0: No le faltaba. No,
3: ¿en serio?
2: Eso es lo bueno, maestro.
0: Humilde la comida.
3: Sí, claro.
0: Humilde, pero tenía comida.
1: Y comida fresca.
3: ¿Cómo debe ser?
0: Un molcajete con chile. No podía faltar en su casa.
3: Qué rico.
0: Como decía su abuelo, don Próculo. Ponme atención, don Próculo.
3: Así se llamaba, don Próculo.
0: Con un molcajete de chile, frijolitos y tortillas.
1: Ya la tiene hecha.
0: Ya la hicimos, hijito.
1: Ya está del otro lado.
0: Este nada más.
1: Sí, qué rico.
0: Molcajete con chile, frijolitos y tortillas, ya la hicimos.
1: Humildemente, pero comiendo.
0: El chúntaro no tenía mucho para comer allá en su terruño. Pero ¿sabes qué?
3: ¿Qué?
0: La comida era sana y natural.
3: ¡Eso!
0: Comía nopalitos. Y nopalitos frescos, güey. No creas que de la tienda, güey.
3: ¿En serio?
0: Tenía la nopalera enseguida, la de la cerca, güey.
3: Ah, pues sí. Ahí sí, nomás
1: los agarraba ahí.
0: Huevitos tiernos.
1: ¡Ay, qué rico!
0: Recién puestos los huevitos.
2: Sí, los cafecitos.
0: Apenas cacaraqueaba la gallina. Ya sabía que iba.
1: Ya había puesto.
0: Luego le echaba el huevito al sartén.
1: Hasta calientito andaba el huevito ahí.
0: Su lechita fresca, güey.
3: Ah, qué rico.
2: Sí.
0: Recién ordeñadita de la vaquita, la bronca, la leche entera.
2: Entera.
0: Bronca y entera.
2: Hervidita.
0: Hervidita, güey. Con la natita arriba, bien sabrosa, güey.
1: Recién salida de la vaca.
0: Sin nada de hormonas, ni que después le añaden componentes de vitaminas A y vitaminas B. Ni aditivos químicos o enzimas. No, nada de eso.
2: Naturalita.
0: Así, salidita de la ubre, güey. Así se tomaba su lechita el chúntaro cada mañana.
1: Así como el Carita
3: de la ubre.
0: En serio, esa no es
3: de ubre. De toro.
0: Es ubre de toro la que se
3: ubre de Carita. Toro.
2: Yo los confundí. A
0: la
2: No,
0: hasta
2: no es cierto.
0: El momento confunde el toro con la vaina.
2: Yo sabía que era la
0: Carita,
2: vaca.
0: Carita, ¿qué estás haciendo, güey? La vaca está acá.
3: La ubre de toro.
0: Acá estoy bien, hijo. Pero bueno.
2: Con razón le viene nomás.
1: Tenía menos leche.
2: Nomás tenía una chichilla.
0: Pero por eso estaba sano el chúntaro.
3: Claro, pues sí, maestro.
0: No tenía sobrepeso.
3: Nada.
0: Así como algunos chúntaros que ahorita están que revientan por el sobrepeso que traen cargando en el lomo.
3: Sí, bien, maestro.
0: Mira, deja que se aviente otro panecito repleto de azúcar con un refresco de los que sobraron aquí cuando vino Pepe Aguilar, güey.
1: Todavía ya hay, maestro.
3: No, maestro.
1: Al rato vamos a ver, maestro.
3: No, está complicado.
1: Le traemos hambre, maestro.
2: Ay, maestro.
0: Total, llega el chúntaro acá a Estados Unidos. No,
3: claro.
0: Y empieza a jalar.
3: ¿Dónde mero?
0: ¿Dónde? ¿Qué preguntas,
3: por favor?
0: Pues en la construcción, güey. Ah, pues ¿dónde vas a hacer?
1: En el 80, ¿no, maestro?
0: Te dije, llegó un final de los 80, principios de los 90.
3: Pues, sí.
0: Oye, mucha construcción. Mucha apogeo, construcción. Maestro. Es el jale temporal que dijo el Chuntaro que iba a agarrar.
3: Ok.
0: Mientras. Jale temporal por mientras.
1: Sí, nomás.
0: Uh-huh. Así dijo, güey. Que perfecto. Ya que encontrara otro jale mejor.
3: Sí.
0: Dejaba la construcción.
3: Claro.
0: Sí.
4: ¿Cómo no?
0: Güey, el güey tiene veintitantos años, güey, jalando en construcción.
2: Se ve bien acabado, ya no es.
0: Ahí está. Ahí está su mentirota, güey. Por 20 años está jalando, güey.
1: Y no ha pasado.
0: Oye,
1: ahí,
0: empezó de labor.
3: Ok.
0: De chalán, güey.
3: ¿Sí?
0: De macuarro, güey.
3: Sí.
0: Y ahora es maestro albañil.
3: Vámonos. No,
0: le pagan al Chuntaro $25 la hora, güey.
2: Ajá, güey. Ya se mucho, maestro.
0: ¿Dónde le van a dar ese dineral?
1: No, pues en ningún lado, maestro.
0: Desde los 90, güey, hasta ahorita el Chuntaro ha jalado solo, güey. Y exclusivamente en la construcción.
3: Eso.
0: Oiga, maestro. Yo sabía, antes de que me digan. Yo sabía, borrego. Antes de que me cuestionen y digan, ¿dónde está el Chuntaro? ¿En dónde está esa triste historia que usted nos vendió y que nos iba a contar?
3: Exactamente.
0: ¿En qué manera la vida se ensañó con esta persona?
3: Sí, señor.
0: Ay, va otra vez desensañoso otra vez, profesor.
1: Sí, profesor.
0: Por eso digo que usted es un profesorcillo
4: de pacotilla.
1: Y es envidioso, profesor.
0: Eso se lo pusiste tú.
2: Eso no dice la chunta, ¿no? Eso no dice ahí, güey.
0: Eso no iba ahí.
3: No venía,
0: güey.
2: Gracias,
0: y aparte envidioso. Hermano, hermanito, mire usted, permítame un instante antes de que se ofusque más. Yo le cuento, yo le relato a usted dónde está el problema con este hermano en fe y esperanza. ¿Qué te dije que comía el Chuntaro allá en su terruño?
3: Pues que nopales,
0: nopalitos,
3: sí, bueno, sí, frescos,
1: lechita,
3: frijolitos, el molcajete con salsa.
0: Ah, qué rico, güey. Pobre la comida, pero sana, güey.
3: Sí, claro.
0: Bueno, ahora te voy a describir lo que come el Chuntaro ahí en la construcción.
3: A ver.
0: Cuando sale a lonchar.
3: ¿Qué come?
0: Chécala, güey. Para empezar, no le puede faltar la bolsa de chips.
3: ¿Cuál?
2: Chips.
0: Una mendigarina zambutida en esa mendiga bolsa de chips. Se avienta un pan bolillo que compró en la mañana.
3: ¿Pan bolillo?
0: ¿Quién sabe cuánto tiempo tenga en la tienda ese mendigo pan? Duro.
1: Semana.
0: Duro. Duro que estaba cuando le encajó el diente.
1: Hasta verde se estaba poniendo el pan.
3: Y el vaso también.
0: Y después de todo lo que se zambute en la panza, todo se lo abaja.
3: ¿Qué?
0: ¿Con
3: qué?
0: Una Pepsi de 2 litros.
2: Ah, ¿qué le pasa, maestro? Pero esa dieta no, casi no tiene azúcar, maestro. Date.
0: Él solo se termina los 2 litros de ese líquido prieto azucarado.
3: No, maestro.
0: Casi 100 cucharadas de azúcar que se mete a su organismo el Chuntaro cada vez que se toma ese líquido prieto, güey.
3: No, maestro.
0: No, ¿cierto o no es cierto, carita? Tú que andabas buscando el pan dulce que menos azúcar tuviera, ¿te acuerdas?
2: Sí, maestro. Y si agarré el que menos tenía azúcar, ¿eh?
0: Hazme el refabrón, cabor. Todos los panes dulces tienen azúcar, estúpido.
2: Maestro.
0: Todos. Todos.
2: La conchita no tiene tanto.
0: Bueno,
2: azúcar.
0: Hasta el pan salado, güey, tiene azúcar.
3: ¿Tiene azúcar?
2: No. No, entonces, ¿para qué le ponen sal?
0: Y tampoco le puede faltar el jamón apestoso.
3: ¿Cuál es ese?
0: Es el que lleva todo el desgraciado día soleándose adentro de la troca de este vato, güey. Habráse visto. Cuando agarra el jamón del paquete para aventárselo al pan, baboso, baboso que está el mendigo jamón. Peligro y se envenena el Chuntaro cuando se lo trae.
1: ¿Cómo querés? Ahí está el issue que tiene el Chuntaro. Sí.
0: En otras palabras, el Chuntaro tiene un problema de alimentación.
3: Dale,
0: ahora que está aquí, pues ya no come sano.
1: No, pues no.
0: Ahora come puros chips.
1: Comida saturada.
0: Lonches fríos, comida rápida.
2: Chicharrones.
0: Comida chatarra, chicharrones.
3: Sí,
0: tacos de la lonchera, güey.
2: Sí, hombre.
0: Lo más que se puede parecer a comida casera, los de la lonchera, güey. Burritos de la gasolinera, güey.
1: No.
0: De esos quemados, ya.
1: Que
2: taquitos congelados ahí.
0: Taquitos congelados presos, güey. Así, güey.
3: Sí, no,
0: pan dulce, las conchas, esas conchas.
3: Sí.
0: Que tienen mínimo 3 meses adentro de la mendiga bolsa de los. La bolsa de losito.
3: Sí.
0: 3 meses ahí las conchas.
1: No se echen a perder, maestro.
2: Maestro, aunque usted no crea, el sudorcito de las conchas. Sabe rico ese sudor con las conchas.
0: Sí. Porque como dice el Chuntaro, pues es que no hay tiempo para nada,
1: pues sí,
0: vale.
1: Hay que trabajar, si no se atrasa
0: uno,
1: maestro.
0: No alcanza el tiempo. Hay que comer cuando se puede y lo que se pueda.
3: Que se vaya pudiendo.
0: El chiste es llenar la panza,
3: claro,
0: vale.
3: Claro.
0: No, y por esas palabras vacío, de que el chiste es llenar la panza, el Chuntaro se convirtió en un reverendo marrano.
4: ¡Tipo qué, maestro! ¿Qué
0: pasó, güey,
4: maestro?
0: Pregunta a los que están aquí, ¿quién dice que la comida de los viejitos es comida casera? No. Pregúntale, güey. Ahí te vas a dar cuenta.
3: ¿Es comida casera?
0: ¿Quién dice eso?
1: Pero es comida viejito, saludable, maestro.
0: ¿Es, güey?
2: El viejito.
0: La comida de los viejitos es casera.
1: Hay mucho vegetal.
0: Es fresca y tiene mucho vegetal.
1: Hay lechuguita y todo.
0: Güey. Oye, ¿y los estragos que tiene que pasar el Chuntaro? Porque al Chuntaro no se le quita el hambre, güey.
1: No,
0: en serio, güey, no se le quita. El cuerpo ya se acostumbró a recibir cantidades enormes, industriales de comida.
3: Industrial.
0: Ah, porque aparte de no alimentarse bien, ¿qué? El Chuntaro empezó a atragantarse.
1: ¿Por qué?
2: ¿Cómo?
0: Es que acuérdate, allá en su tierra comía nada más lo que había.
2: Poquito más.
0: Cuando había.
3: Sí, y la familia pobre,
0: claro. Y en vez se quedaba con hambre.
2: Y le decían, ya no pidas más porque ya no hay.
0: Ya no hay. Y aquí lo comido, pues es lo que le sobra, güey.
3: No, sí, claro.
0: Pura tragazón.
1: Por todos lados.
0: Se va a los chinos en la tarde, imagínate.
2: Se ataca uno de nuestros.
0: El Chuntaro traga, traga como si fuera el último día de su vida, güey. En una sentada se traga un pollo entero él solo.
3: ¿Pollo?
1: ¿En serio?
0: Entero.
2: Del de las tres letras.
0: Del de las tres letras, güey. No deja ni los mendigos huesitos del pollo.
3: Pollo de perro.
2: Pero está chiquito, maestro.
0: Dice que está chiquito, que no pasa nada.
1: No, y aparte es rostizado, maestro.
0: Y aparte rostizado, que es saludable.
3: Es casero,
0: es lo que dice. Bueno, de eso se traga un pollo entero.
3: No,
0: el de hierbas finas, dice que
1: quiere. Ah, sí, sí, sí. Pero no se come el pellejo, maestro, la carnita.
0: O una pizza, güey, de esas extra large. Extra cheese. No deja ni las mendigas boronas de la pizza.
1: No, no, cierto, la devora, maestro.
2: Ayer comí pizza.
0: Por eso el Chuntaro, de ser un hombre de cuerpo normal, de ser un hombre esbelto, ahora que ya tiene... ¿Cuántos años tienes aquí viviendo en Estados Unidos, hijo mío?
1: No, tengo como unos 35 años.
0: Vamos a ponerle 32 para no irnos. Después de 32 años viviendo aquí en la tierra de las hamburguesas, el Chuntaro es un vil marrano.
3: Pese, maestro.
0: Es que es cierto, güey. Ya ni los zapatos se puede abrochar, güey.
3: ¿Por qué?
0: Pues la panzota le estorba, güey.
3: ¿A tipo quién, maestro?
0: Mira, dije que no se puede abrochar los zapatos. No, que ya no puede.

0: Yo no dije, usted no dijo eso.
1: El judita.
0: Ahí no dice la chuntarología.
2: A ver, no, no dice.
1: No dice, maestro.
2: Que por cierto, el chuntaro se pone a dieta. O la chuntara.
3: ¿Por qué?
2: Porque también hay damas que se convirtieron.
0: ¿A poco?
2: Te dice la 210 libras de peso la muchacha, güey. Dice, ay, el doctor ya me puso a dieta, Miki. Me quitó la soda, el pan, la tortilla, la grasa, todo me quitó. ¿Y cómo le vas a hacer, amiguis?
3: ¿Cómo le vas a hacer?
2: ¿A ti que te gusta mucho la tortilla? Y te ay, pues voy a comer lechuguita. Voy a hacerme tacos con lechuguita.
3: Tacos con lechuguita.
2: Fíjate que sí, güey. La chuntara sí pierde
3: peso, claro.
2: No, pierde el tiempo nomás.
3: ¿Por qué?
2: ¿Qué te dije que come? Cantidades grandes.
3: Ah, sí.
2: Bueno, pues la chuntara sí sigue la dieta que le dijo el doctor.
0: Lechuguita,
2: que comiera lechuguita y la chuntara se traga dos lechugas enteras en cada sentada. Le dijo el doctor que comía pescado y la chuntara se traga pescado entero de esos que pescan. Dos libras y fritos.
3: Un bar.
2: Le dijo el doctor que comiera pollo y la chuntara se traga toda la granja entera de pollo. Bueno, hasta un guajolote que andaba por ahí se tragó la chuntara.
3: Sí, pero le gusta tragarme.
2: No se le quita la hambre, güey. Con nada, en otras palabras, por más que haga ejercicio, por más que vaya a caminar, por más que vaya a la zumba, por más que haga.
0: Le echa ganas,
2: mientras no le baje los tamales, pues sin bono se van a quedar.
3: Pues sí,
2: chuntaro convertido, no deja de tragar y aparte no alimentarse bien. Y se convierte en un reverendo.
3: ¡Marrano!
2: ¿Dos qué? Carita, ¿otro taquito?
0: No.
2: ¿Otra
0: no
2: soda azucarada?
3: ¿Y nos dejamos?
2: ¿Pancito?
3: Ya se les acabó. De algo vamos a tener que morir, maestro.
0: Ya lo hiciste.
2: ¿A quién le cayó? ¡Le cayó!
3: ¡Le dicho!
2: Y mira esta chiquita.
3: Ay,
2: esbelta, ya. Bonita, ligerita.
4: No, ya amaneció con todo, profesor. ¡Qué bárbaro! Hola, buenos días, buen inicio de semana. Chicos, ustedes también buenos días.
0: Gracias.
4: Y gracias por un día más. Una nueva semana, iniciamos contigo, que eres del signo de Aries. Para ti que eres del signo de Aries, mucha risa, mucha alegría, todavía traes los ecos del fin de semana. Te la pasaste bonito el fin de semana, te divertiste, vacilaste, todo muy padre. Pero hay que ponerse a trabajar, mi querido Aries, a ponerse bien a ver lo que está pendiente y poder hacerlo. Para ti que eres del signo de Tauro, los Tauros están vibrando muy bonito en una armonía familiar. La familia está gozando, están teniendo mejor comunicación y están haciendo más placentera la vida, llenándola de soluciones. Para ti que eres del signo de Géminis, oye, la pareja romántica está vibrando bien bonito y tú con muchos planes y muchos proyectos que vienen para ti. Qué bueno, mi querido Géminis. Para mis amigos y amigas del signo de Cáncer, oye, las expectativas son muy positivas y vienen muy, muy bonito a tu vida. Estás planeando nuevos inicios y sobre todo también pidiéndole a Dios, al universo, que te traiga muchas cosas y oportunidades a tu vida. Mi querido, mi querida del signo de Leo. Leo, mantente firme hacia lo que quieres, ante lo que estás pensando y hacia lo que vas a accionar. La firmeza que tienes en tus pensamientos y deseos está haciendo que las cosas vibren en positivo. Para mí, queridos amigas y amigas del signo de Virgo, dice, esa fuerza interior te está ayudando a salir adelante, pero hay algo que te preocupa, mi querido Virgo, y esta vez si quieres ver si en realidad no es la maldad de la demás gente. Mi querido, mi querida Libra, oye, estás visualizando un futuro bien bonito, pero te estás poniendo con algo de tensión, así que es momento de actuar y quitar esa energía negativa que ya se había ido. ¿Por qué quieres que regrese otra vez? Para ti, eso fue para Libra. Para mi querido Escorpio, la naturaleza, aire, tierra, fuego, agua. Oye, todos esos elementos te van a traer salud y mejores inicios hacia tu camino. Como que te estancaste ya un poco de enfermedad. Para Sagitario, eleva tus pensamientos más positivos y quita los más negativos. Tú eres un ser de luz, mi querido Sagitario, no lo nubles. Para ti que eres del signo de Capricornio. Capricornio, el dinero no está fluyendo bien. Va a haber un cambiecito y va a fluir mejor, pero necesitamos que por favor ya no gastes por gastar. Capricornio. Acuario, andas un poquito deprimido, pero es que te estás desprendiendo de una persona, estás separándote de alguien y no estás teniendo un resultado muy bueno, que digamos, creíste que lo ibas a tomar mejor y no. Mi querido Piscis, oye, necesitas unos días de descanso, has trabajado mucho. Has tenido muchas cosas, incluso muchas personas que has ayudado o has cuidado te están dejando un poquito drenado o drenada. Por favor, descansa para que la energía positiva vibre muy, muy alto en ti y en los que están alrededor. Hasta aquí los horóscopos.

0: tiempo, chicos, echarle ganas. No se olvide ponerse las pilas, claro que sí, como yo. Y acuérdese que el mejor día es el día de hoy. Echarle muchas ganas y yo feliz porque estoy en el mejor show, claro, en el de Raúl Brindis. No hay más, nos vemos el día de mañana.
1: Gracias, güero. Así es, güerota. Muchas gracias, Leo Tarot. Leo Tarot, mira, ¿qué quieres,
2: cara? Increíble, qué chula se ve la güera, mano.
1: No, lo que estaba diciendo el carita, dijo, se ve más flaquita, dijo.
3: Se ve flaca.
1: Es lo que me dijo, es lo que dijo hace ratito. Según lo que entendí.
3: Yo, ¿sabes qué? Está enamorada.
1: Vale. Ándale, probablemente, el amor.
3: Que la mujer cuando está enamorada, o cualquier persona que sea enamorada, empieza a hacer ejercicios, tanto hombres como mujeres, empieza a hacer ejercicios.
1: Ay, cara. De mi vecino Santurrón, David Vázquez, no va a hablar, profesor, dice Juan Hernández. Saludos en Reynosa. Reynosa, Tamaulipas, alguien me decía algo de Reynosa que nos sintoniza, no sé dónde en Reynosa. Dice, tienes muchos radioescuchos en Reynosa, a ver. Ah, sí. Buenos días, Raúl. Hay muchos seguidores en Reynosa del show. De hecho, tengo una pequeña taquería aquí en Reynosa, taquería Vice, y ahí tenemos, lo escuchamos todos los días. Gracias. En la taquería. Y los clientes también escuchan el programa. Javier Báez, un abrazo enorme para toda la gente en Reynosa, Tamaulipas. Abrazos y gracias, agradecidos. Uh-huh. Donde quiera que estén, en cualquier ciudad y reino, pues un abrazo. Sé que tenemos muchos seguidores en Reynosa, Muchos. Un abrazo muy grande, enorme para toda la gente de Reynosa, Tamaulipas también. Bien, también. Ahí viene el profesor, el sueño de muchas, dice Laura. Saludos, Yesenia, buenos días. Estoy de acuerdo contigo, Poncho. Al principio todos enamorados hacemos unas cosas ridículas, dice Lita también. Qué bien. Buenos días, Raúl. Feliz inicio de semana para todos. Patricia Torres. Buenos días, Raúl. Yo, perro y bello, la de Tex. Saludos también. Gracias. El viernes, Raúl, le diste las gracias a todos, menos al Rorín y al profesor, dice Jaime. Cuando nos entregaron las medallas. Ah, okay. Medallas de Cortés.
3: Sí, del
1: medallas de Cortés, el premio, señor. Sí. Correcto, sí es cierto.
3: Ah, es que nombraste a todos.
1: Sí, sí. Menos al Rorín. Menos al Rorro, no, caray.
2: Oye, ¿de qué se trata?
1: ¿De qué se va a tratar esto, verdad?
3: No, sí. Pues no acabarías como quieras.
1: Sí. Tanta gente, el viernes, si no lo escucharon, pues nos dieron el premio físico ya de medallas del Cortés como personalidad del año. Con todos mis compañeros aquí, nos trajeron mariachi, agradecemos a Cindy, a Cheque González, a Raúl el Chino, sí. A nuestro compañero también David. El Polivoz, a David también, a Roxana, perdona, a Stephanie, también gracias por esta oportunidad que nos dan y arroparnos, y a la compañía SBS que también nos arropó. También desde el principio. Yes. Mil gracias por aquí. Esa oportunidad, ¿verdad?
4: Están unos amigos ahí, fíjate que en el restaurante, Raúl, y están diciendo que te felicitaban por ese premio de la personalidad del año.
1: Ajá.
4: Sí, no, pero obviamente porque tú tienes ya trabajando bastante tiempo.
3: Tú eres la punta del tren, Raúl.
4: Porque siempre has ocupado los primeros lugares y nunca te reconocían.
1: Te voy a decir una cosa. En el otro changarro no reconocían, y tú no me vas a dejar mentir. Uh-huh. No reconocieron, pero llegó un momento en que se les hizo tan común que estuviéramos en primer lugar, que ya no nos valoraban. Sí, a ver, es normal, es como un matrimonio, marido y mujer, que le estás diciendo a la mujer, qué bonita te ves, qué hermoso, y que vos sí ves, pero ya te amo, o lo que sea. Y llega un momento que dices, pues yo la amo, ¿para qué le digo?
2: Sí, y ya
1: entonces,
2: lo sabes.
1: Si ya lo sabes, entonces llegamos a tener primeros lugares de nuevo, y oye, nadie nos felicitó, nadie nos dijo nada, como que dijeron, bueno, es como que ya es normal el hecho de que siempre sea número uno. ¿Para qué los felicitamos, no? Pero siempre es bonito el cariñito, ¿no? Decirte, güey, felicidades, estás haciendo las cosas bien.
3: Te dan un ánimo, ¿no? Te dan un aliciente.
1: Y eso va para todo mundo, ¿no? Creo que un halago, una caricia, oye, estás haciendo las cosas bien a tu marido, a tu hija, a tu hijo.
2: La palmadita de vez en cuando. La palmadita,
1: decir, güey, mira, no, eso.
3: No,
1: eso es bonito.
2: La persona se sienta querida, valorada, ¿no? Eso es importante.
1: Sí, claro, pero es normal. El ser humano, los seres humanos así reaccionamos a veces. Nos acostumbramos a algo y ya, ¿para qué le digo?
2: De valorar. Ah, pero nomás lo pierdes y se te bajan los ratings. Lo pierdes y lo valoras.
3: Sí.
4: Fíjate, Ruito, que la otra vez entró un caballo a un restaurante.
2: No, espérate.
5: Ahorita está todavía.
4: Pero ese no es otro. Es otro caballo.
5: Otro caballo, ok. Sí. Entró un caballo a un restaurante.
4: Pidió un café, se lo tomó y se fue. ¿No te parece extraño?
5: La verdad es muy extraño porque siempre va y se pone un churro en vez de café.
2: Espera, no, así no iba.
3: Ese no era. Ese caballo no era.
2: Mira,
3: era otro caballo.
2: Le dio más risa a ese.
5: Cuando toma café.
2: ¿Mira?
6: La goza,
5: la goza más. La goza más.
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2: ¿Y tú qué te refieres con que ese grupo Matute cante puro refrito? A lo que me refiero, ¿por qué lo digo? Es porque, si ustedes saben, es el hijo de Lupita D'Alessio, para empezar. Ajá. En segunda, porque si saben, él fue creció en un conservatorio como de música, o sea, está súper preparadísimo. Y por lo que ustedes están diciendo, obviamente los demás del grupo también están súper preparadísimos, son súper músicos, como ustedes dicen. Entonces, ¿qué hacen tocando refritos? Deberían hacer su propia música. Eso no le queda.
3: Es de jalana, yo creo, ¿no? Es negocio, al final de cuentas.
4: Pues sí, si le va bien, pues para qué le va bien.
5: Un saludo a toda la gente en Indianápolis. ¿Cómo quisiera tomarme una foto contigo, borreguito? Saluditos.
3: Órale, carnal, cuando quieras.
6: Estás cobrando $15, compadre.
5: El number one.
3: 15.
5: Yo no sé por qué estoy oyendo carita, que siempre que enseñen alguna ciudad, cualquier ciudad que sea, cualquier país, siempre dice lo mismo, que son buena gente, que qué bonito. Y todo, como que si yo conociera a cada una de las personas.
3: Compadre, compadre. Necesitamos que le baje.
6: Eres mexicano.
3: No, ma.
4: Oye, ¿cómo la sacan el viento? Muy bien, amigos, buenos días, buenos días. Son las 9 de la mañana, 50 minutos centro, 10:50 hora del este. Yo compraba café de la Sirena seguido, pero ahora no, pues ahorita no me alcanza. Entonces me hago mi café bien rico en la casa, dice Lita. Bien.
3: La verdad.
4: Es verdad, qué hueva con ese grupo Matute, dice Laure Chávez. Saludos, Laure, buenos días. Maestro Chingado anda describiendo a mi carnal Chaín. Esteban Luna, buenos días también. Bueno, tienen la matutera, dice Víctor Rivas. Saludos. Se pasa el tiempo a más o menos escuchando el programa, Raúl. Lita, comprar café de la Sirenita es mal hábito también, ¿sí? Sí, a ver.
3: No sé si el de la Sirenita, pero gastar en ese tipo de cosas que a lo mejor...
4: Yo sí tenía ese mal hábito.
3: Sí.
4: Bueno, porque...
3: funcionaba.
4: Funcionaba.
3: Sí, claro.
4: Porque era una motivación para todos. Todos querían, ay, dale, ve y cómpralos, ¿no? Pero yo por mí ir a comprar, no. Sino por tener a todos contentos dentro de un grupo.
7: ¿Tú crees?
4: Pero salía caro.
7: ¿40 bolas casi?
4: Cada día. Y
3: imagínate.
4: Eran dos veces por semana, ponle tú. Entonces,
7: a veces
4: sí,
7: no, era hasta más.
4: Hasta más, probablemente, ¿no? Saludos a mi hija Cassandra de la Cruz, que vive en H-Town. Saludos, Omaricito. Buenos días también. Para todos los ruferos, mandilones, marihuanos de Tamaulipas, Pedrito Barriento.
3: Eso, bravo.
4: Vamos a empezar ya los quehaceres del día de hoy. Eso, bien. Yo no estoy enamorada, yo estoy casada hace 12 años y empecé en el ejercicio porque me detectaron diabetes. Ay, Dios mío, Adrianita, échale ganas, mi vida. Todo se puede, todo se puede. Trate de ser consciente de lo que vas a comer, alimentarte y bien a hacer ejercicio, y todo se puede, todo se puede.
7: Mi hermana se le quitó.
4: Eruptar en la mesa es un mal hábito, dice Luis Ruiz.
3: De acuerdo.
4: Sí. Hay mucha gente que lo hace, ¿no?
3: Sí, claro.
7: O también el teléfono.
4: Sí.
7: Será mal hábito.
3: O en las redes sociales, güey. Pasar demasiado tiempo en las redes sociales, yo creo que sí es mal hábito.
4: También. ¿No? Aviéntate un tracas, dice Berito. Saludos en Brownsville, Texas, Omar también. Mándame saludos a mi esposa, Coco de la Cruz, de parte de Omar. Saludos, Coquito de la Cruz.
7: Miedo.
4: Pobres, no traen gente. Trae más gente el tío Pancho, dice Pedro.
3: Sí,
4: saludos,
3: cierto.
4: Pedro. Buenos días, Pedrito Barrientos. Dile al tour que si lo deje haciendo un buen trabajo, te va a pelar los ojos y te va a decir, dame dinero. ¿Para qué quiero felicitaciones? Dice José Martínez también. Bueno,
7: órale.
4: Así están las cosas, ¿no?
7: Le quiere hacer cosas en babas.
4: En el show más perrón de las mañanas.
7: Sí, señor. Qué bonito.
4: No dijeron cómo le fue a don Pepe en el concierto. Luis, creo que le fue muy bien a Pepe Aguilar.
7: También.
4: Sí, ¿no? Tuve amigos que fueron a ver a Pepe Aguilar. Se presentó el viernes y se presentó el sábado en el evento en el centro, en el Jones Hall.
7: Sí.
4: También. Y ver a Pepe con esa vocesota y a una orquesta sinfónica, imagínate nada más.
7: Oye, le da mejor así que los esos mentados, ¿cómo se llama? Jaripeos, ¿cómo se llama?
4: Pues eso es como todo. Yo creo que un artista o un cantante, un buen intérprete tiene que ser de todo. Okay. Tiene que estar diciendo, voy en un jaripeo, voy en un concierto, en un centro de convenciones, en una arena, en un teatro, en un estadio y en un teatro fino con orquesta sinfónica. Es buenísimo.
7: Maravilloso.
4: Muy bien por ahí. Bueno, ¿qué tengo aquí atrás, señoras y señores?
7: Te lo cambié como tres veces.
4: ¿Perdón?
7: Te lo cambié.
4: Ya has cambiado tres veces el lugar. Ajá. Le dieron poco, pero le dieron.
7: Ok.
4: Sí le dieron. Le dieron poco, pero le dieron, señoras y señores. Es un lugar de nuestro México hermoso. Y mira, ya estamos a punto de entrar al mes patrio mexicano.
3: Híjole.
4: Mañana ya será septiembre y creo que ya empezamos de una vez a sentir ese fervor patrio, esos colores que enarbolan el alma y la pasión de nuestro México y que lo sentimos en el corazón con esta ciudad mexicana. Conociendo México con el show de Raúl Brindis. Hoy viajamos al norte del estado de Guerrero, a una tierra de historia, tradición y profundo orgullo nacional, para descubrir una ciudad cuyo nombre quedó escrito para siempre en las páginas de México. Iguala de la Independencia. Rodeada de cerros y bajo el cálido sol guerrerense, Iguala fue escenario de uno de los momentos fundamentales en el nacimiento de nuestro país. Fue aquí donde el 24 de febrero de 1821 se proclamó el histórico Plan de Iguala, que estableció las tres garantías: región, independencia y unión, dando paso al ejército trigarante y encaminando la consumación de la independencia de México. Y precisamente de aquellas tres garantías nació uno de nuestros símbolos más queridos. En Iguala surgió la bandera trigarante, antecedente directo de nuestra actual bandera nacional. Por eso esta ciudad lleva con enorme orgullo el reconocimiento

0: mirando el paisaje y recordando a propios y visitantes el lugar especial que Iguala ocupa en nuestra historia. Pero Iguala no solamente vive en los libros. Su centro, la histórica parroquia de San Francisco de Asís, y sus calles forman parte de una ciudad llena de comercio y movimiento, donde generaciones de familias han construido su vida. Iguala también es famosa por el talento de sus artesanos y comerciantes. Durante generaciones, el trabajo del oro y la joyería ha formado parte importante de su identidad, convirtiendo a la ciudad en un referente regional para quienes buscan piezas elaboradas por manos guerrerenses. Y claro, la nostalgia también tiene sabor. Es sentarse frente a un buen pozole verde, preparado con epazote, pepita de calabaza y chile serrano, las picadas de papa, cochinita estilo Iguala, tamales nejos, tlaxcales y enchiladas pobres. Además de disfrutar los antojitos de la región o refrescar una tarde calurosa con el inconfundible sabor del tamarindo. Pero para quien nació aquí y después tuvo que marcharse, quizá Iguala se recuerde de maneras todavía más sencillas. El calor de la tarde, una reunión familiar alrededor del pozole, recorrer nuevamente sus calles o mirar ondear la bandera de México y saber que una parte fundamental de su historia comenzó precisamente en esta tierra. Así es, Iguala de la Independencia, Guerrero, donde nació una bandera de libertad. El trabajo de sus manos brilla como el oro y el orgullo de México sigue ondeando en el corazón de su gente. Esto fue Conociendo México con el show de Raúl Brindis.
1: ¡Viva México!
0: Bueno, es tu tierra, Carita, es tu tierra.
1: Hombre, es tierra, Guerrero.
0: Es Iguala. ¿Qué me puedes decir? ¿Qué
1: no,
0: te gustó?
1: Hombre, que la verdad, lo que yo no sabía, eso de las banderas.
0: Ajá.
1: Bueno, claro, tú una vez lo comentaste.
0: Una de la bandera nacional.
1: Tú lo comentaste, claro, pero yo no sabía que había tantas banderas, o sea, ajá, antes de la que tenemos ahorita.
0: Ah, no, sí, claro.
1: Una ahí, transición. Yo creo que unas 20, creo, banderas. Antes de la que, o sea, que, pero siempre nunca perdió los tres colores, ¿eh?
0: Correcto.
1: O sea, eran diferentes, ¿cómo? El escudo.
0: Claro.
1: Eran diferentes, pero al último, pues se llegó a esta, que es hermosísima. Y ahí el cerro del Tehuecueque, ¿cómo se llama?
0: Tehuecueque,
1: algo así. Claro. Es increíble, ¿dónde está esa banderota enorme hasta arriba? Y aparte de eso, pues también descubrí casi como un desfile, Raúl. Un desfile como el 4 de octubre, el desfile de los locos.
0: ¡Órale!
1: Entonces se visten, o sea, a lo loco, pues, así como dice, pero y salen carros.
2: De relajo, ¿no? De cotorreo.
1: Sí, de alegóricos,
2: todo eso. ¡Padre!
1: Pero sí, o sea, pero como que tirándole a las alcurnias, a la gente de. Sí, me entiendes, o sea, era como. ofendiendo a la gente con billete, pues.
0: Órale.
1: Por eso hacían ese desfile de locos.
2: Ah, como era la Catrina originalmente, ¿no? También, sí, que era crítica a la clase pues, de dinero.
0: El cerro del Tehuehue, mi querido Carita, sí, nada más para que. Tehuehue.
1: Sí.
0: Ok, ahí está la enorme bandera mexicana. Increíble. En Iguala, Guerrero, un lugar muy bonito, cuna también de la bandera nacional.
1: Sí.
0: Que el 24 de febrero de 1821 se confeccionó ahí la primera bandera mexicana y el ejército trigarante. Y bueno, se menciona en el himno nacional la ciudad de Iguala, Guerrero. Mucho tamarindo también,
1: por allá. Sí, la ciudad de Tamarindera.
0: Tamarindera, justamente. Ahora, en este
1: alrededor
0: lugar.
1: Del Zócalo,
0: sí.
1: Hay 32 árboles tamarindos de los que sembraron desde cuando empezaron todo este rollo de la.
0: Imagínate nada más. ¿Y el pozole verde lo has probado?
1: Sí, sí, claro.
0: Tradicional de Guerrero,
1: sí,
0: ¿verdad?
1: Hombre, claro. El que no haya probado sus pozoles, está.
0: Claro.
1: Tiene que probarlo con chicharrón también.
0: Ah, ok, chicharrón. O sea, sí, claro.
1: Y el pozole con puerco, todo eso.
0: De acuerdo.
1: Y
0: de acuerdo. Bien, pues ahí está, ¿no? Un lugar que la verdad vale la pena destacar. Y mañana estamos a septiembre. Mañana empiezan las celebraciones patrias para México. Y no hay que olvidar, quizás, una de las más importantes, que es Iguala, Guerrero.
1: La cuna de
0: la bandera mexicana.
1: Sí.
0: De la bandera nacional. Sí, saludos, Guerrero. Saludos.
3: Guerrero.
0: Venga.
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0: 10 centro, 11 hora del este.
5: ¿Listos para luchar?
1: ¡Listo!
5: ¡Vamos!
0: ¡Good morning por la mañana, mis amigos! Buenos días, el show más perrón de la radio está con

0: Te traemos el día de hoy, lunes 31 de agosto.
1: Oh, yeah.
0: 31 días del mes, 243 días del año frente a nosotros en este 2026. Aún tenemos 122 días más para vivirlos, para gozarlos, para disfrutarlos al máximo, en vivo, en vivo, en vivo. Arrancamos la quinta hora de programación recordándote que aquí somos gente de radio, mis amigos, gente de radio, dale, dale, dale, gente de radio, vamos con esta, dale, dale, dale, venga, venga,

0: ¡Ay, ay, ay, ay! ¡Qué bárbaro, qué bárbaro, qué bárbaro! Ya no. Sería un... Ya. Sería demasiado, Pedrito. Te están llamando, Pedro.
1: La gente bien. Está llamando, está prendidísima el lunes, bien. Raúl. Ajá. Están hablando de todos los malos hábitos.
0: Ok.
1: Fíjate que yo tenía el hábito de los refrescos energéticos.
0: No me digas.
1: Ya no tomo yo Monster ni nada.
0: Órale, qué bueno.
1: Sí, era lo que tomaba mucho.
0: Sí. Ya no.
1: Pero que porque para agarrar ánimo, porque si me, claro. daba, si me, me daba el subidón.
0: No me digas.
1: Pero era temporal, nomás me duraba una hora.
0: Y para abajo después, otra vez. Y te caías.
1: Azucarado. Y me daba un sueño.
0: No, y luego ahora ya no te da sueño. Ahora
1: no,
0: ya
1: no me da sueño.
0: Ánimo, energético, no.
1: Y tengo otro mal hábito que sabes qué es. ¿Qué? Que me meto la mano.
0: Ay, no hagas pausas, güey.
2: No, güey.
1: No hagas. A ver, no acá.
0: ¿Eh?
1: La naricita, pero...
2: sí, que se meten los dedos en la nariz.
0: Sí, muy común, muy común.
1: Sí, no, pero me lo quiero quitar eso.
0: Oye,
1: sí.
0: Nada más déjame agradecer a los patrocinadores, a los organizadores, a la producción de este gran festival de mariachi, que es el séptimo festival de mariachi que se lleva a cabo en la ciudad de Houston. La verdad, la pasamos muy bien. Mire usted que sí, nos invitaron. Agradezco mucho a Cindy, nuestra gerente general también. Saludos a Ben también, de nuestra compañía Incorporate, a la gente de Telemundo, a la gente también de todos los patrocinadores que llevan a cabo este evento. La verdad, qué gran evento, la verdad es maravilloso. Y les voy a decir por qué. Porque hay muchachitos, puros muchachitos, 15, 17, 18 años, en mariachis, en sinfónica, órale, con mariachi. Fue maravilloso ver tocando la flauta, tocando el tambor, tocando la trompeta, el trombón, a muchos jóvenes que no dejan morir la música mexicana. Y lo que más me sorprendió... es tanto el amor por la música mexicana. José Longoria, que es el titular del Mariachi Imperial, que estuvo aquí con nosotros.
3: Sí, señor. Okay.
0: José Longoria es maestro de música de mariachi en las escuelas y universidades también.
1: Órale.
0: Hay clases especiales de mariachi. Y déjame decirte, arriba del escenario había personas asiáticas, afroamericanas, cantando en español y tocando instrumentos y dándole color a la música mexicana. Yo dije, Dios mío,
1: eso
0: mi vida.
1: Es admirable, ¿eh?
0: Qué bonito. O sea,
2: qué bonito, ¿ah?
0: Sí, cantando y pasándola música muy, muy bien. Así que fue hermoso en el Brown Center, en el centro de la ciudad de Houston, un teatro impresionante, la verdad, donde tiene capacidad para unas 2,800, 3,000 personas aproximadamente. El teatro es enorme, muy bonito, tiene niveles arriba.
2: Como los teatros de antes.
0: Como los teatros de antes, justamente, Carita,
2: sí,
0: la verdad.
2: Yo lo conozco.
0: Tú has ido ahí.
2: Yo, y sí, está hermoso, la verdad.
0: Mira, le externé unas palabras a unas personas que estaban ahí. Se me hizo conocer a unas personas.
3: Ok.
0: Aquí les digo a quién conocí.
4: Un abrazo enorme a la familia Sagrada. Con todo el amor del mundo. Mis respetos para ustedes, familia Salgado, y un beso hasta el cielo, Alonso. Que Dios los tenga y que los esté vigilando por tu tiempo. Un aplauso a familia Salgado.
0: Antes de subir al escenario, me los presentó Ben, y conocí a su esposa. Conocí a sus hijos. Les di, obviamente, mi más sentido pésame. Les dije que me hubiera gustado haberlo saludado a ellos en el momento que pasó. Y tenía una pregunta, que si Lorenzo era una persona que trabajó y que le echó ganas a la vida, ¿cómo era de ser humano? Dijo, maravilloso, gran padre, gran hijo, no tenemos nada, que nos sentimos contentos con todas las muestras de cariño. Y me dicen una cosa, era radioescucha del show desde que él llegó a los Estados Unidos.
3: No me digas, mano.
0: Dijo, él todos los días en la mañana, lo primero que sintonizaba era el show de Raúl Brindis. Dije, lo pensé, pero no sabía.
3: Probablemente nos iba a
0: escuchar. Sí, todos los días escuchaba el show en las mañanas. Ay, Lorenzo Salgado. Eso me lo dijo sus hijos y su esposa. Dijo, intercambiamos números y me escribe su hijo y me dice, buenas noches, señora Brindis. Mucho gusto en haberlo conocido. Es un gran honor saludarlo. Mi papá nunca se lo hubiera creído que lo encontramos en persona. Nunca lo hubiera pensado, mucho menos que hayamos intercambiado contactos, porque él escuchaba el programa. Muchas gracias por decir eso en el escenario a nombre de la familia Lorenzo Salgado Araujo. estamos agradecidos. Estas son las palabras de su hijo. Ahí estaba Ronaldo, estaba Lorenzo, estaba su esposa, toda la familia, vaya, en general son tres hijos. Ahí estaban en el teatro y se le rindió un homenaje a ellos justamente por haber estado en este lugar. Gracias a José Longoria por esta invitación y bueno...
2: Oye, qué bonito te miras ahí, la verdad.
0: ¿Te gusté, Carita?
2: Sí, la verdad.
1: ¿Te gustó el... había visto yo ese atuendo,
2: no, sinceramente. No, ni yo. Está increíble, la verdad.
0: Le dije, no me dijo la regia, ¡ay, qué bonito atuendo! Le dije, los jeans, bueno, dale tú.

0: Bueno, el pantalón es un pantalón negro cualquiera. El saco, digo, ya que estás hablando de esto, es un saco ya viejo.
1: Pero andabas buscando el pantalón también, ¿va?
0: Ese es el pantalón que andaba buscando.
1: Sí, sí me acuerdo.
0: El pantalón es nuevo, todo lo demás es usado.
2: Pero buena combinación.
0: Como sí,
1: que... dije, a mí me encantó la corbata. Sí, la corbata está perrísima.
0: Debo decir, el saco ya lo traía yo desde hace 3, 4, 5 años. No me quedaba.
1: Sí.
0: Ya me queda. Porque está chiquito. La camisa es vieja también, es de corbata.
1: Sí.
0: Y el moño me lo compré en Amazon por $5.
1: Tan la verdad.
0: $5 me costó en Amazon. Dije, eso es lo que necesito. Ya con esto. ¡Ay, la tejana!
2: No, hombre, está
0: es la primer... No, es la segunda tejana que tuve en mi vida.
1: ¿En serio?
0: Esta tejana.
2: ¿Siempre la has tenido?
0: ¿Eh?
2: ¿Siempre la has tenido?
0: Tengo como 20 años con la tejana.
1: Mira.
0: La primera tejana que tuve era una color hueso. Dije hueso con ese.
1: Sí.
0: Y la segunda tejana es esta negra. Es viejísima. Más de 20 años tiene la tejana esa. Pero bien, bien, bien. Nos la pasamos muy bien. Le hicimos homenaje a Álvaro Carrillo, Oaxaca, con sabor a mí. Y también a José Alfredo Jiménez con Serenata Huasteca. Para mí es un honor haberme subido al escenario. Saben que soy fanático de la música mexicana. Lo disfruté enormemente. Gracias de nuevo al Mariachi Imperial por haberme acompañado. Gracias a todos los organizadores de este gran evento. Me sentí muy cómodo, muy bien, muy tranquilo y feliz de la vida de compartir estos momentos tan gratos que Dios es enormemente grande y me da la vida de poder vivirlos. Gracias Dios por ser tan grande, por hacer lo que a uno le gusta, le encanta, que es estar frente a un micrófono y compartir con nuestro público. Y a toda la gente que estuvo ahí presente, a todos los que salieron de su casa, compraron un boleto y se sentaron ahí para ver este festival. No solamente a mí, sino a todos los niños, los muchachitos. Sería difícil nombrar a todos los que saludé, niños de 5, 8, 10 años, 12 años, 15 años, gente... de otras nacionalidades, envuelta en la música mexicana, maravilloso. Y fueron tres días
2: de lleno total.
0: Viernes, sábado y domingo.
2: No, eso quiere decir de mariachi. Lo van a seguir haciendo todos los años.
0: Eso es
2: un evento de calidad, un evento
0: bien.
2: De éxito, ¿no? Y sabes qué es lo que.
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0: Bueno, ahí está.
2: No, sí,
0: gracias. Gracias, gracias, gracias. Muy amable. Bueno, ¿de qué vamos a hablar? ¿Abrimos líneas telefónicas?
2: Malos hábitos, Raúl.
0: ¿Qué malos hábitos existen? ¿Qué malos hábitos tienes? ¿Cuáles son tus malos hábitos? Acostarte tarde, quedarte en el teléfono en las noches en vez de dormir.
2: Gastas mucho dinero.
0: Gastar dinero donde no deberías de gastar dinero. Comprar en la Sirenita todos los días. Eso es un mal hábito también,
2: claro.
0: Con todo el respeto, digo, porque puedes hacerte tu café. No está mal comprar tu Sirenita, ¿no? Pero si puedes hacer tu café también, pues adelante, mejor, ¿no? Gastarías menos. ¿Qué otros malos hábitos tienes? Y de lo que quieras hablar también.
2: Sí,
0: de lo que quieras hablar. 713-930-9292. Nos gustaría abrir líneas telefónicas. Sería un honor compartir contigo, cotorrear, hablar. ¿Cuál es el mal hábito de tu marido que te gustaría cambiar?
2: Quítaselo a golpes.
0: ¿Qué mal hábito tiene tu marido? ¿Aventar las cosas, los calzones al suelo? Sí. Como dijo Poncho, avienta la ropa.
2: Los calcetines.
0: Duran semanas y nunca la recoge también.
1: La desidia, ya hablábamos el otro día de la desidia. Es un mal hábito. Lo personal, yo me identifico con eso.
0: Bueno, ¿qué mal hábito le quitarías a tu pareja también? 713.
2: 930-9292.
0: Correcto.
2: Háblanos. Si el sombrero toma modelo...
4: Si el sombrero, ¿qué?
2: Toma modelo.
4: Si el sombrero, la tejana 2X.
1: El chamaco, ¡ay!
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2: Bien.
3: Buenos días, súper obvio, Raúl, un mal hábito. Yo he visto hasta gente graduada en México de universidad y es malísimo. Y una, a la gente comiendo en un restaurante y sacudirse la nariz. O acaban de comer y sacudirse la nariz. Oh, es horrible, Raúl, horrible esto. Saludos, bendiciones.
2: Bendiciones.
4: Oye, Raulito, es cierto, hay varios americanos que cantan y tocan en mariachis, pero yo quisiera que le dieras una oportunidad al Carita de que cante el pávido návido, a ver cómo le sale. Oh, el pávido návido, por favor.
5: No lo sé.
2: No, yo soy fresa.
5: A mí me gusta la música de los pecuarios casi.
6: Vámonos al público, Carita, por favor. 713-930-9292. Vámonos con quién.
5: Alberto.
6: Venga, Beto. Adelante, Betito. Buenos días, Alberto. Te escuchamos, amigo.
7: Buenos días, show perro.
6: Eso, mi Beto. Eso, mi Beto. Venga.
7: Oye, Raulito, hablando de hábitos. Hey. Yo tengo un primo que a toda hora se anda rascando allá abajo.
5: No digas esas cosas,
6: sí,
5: compadre.
6: Sí, sí te creo.
7: Y le... Pero okay. No es rascada, lo estuve observando el otro día, es como pellizcaditas, así como que se pellizca pantalón, así.
6: Lo he escuchado muchas de las veces, perdóname. ¿Los hombres es muy común que nos estemos pellizcando, rascando los huihuichos? Perdón.
8: Sí. Pero normal. La bronca es que lo hagas obvio. Okay. Yo creo que lo puedes hacer disimuladamente.
6: Pero ¿lo hacemos? ¿Sí? ¿Por alguna razón lo hacemos? Sí. Digo, yo levanto la mano, lo he hecho de vez en cuando. Vas manejando, ya tiene mucho tiempo manejando y hasta le haces así, güey.
8: Sí, claro.
6: Y si no, te molesta el pantalón, a lo mejor está...
8: Lo mismo que las mujeres con el brasier, de repente se lo acomodan y de repente se lo...
6: Sí. Puede ser. Pero ya rascarte los huihuichos enfrente de la gente. ¿Sabes qué?
7: Enfrente de todos, enfrente de todos. Raúl.
6: Sí, lo he visto.
7: Yo le empecé a decir, déjate ahí, hombre, déjate ahí. Quitó las manías.
6: Sí.
7: Se le quitó. La manía, era pura manía, no estaba enfermo ni nada.
6: Sí, nada más rascárselos. O sea, no tener discreción, mala costumbre. La verdad es muy mala esa, pero sabes una cosa, no tiene nada que ver inclusive con que no hayas estudiado, no tengas cultura. No. Me acuerdo como si fuera ayer.
5: ¿Por qué?
6: Estaba un político mexicano hace tiempo y estaba en un restaurante y estaba el tipo rascándose y rascando y había gente alrededor de él.
5: Y él como
6: yo decía, güey, como si nada, rascándose. Le digo, neta, güey, enfrente de mujeres. Estaba hablando y se rascaba. Y luego te daba la mano. Digo, hijo de su ¿qué onda, güey? Por eso digo, no importa tu nivel económico, cultural, es muy mal hábito eso de estarse
5: rascando. Sí, que se des cuenta.
6: Pues es que no se dan cuenta, correcto. ¿Verdad? Lo haces de una manera. Por inercia, espontánea, sin pensar. Qué bueno que le dijiste. Ya dejó de hacerlo.
5: No, ahora él se lo rasca.
6: Ahora tú.
9: Ahora tú se lo rascas, dices.
6: No.
7: Oye, Rorrito. Rorín.
9: ¿Qué pasó, compadre? What's going on?
7: Dame un beso de compas, ándale, no seas gacho.
9: Compadre, no me faltas al respeto, compadrito. Yo nomás te digo eso. Yo no te he dicho nada malo a ti. Nada más que le rascaba los
7: huevos. Niña.
9: Córtalo, por favor. Córtalo, por favor. Digo, ya, si empezamos así, no se te den problemas.
8: Imagínate hablar a la radio para pelearte con una ardilla, güey. ¿Qué es eso?
9: Mira, compadre, tú también.
8: Ah, perdón. Yo jalo con una.
9: ¿Sabes qué? Tírenme, compadre. Tírenme. Me hace más grande, compadre. Tírame, compadre. No pasa nada, compadre.
6: Mira.
8: Ay, güey.
6: Bueno, 713-930-9292. ¿Qué mal hábito tiene tu marido, tu esposa, un amigo? ¿Qué mal hábito tienes tú? 713-930-9292. Se rascan enfrente de ti, luego te quieren saludar con la mano. Sí, Migui. Uf, eso siempre, ¿no? Pasa. ¿Qué hombre, qué onda con los hombres que no tienen vergüenza?
8: Ay, perdón.
6: Se acomodan su parte enfrente de nosotras. Hágalo, pero con discreción. Eso yo le enseño también a ahijados, dice también.
5: Sí,
6: sí. Ahí
5: es
6: sí.
5: Es que a veces, vale. De verdad, a veces no te das cuenta.
6: No, ¿verdad?
5: Pero ya cuando te das cuenta, ya la regaste.
6: Ya la regaste.
5: Sí.
6: Bueno, vámonos al 713-930-9292. Pablo, buenos días, Pablo. Te escuchamos. Venga, Pablo.
10: Buenos días.
6: Adelante, Pablito. Te escuchamos,
10: ¿cómo
6: amigo?
10: ¿Cómo están todos?
6: ¡Con tenis! ¡Venga, Pablo!
10: ¡Todo! ¡El perro, el chisme y la crítica! ¡Ey! Raúl, le hablé a Carita el viernes.
6: Ok.
10: Me dejó en la línea se me acabó la batería del teléfono,
6: así es el cariño.
10: Y él quería las mañanitas el día 28, agosto 28, para mi mujer, que en paz descanse, y mi hijo el mismo día. De los dos descansan.
6: ¿Tu hijo cómo se llama? ¿Tu hijo cómo se llama?
10: Cinti. Guillermo Gallegos.
6: Guillermo. Guillermo Gallegos, Cintia. Para tu...
10: Y Cintia López.
6: Que me dices, en paz descanse, está en el cielo, ¿verdad, Cintia?
5: 2 años.
6: Entiendo. Hasta
10: Dios no nos escucha, pues, y nunca es tarde.
6: Nunca es tarde, al contrario, y te agradezco y te pido perdón. A veces no nos alcanza el tiempo para ir a todas las llamadas, pero ahí está tu felicitación.
10: Lo sé, que estaban ocupados con quién, Cheque.
6: Sí. Ay, cierto, es cuando entró Cheque. Sí, es cierto, sí. Yeah. Bueno, es culpa de Cheque, no es culpa de nosotros. Bueno, amigo, sí.
10: No hay problema, Raúl. Saludos para Matamoros y todo el Bayuco.
6: Eso, saludos a todo el Bayuco y todos los paisanos de Matamoros. Un abrazo muy grande, mi querido amigo.
5: Oye, yo no sé por qué.
6: Gracias, saludos.
10: No hay problema, carita.
5: Gracias, un abrazo.
6: Besos y abrazos a todos.
5: Ese es el hábito de los matamorenses que tienen. ¿Cuál? Ese habladito. Yo supe que era de Matamoros.
6: Ándale, ándale.
5: O sea, bien norteño, pero...
8: ¿Por qué tú no hablas así, Raúl?
6: Pues...
5: ¿Tú no hablas así?
6: No, yo no hablo
8: así. Yo creo que es un gran mal hábito estereotipar gente.
6: Sí, también. 713-930-9292.
8: Que nos marquen.
6: Que nos marquen y nos digan cuál es el hábito que quisieras dejar, o la verdad tienes un mal hábito y no lo dejas.
8: Comer con la boca abierta.
6: Tiene un mal hábito comer con la boca abierta.
8: Sí, hace ruido al comer, mano.
6: Okay.
8: O sea, vemos muchas personas que a veces no somos conscientes y comemos con la boca abierta. O bueno, no sé si a lo mejor a mí me lo enseñaron y eran muy estrictos conmigo en ese aspecto, pero sí decían que era de mala educación, ¿no? Sí, comer con la boca abierta.
6: Con la boca abierta, bien. Ahora uno va aprendiendo cosas en el camino. A mí no me enseñaron muchas cosas cuando era niño.
8: Sí, claro.
6: Y las vine aprendiendo ya de grande, inclusive.
8: De acuerdo.
6: Utilizar bien los cubiertos.
8: Sí. O sea, sobre todo el trato de las demás personas, ¿no?
6: El trato a los demás es si uno crece en una familia donde no hay muchos buenos hábitos, que esperarás también de un niño el día de mañana que sea grande, ¿no?
8: Sí, claro.
6: Ya no, es muy difícil a veces tener.
8: Que como decía, no es justificación, porque ya el tiempo te va enseñando, pero pues a veces no queremos aprender nuevos hábitos.
6: Juno dice, un terrible hábito que le invites a alguien algo de comer y lo tomen con su mano. La gente mugrosa dice, yo de plano les digo no gracias, o sea...
5: ¿Cómo?
6: Digamos, no sé, un pan o un taco. Dice, agárrate ese taco, o te dan una torta, pero ya la agarraste tú con la mano la torta. ¿Es mal hábito ese?
5: Sí.
6: Dependiendo de quién venga, ¿verdad?
5: No, sí, es mal hábito.
6: Si viene de tu esposa o de tu esposo...
8: Ah, bueno, no, pues ahí sí no hay bronca.
6: Pero qué tal si no se lavó las manos.
5: O como decía una vez pasada.
8: Ya.
6: Con tus ojos ya vi.
8: Sí.
6: Tomarle a la bebida cuando aún tienes la comida masticada. O sea, estás masticando y ya le tomas a la bebida.
5: Eso es rico.
8: Pues sí, pero estás enseñando toda la boca llena de mugrero, güey.
5: No, pero no abras la boca, nada más mastica.
8: ¿Y cómo tomo sin abrir la boca, güey?
5: No digo, o sea, le das el trago. Y empiezas a tomar y a masticar ya cerrando así.
8: Que depende, yo creo que ahí sí depende más de... Porque, por ejemplo, los sommeliers te dicen que debes de tomar el trago cuando todavía traes un bocado. Sí, pero tienes que hacerlo de cierta manera para que, como dice el cara, no se vea tan desagradable.
6: Los sommeliers que degustan el vino de una manera especial dicen que el vino es hecho, el vino de mesa, por eso se llama vino de mesa. Porque es acompañar tu comida en la mesa. Entonces, por ejemplo, estás comiendo un pescado. Un huachinango, vamos a decir, un cibazo, lo que quieras. Agarras el pedazo de carne del pescado, te lo llevas a la boca, y cuando tú estás sintiendo los sabores en tu lengua, en tu paladar del vino, le metes el vino, del pescado, le metes el vino, y esa combinación de sabores del vino con el pescado es lo que hace que tu cerebro perciba muchos más sabores. O sea,
8: que la uva del vino, que el pez, que los saladitos.
6: Por eso dicen, es que el vino blanco es para este, que el vino rojo es para este, que el vino seco es para este. Entonces, ellos comen, están comiendo y se están aventando el vino.
5: Por ejemplo, cuando tú embarras la tortilla con frijolitos y le das, te lo metes al hocico, a la boca.
6: Es que es cierto.
5: Y luego le das un trago a la coca o a la suela.
6: De acuerdo, así. A ver.
5: Ay, no, hombre, una delicia.
6: En mi casa comíamos así, de cucharita con la tortilla, güey. En mi casa sí. Yo creo que sí había cubiertos, Laura. Claro. Sí. Pero con esa mamá, papá, agarramos la tortilla y órale.
8: Yo la parto en cuatro. O sea, cucharita. Son cuatro, son cuatro partes de la tortilla, yo la hago así, sí. Le pongo ahí la comida y vámonos.
6: Pero padre, ya cuando estás en un restaurante.
8: Ah, no, no. Tienes que saber dónde y cómo.
6: Dices, güey, aquí no.
5: Me van a ver.
8: Sí, pues sí.
6: No, porque no es lo mismo. No, ya no.
8: En un restaurante fino, agarrando.
6: Sí. O sea, sí. Bueno, vámonos al público, ¿no?
5: A ver, que me llamen. Ya
6: colgó. Ah, 713-930-9292. Uh-huh. Perdón, es que a veces hablamos y no dejamos que la gente hable.
8: Lo decía el maestro.
6: 713-930-9292. Dime, Mario.
8: Lo decía el maestro en la mañana también. Yo creo que un muy mal hábito, Raúl, es gastar lo que no tenemos para impresionar gente que, pues, nomás no deberíamos,
6: okay.
8: ¿No? Digo, cada quien sabrá, sí. ¿Verdad? Pero ya cuando te desfalcas, cuando te afectan en...
6: Ok.
8: Te decía el chúntaro desbalanceado, ¿no? Sí. Tienes a veces cosas que son muy caras y no le das prioridad a lo que de verdad lo importa, ¿no?
6: Ok, bien. Gracias. Dicen que cuando uno come se debe tomar la bebida al final de la comida. A ver, Gerardo, ¿cuáles son los... ¿Qué dicen los buenos hábitos recomendados por los expertos? ¿Terminar la comida y después tomar?
8: ¿Quién sabe? Ah, a ver, pero, vamos a ver.
6: Ahora yo te digo una cosa, yo cuando como yo no tomo nada, a menos que sea un vino, sí como. Pero cuando yo estoy comiendo, no tomo si ustedes nada. Se fijan, cuando yo como yo no voy a tomar nada. Y me dice la
8: pues, ¡se te va a atorar la comida!
6: Yo no le meto ni agua ni nada, es muy raro. No tomo nada. No,
5: y la gente hasta cerveza toma a veces.
6: Sí, yo sé. 713-930-9292. Vamos con Lupis. Buenos días, Lupis. Adelante, Lupita.
11: Buenos días. ¿Cómo están?
6: Con tenis, Lupita hermosa. Adelante, Lupita, te escuchamos. Venga. A ver.
11: Aquí, mire, hablándole para. Yo, una pregunta. La otra vez no me acuerdo quién se la hice, pero. No sé si es mal hábito o no de aquí de las escuelas, de que ya ve que muchos se hablan a la gente mayor de tú.
6: Ok.
11: Y en México siempre a la gente mayor, que es mayor, se le habla de usted. Entonces me dijeron, es que aquí hay varios... cosas que no se conjugan, se me olvida el nombre, porque yo siempre les he dicho a mis nietos que a su mamá no le hablen de tú, porque es su mamá y necesita respeto.
6: Okay.
11: ¿Sí me entiende?
6: Sí.
11: Pero ellos, amá, ¿cómo le dicen? Amá, tráeme eso, o sea, dame eso.
6: Ok, te entiendo.
11: Mami, ¿me puedes traer? Sí me entiende, y yo de verdad, bueno, es que nosotros crecimos así,
6: somos otras generaciones, mi vida. A ver, es que estoy recordándome, yo sí. A mi mamá siempre le hablé de usted. Sí, siempre le hablé de usted. A veces jugando, le hablaba de tú nada más. Ay, Natalia, ¿cómo eres? Le decía. Pero es muy raro. Mi forma de dirigirme a mi mamá fue de usted el 95% de las veces. Pero son otras que... No, a ver, trato de entender que si tú le das una confianza a tu hijo y se establece una relación de amistad... No veo nada malo que un hijo le hable a su mamá o a su papá de tú. O sea, yo entiendo tu punto, porque yo crecí así como tú, amiga. Pero no veo tanto el problema.
11: Que somos otra... Perdón que lo interrumpió.
6: No, dime.
11: Somos otra nueva generación. Pero entonces hay que enseñarles.
6: Ajá.
11: ¿Te me entiende?
6: Sí, sí.
11: Bueno, ¿será que yo de verdad, yo siempre les digo a mis nietos, porque yo vivo con mi hija.
6: Ajá, ok.
11: Y siempre les digo, Camilita, no le hables de tú a tu mamá, porque es tu mamá y ella ya está. Es no que sea grande, que sea vieja, pero es por el respeto que se
6: entiendo.
11: Tiene. Exacto.
8: Oiga, chula.
6: Entiendo.
11: Entonces,
8: una pregunta. Nada más ve eso, porque a lo mejor sí, si nada más ve eso, a lo mejor sí le va a parecer una falta de respeto, pero usted ve que sus nietos tratan a su mamá de buena manera en otros aspectos y la respetan en otros aspectos. A lo mejor eso le podría ayudar a entenderlos un poquito más, ¿no? Y entender que el de dirigirse a ella de tú no es nada más una falta de respeto, ¿no?
5: Que no le afecta, ¿no? A la mala educación.
11: Bueno, más que nada sí, eso. Mi nieta ya es un poquito más centrada, siempre me dice... Buenos días, Titi. ¿Cómo amaneciste? ¿Cómo amaneció?
6: Claro.
11: Es diferente, ¿me entiendes?
6: Claro.
11: ¿Cómo amaneciste? No, ¿cómo amaneció? Y entonces, para mí eso claro. No es como le diré, no es manía, es que aquí están bueno. acostumbrados a hablarte así.
6: Y sabes una cosa, pues es... creo que en México también ya veo sí. que también le hablan de tú a la mamá y al papá uh-huh. hace tiempo,
8: Antes di que lo saludan.
6: Ya antes di que lo saludan también. Ya creo que esto ya se fue diluyendo con el paso sí. del tiempo. Yo te doy un punto válido en que no se le debe faltar respeto a la mamá y el papá, ya, claro, son sagrados, ahí uh-huh. sí, uh-huh. pero yo sí estoy en desacuerdo de que deberíamos de hablarle de usted. Si se te da, dale. Si no, puedes hablarle de tú y no creo que hubiera problema, pero entiendo

0: Besos y abrazos. ¿Sabes una cosa? Sí. Yo fui criado en un ambiente donde inclusive hay algo que odiaba.
1: Mucho respeto.
0: Odiaba eso. ¿Qué? Cuando me decía mi mamá que mi abuelito duró muy poco tiempo vivo, yo casi no vivo.
2: No lo conociste.
0: Sí lo conocí, o sea, no conviviste, pero estaba muy chiquito, pero a él, y a lo mejor ofendo aquí a una persona, y cuando iba con el padre de la iglesia, que tenía que besarle la mano, que me decían, bésele la mano al padre. O al, ay, al Dios, cura. Lo hacía, pero me costaba uno y la mitad del otro, decían, ay, no quería besarle la mano. Y los padres hasta te ponían la mano, o los abuelos, la gente adulta te ponía la mano porque tenías que besarle la mano al tío abuelo, al mayor.
2: O sea, era una imposición,
0: casi. Ay, güey, no podía, créeme que lo hacía con una desesperación, pero qué bueno que ya no existe eso, ¿eh? Es como una sumisión.
1: Bésele la mano a su padrino también.
0: Ándale al padrino, bésele la mano al padrino.
1: Hijo de tu madre, güey. Padre, pásele. Ándale, chamaco, bésele la mano.
0: Son costumbres o tradiciones. Y alguien me dice, están ustedes hablando de reglas de etiqueta.
2: Pues sí.
0: No tanto de... Tienen que ver
2: que
0: algo así, ¿no?
2: Ya se han perdido mucho también las reglas de etiqueta. Sí. Digo, en los aviones, ¿para qué nos vamos más lejos? La gente casi que si encuerados se pudieran subir, encuerados se suben, mano.
0: Sí. Dice Miguel, son reglas de etiqueta como comer, tomar los alimentos, los hábitos son otra cosa.
1: Okay.
0: Dejar la ropa en la sala.
2: Sigue siendo hábito.
0: Sigue siendo, ¿no?
2: Sí. Malo hábito. Un hábito es algo que repites constantemente hasta que se vuelve parte de tu día a día.
1: A ver, eso de abrirle la puerta a la mujer, muchos ya no lo hacen.
0: Yo trato de hacerlo. Me
2: too,
0: sí. Es muy.
1: Es un hábito que casi ya
0: hombres. No existe, sí, claro. No tanto, ¿no?
1: Pero es un hábito, malo hábito.
0: Tradiciones, costumbres. Yo creo que el romanticismo y el respeto a tu pareja se muestra de muchas maneras, y esa es una forma muy bonita, abrirle la puerta para que se baje.
2: Pues sí, le demuestras algo.
3: Bueno, claro. Es lo que hizo mi abuelita con mi abuelito, le abrió la puerta del carro. Nomás que iban a 75 millas por hora en la carretera.
2: ¡Qué grande, güey!
3: Sí, se enojó mucho.
1: Pues sí, se salió del
0: carro. 713-930-9292, el número telefónico en cabina. Vamos con Lucio. Lucio, adelante, Lucio. Adelante, Lucio, te escuchamos. Venga, amigo. Sí, Lucio.
4: Buenos días, Raúl. ¿Cómo estás?
0: Con tenis. Venga, Lucio, te escuchamos, amigo.
1: Los hábitos.
0: Adelante.
4: Antes que nada, Raúl, felicidades por el premio que agarraron el viernes. Me quedé a la línea y escuché todo, el mariachi, todo.
0: Ah, ok. Gracias, Lucio.
4: Bueno, Raúl,
0: gracias.
4: Los malos hábitos, más que nada, que yo he tratado de dejar son los vicios.
0: Ajá.
4: Gracias a Dios tengo aproximadamente como 8 años que dejé las drogas.
0: Ok.
4: El tabaco lo empecé a usar, ese que mascas, que el chewing tabaco.
0: Ah, ok, claro, el masticado.
4: Empecé a usar a los 15 años, hasta los 30 años.
0: Ajá.
4: Y lo dejé. Dejé las bebidas energéticas. Y ahora estoy tratando de dejar el refresco. Tratando.
0: Ok. Oye, pero si ya dejaste las drogas, perdón, el refresco, bueno, es una droga también, es así.
2: Sí.
4: Oye, Raúl, algo curioso.
0: A ver, dime.
4: ¿Puede ser la adicción que tenía de drogas?
0: Sí, dime. ¿Cuál es?
4: Era cocaína y cristal.
0: Oh, qué guau.
4: Se me hizo más fácil dejar eso que dejar el tabaco.
0: Ok.
2: De plano.
0: ¿Tabaco? Ok, sí.
4: Sí, de plano, de plano. Se me hizo más difícil dejar el tabaco que dejar las drogas. Sí batallé poquito con las drogas, no voy a decir que no batallé. Pero el tabaco lo dejé, no te miento, 15 veces.
0: Ok.
2: Yo así regresaba, güey.
0: ¿Verdad, carita? Pero también con el cigarro.
4: Sí.
1: Lo dejaba el día antes, después, el otro día seguía.
0: Sí.
4: Pues, mira, refresco no tomo, no es que tome como el carita. Me tomo un refresco por día.
0: Ok.
4: Lo sustituí por la bebida energética. Después del lunch, pues ya andas cansado. Para echarte poquita azúcar al cuerpo. Un refresco. Me tomo al día, pero estoy tratando de dejarlo poco a poco.
0: Sí.
4: Y también el mal hábito de ir crudo los lunes al trabajo.
0: Te hablan, carita.
1: Oye, ¿me está describiendo qué, vato?
4: No. Oye, Raúl, pero el mal hábito que tienen que dar un consejo a todas las personas es de que cuando ven a una pareja que ya tiene más de 5 años o X años, hacer la pregunta estúpida de decir, ay, ¿ustedes para cuándo tienen niños?
0: Sí,
4: a nosotros nos encabritaba porque uh-huh. no sabían

0: situación.
1: Ajá, entonces, claro.
0: Dejamos de ir a, sí, dejamos de ir a baby showers, sí, por eso.
2: Ah, ok.
0: Que
2: sí, sí.
0: ¿Y ustedes para cuándo?
2: Claro.
1: Sí, hermano.
0: No sabían la situación.
2: Sí, y es doloroso porque puede haber una condición médica, física.
1: Sí, algo aunque lo hagan sin intención de, claro, afectar a nadie. Pero,
2: es como estar explicando, claro, diciendo, sí, entiendo. Sí,
0: Raúl, él, uh-huh, él es el cargo. Y, claro, y este, hablando del mariachi, este, Rorro.
2: Ajá, ajá.
3: ¿Qué nos vamos a
0: ver? ¿Sabes cuál es la canción de los políticos?
3: ¿Cuál es la canción de los... A ver, dime, ¿cuál es la canción de los políticos?
0: Esa que dice... Una piedra en el camino... Me enseñó que mi destino era robar y robar.
4: ¿De veras, compadre?
3: ¿De veras?
1: ¿Pasó? ¿No te quieres quedar para la lluvia, compadre?
3: ¿No quieres ser mi productor?
1: De pura casualidad.
2: Gracias, amigo, muy amable, gracias. Lucio, ¿verdad? No, sí. Era Lucio, gracias, Lucio, muy amable. Mal hábito no saludar y pedir por favor y decir gracias, claro, también, dice, claro, Miguel Zambrano. Claro. A ver, sí, no saludar. Ok.
4: No,
2: sí,
4: saludar, sí.
2: Si es que estoy pensando también.
4: Pues, es que mucha gente no le gusta que si no saludan,
2: ajá,
4: no saluda.
2: Ok, y pedir por favor las cosas o decir gracias también, ¿verdad?
4: Sí, claro.
2: Vayas a donde vayas, esos son modales también. Miguel, te agradezco también. Ahora en estos tiempos, saludar de beso en el cachete es malo, buen hábito. Qué buena pregunta, ¿eh?
1: Sí. Ay, güey. Es que uno no lo tomaría como mal hábito porque así estamos acostumbrados, pero para la otra persona quizá lo es.
2: Mira, yo he dejado de ser efusivo dando besos en el cachete.
1: Okay.
2: Pero hay veces que me siento mal porque cuando saludo a una mujer, una señora, uh-huh, una muchacha, a veces ella hace como que el intento de besar y yo me quedé, sí, parado y dije, ay, güey, qué falta, qué mal me vi.
1: Okay.
2: No haber hecho el reflejo de dar el beso porque no sabes con quién. No sabes si quedas mal o quedas bien con alguien, uh-huh, al dar un beso en el cachete, porque qué tal si esa persona no quería un beso. Es que tampoco es un beso. Sí.
4: Es un más, un más.
2: Es un acercamiento. Oye, medio acercamiento, nada llega más, ¿no?
4: O menos, a lo que pienso que será entonces de mala educación, que, o sea, que haya sido mal educado. Y todo esto conlleva que no tengas buenos hábitos.
2: Ajá.
1: Pero como decía Raúl, güey, a lo mejor no te educaron completamente, pero pues vas adaptando los hábitos y ves y ya has escuchado que. Bueno.
2: A mí me tocó besar la mano de mi padrino también, así me enseñaron, dice Ángel Patiño, ¿verdad? Bien,
1: sí, claro.
2: Mira esto feo, dice Chalino, los que acaban de comer y se meten los dedos en la boca para limpiarse, esto lo he visto muy seguido. Pasa. Y en cualquier lugar, desde taquerías a restaurantes finos,
4: ¿tú qué te metes?
2: Pasa muy seguido,
5: yo me quité ese hábito también.
4: ¿De meterte qué?
5: ¿Sí? No, de chuparme los dedos con la comida.
4: ¿Los
5: qué? Sí, porque yo comía allá en El Salvador con las puras manos.
2: Ok. Entonces, también. Sí. No, acá también lo hacías. No, pero sí, ya lo dejaste de hacer.
5: Ya lo dejé, sí.
2: Yo sé.
5: Y hasta me lamía los bigotes y todo.
1: Ah, todavía no, sí, no, le sigues no, dando como que era. Pedro.
2: Pero come sabroso, ¿verdad?
5: No, come rico uno.
1: Se disfruta.
2: Se disfruta, ¿no?
3: Estaba tragando los dedos y solo el baile.
1: Espérate.
3: Sí, estaba haciendo manita de puerco.
5: ¿Cómo te está yendo con tu novia?
1: Actualísimo.
5: Mucha indiscreción.
1: Espérate. Ya pasó.
4: Y pasó.
3: Bueno, sí tenemos, espérate.
5: ¿Cómo te está yendo con tu novia, Ruito?
3: Nuestra relación andaba mal.
5: ¿Por qué, hombre?
3: Porque ella nunca me escucha.
5: Ay, ¿qué te ha dicho ella al respecto?
3: Nada, no me escuchó.
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1: ¡Momentito, no cuelguen!
2: Hola Raúl, oye, yo no sabía que tú cantaras, cantas muy bien, muchas felicidades, me gusta cómo cantas. Oye, una pregunta, ¿qué piensas tú de México Canta? ¿No te parece que es una muy buena oportunidad para los jóvenes?
3: ¡Ay, a ti!
1: ¡Claro!
4: ¡Es cierto!
1: ¿De acuerdo?
4: Me voy a convertir en mariachi, yo también.
3: Mi mal hábito es comer en la sala, todo el tiempo como ceno y almuerzo en la sala, siento que ese es mi mal hábito. Y mi mamá y mi señora me regañan que porque debo de comer en la mesa. Pero yo agarro el plato y me voy a la sala y a ver la televisión.
5: Vale, está bien flaco, güey.
6: Hey, Rorín, yo creo que lo que habla la señora es por el idioma. Aquí el you es usted y tú. Yo no veo la falta, lo único que el idioma es el que nos cambia. Y respecto a la comida, pues nosotros somos de la costa de Veracruz, siempre comemos con los dedos, con las manos, hasta el pescado. Los cubiertos ni lo conocíamos cuando éramos niños.
4: Eso sí, compadre. El show más perrón.
7: Amigos, buenos días, el show más perrón de la mañana se está contigo, el show de Raúl Brindis. Son las 10 de la mañana con 50 minutos centro, 11:50 hora del este. Voy al público, pero nada más, Messi se retira de la selección. Messi se retira de la selección mexicana, de la selección argentina, digo.
5: ¿De la mexicana?
7: No, también de la mexicana. Dice, después de tiempo que pasó desde la final, pensándolo mucho, quiero comunicarles a todos que me retiro de la selección. Fue una decisión que dolió y duele en el alma, pero entiendo que es el momento. Les juro que siempre dejé todo. No solo los últimos años que se ganó todo antes también. Y siempre peleé y me dejé todo por esta camiseta, por darles alegrías y hacer que se sientan orgullosos de ser argentinos a través del fútbol. Bueno, cierra la época, etapa.
5: Sí, una época de Messi.
7: Cierra la etapa Messi. Sí. Lo escribió a mano en unas hojas. Y después se transcribió a su cuenta de Instagram. Se retira Messi de la selección argentina. ¿Cuándo lo va a hacer CR7? Pues no lo sabemos todavía, pero eventualmente pues se cierra una etapa enormemente grande. Seas admirador o no seas admirador de Messi, hay que darle el crédito enorme que se merece una de las más grandes figuras del fútbol.
5: Sí, señor.
8: Pero no del fútbol, ¿verdad? Nomás de la selección.
7: De la selección de Argentina.
5: Sí, lo pone así como con asterisco para que sepa que va a seguir ganando feria en Miami.
7: Eso, de ahí no. Vámonos al público, carita, por favor, si eres tan amable. Vámonos con Charlie. ¿Qué onda, mi Charlie? Buenos días, Charlie.
9: ¿Cómo estás?
7: Con tenis.
5: Agarra el teléfono.
7: ¿Qué ruidazo traes? Vas manejando, Charlie.
8: Agarra el teléfono, Charlie.
7: A ver.
9: A ver, déjame lo agarro.
8: Quítale el...
7: A ver, Charlie.
9: ¿Me escuchan?
7: Sí, ahí estamos. Venga, Charlie, te escuchamos.
9: Déjame apuro antes de que me apure el Rorro.
7: Sí.
9: Oye, lo que pasa es que te digo de que la mala rutina que hace la gente, andar escupiendo en lugares públicos, especialmente cuando miras a una familia y te agarras agargando, sacando gargajos y escupiendo en las paredes, ¿no? Es que hace algo bien mal.
7: Sí.
9: Mi jefe tenía ese problema. Cada que hacía reuniones se agarraba escupiendo.
7: Okay.
9: Y un día dije, piotes, vamos a ver, si me corre, pues ni modo. Le digo al frente de todos.
7: Oye, ¿qué edad tenía el viejón? ¿Qué edad tenía? Déjame imaginarme, ¿qué edad tenía ella?
9: El señor tenía 48 años.
7: Ok.
9: No estaba tan, lo digo que yo estaba grande porque estaba más chico.
7: Ok.
9: Pero a mí, yo lo miraba mal, de mi punto de vista.
7: ¿Qué edad tenías tú?
9: Hables con unas personas. 27.
7: Ok, o sea, qué miedo, como quiera decirle. Ajá, sí.
5: Pero es su patrón de jale,
9: sí, ¿verdad?
7: ¿Su papá?
9: Sí, el patrón del jale, le dije.
7: Sí. El patrón. Ok, venga. ¿Y?
9: Y pues la verdad, dije, pues, bueno, vamos a decirle, ni me corre, pues, ni modo.
7: Ajá.
9: Y pues sí, no me habló toda la semana, pero pues ya no escupió.
7: ¿Qué le dijiste así brevemente? ¿Cómo se lo explicaste?
9: Al principio se lo quise decir como que a solas, ¿no? Para no tampoco hacerlo sentir mal.
7: Claro.
9: Pero no se daba la oportunidad, así como acababa de hablar, el patrón se iba y no se esperaba ni antes ni después. Okay. O sea, él llegaba, hablaba con todos y se iba de volar. Dije, no, pues si no es hora, nunca va a ser el día apropiado. Sí. Y pues que le digo al frente de todos, y que le digo, ¿verdad? Pues con todo respeto, oiga, ¿qué le parece si antes de que llegue escupe allá por su camioneta y luego ya se viene para acá? Porque la verdad no se mira muy agradable de nuestra parte.
7: Ajá.
9: Con todo respeto. Y pues sí, hizo su cara así como que no le gustó, pero se amarró también a los suyos y se disculpó.
7: Okay.
9: Pero bueno, ya
7: Ok.
9: Pero ya no escupen.
7: Ok.
9: Es lo bueno.
8: Okay. Se aguante las ganas.
7: Pero no tuviste repercusión de ningún tipo, entonces, como dices, ¿verdad?
9: No, okay. No. La okay. primera semana sí, no habló para nada ni se dirigía claro, para mí.
8: Andaba enojado el viejo.
9: No se dirigía para mí.
7: Claro.
9: Pero es que la verdad, no.
7: Sí.
9: Yo entiendo que, verdad, pues en cada casa es diferente, pero a mí me enseñaron de chiquito que si andaba escupiendo me iban a dar ira con la chancla.
7: Sí, a ver, me pongo en los zapatos de tu jefe uh-huh. y creo que al final te lo va. Si él cambió, es porque supo que estaba mal. Si él cambió, si no,
9: sí.
7: te hubiera valido. Creo que al final, aunque no te lo diga, realmente te va a agradecer el resto de su vida, lo que le dijiste.
9: Sí, porque, oye, era cada viernes sí. que nos pagaba, nos invitaba a unas chelas. Sí. Y vámonos a comer.
7: Sí, claro.
9: Y me acuerdo que esa semana no invitó a nadie a comer.
7: Ok. ¿Qué dijiste? Ya valió. Sí. Ya valió.
5: Pero, ¿qué iba a escupir a la hora de la comida, güey?
9: Sí. La segunda... Ya la segunda semana, ya ajá. que nos invitó,
7: sí.
9: entre cotorreo y todo, y le digo, pues ya se le quitó la enojada de la escupidera, ¿verdad?
7: Sí.
9: Y se rió, o sea, ya lo tomó okay. como, como bueno. broma.
7: Okay. Bueno, menos mal. Y ha de ser difícil porque él probablemente no sienta que estaba haciendo mal a las personas, claro. ¿verdad? Él, algo normal. Normal.
9: Es que él era normal de él, salía sí. normal y, sí. y se agarraba escupiendo a, sí. como llama, vaya, en cada esquina,
7: claro.
9: en cada plática, cada que paraba.
7: Claro.
9: Y no era una escupida normal de saliva.
7: No, ya ni me digas, no quiero imaginar. Lo entiendo
9: no,
7: porque lo hemos visto.
9: Asqueroso,
7: hemos visto. Vale, tenía un compañero que hacía eso en la radio allá en California y lo hacía muy ¿sabes dónde lo hacían? Los botes de basura los agarraba y ahí enfrente de todos, y ay, Dios mío, sí. de mi vida.
5: Aquí lo tienes, hombre.
9: Basura, ¿no?
7: No estoy hablando sí, de no, ti, porque no tú nada. Lo hiciste por un tiempo, sí, no, Pedrito.
5: Me lo sigue haciendo.
7: No, sí, lo hiciste, ya pero, no.
5: Sí,
7: amigo, gracias, amigo. Te mando un abrazo. Se gracias, amigo.
5: Abre la puerta y se sale ahí.
7: No, ya sí, no, ¿verdad? O sí lo haces todavía.
10: De vez en cuando. No me he quitado toda la mano.
7: Ellos dicen que sí, yo no te he visto. Anteriormente sí lo hacía.
5: Cuando empiezo.
7: Y de repente te salías y órale.
10: Trato de que no me miren.
7: Tratas de que no te miren. Ok, bueno. Ay, güey, bueno.
5: Ay, ay, ay.
10: Linda, gracias.
11: Linda,
10: gracias.
11: Linda, perdón, Linda, pero es que es lo más importante. Todo el mundo está esperando.
5: Nos libramos jueves y viernes.
11: Hey, Linda, thank you so much, Linda. I appreciate your time. Thank you so much. Can you please call tomorrow morning?
5: Please.
11: I appreciate it.
5: Thank you.
11: Hey, thank you so much. Hey.
7: Esa,
11: listen to me.
5: Chale.
10: Por cierto, Rito, ¿sabes cuál es el ángel de amor más despreciado?
11: ¿El ángel de amor más despreciado?
10: ¿Cuál es?
11: ¡Es Cupido!
5: Está bueno.
11: ¡Es Cupido!
5: Nos sobraron de febrero.
11: El ángel de amor más despreciado.
10: Nos sobraron de febrero.
11: Ahí.
10: ¿Cómo le quitaste el hábito de comerse las uñas a tu abuelo, Rorín?
11: Le escondí la dentadura, compadre.
5: Mira, pensé que le quité las uñas.
10: ¿Sabes cuál es el insecto que le gusta fumar?
11: El insecto que le gusta fumar, la cigarra. La cigarra.
5: Ya se le hizo bicho.
11: Le hizo bicho ya. Está rematando bien,
10: Rito, ¿qué me sugiere, Rito, para descansar?
11: Para descansar, mira, para poder dormir bien no es necesario acostarse temprano.
10: Entonces, ¿qué tenemos que hacer para dormir bien?
11: Levantarse tarde. Como el Carita.
5: Tiene razón.
10: ¿Cómo se le llama a un perro que usa drogas?
11: Drogadicto. Es perro, ¿verdad? No es caballo, ¿verdad?
5: Espérate.
11: Drogadicto.
10: A ver, estás ocupando un favor, ¿no?
11: Sí, necesito $50. ¿Me prestas $50?
10: Pero con la condición de que no te quedes con ellos mucho tiempo.
11: No, hombre, en 5 minutos me lo gasto.
5: Ese no era contigo, Rito.
10: Ese era contigo.
11: Ya por último, mira, para rematar.
5: Venga.
10: ¿Sabes qué le dice un globo a otro globo?
11: Le dice, I love you.
10: ¿Y sabes qué le dice un foco a otro foco?
5: I love you.
10: ¿Un foco a otro foco?
11: Le dijo, ay, qué bonito brilla.
5: Está bueno.
11: Qué bonito brillo.
5: Está enojado un poco.
11: No, si está enojado, le dice otra cosa.
5: ¿No decepcionaste? Se hizo de lo que se pudo.
11: Está bien.
7: Amigos, muchas gracias por haber estado con nosotros el día de hoy lunes. La pasamos súper. Espero que tú también. brinda amor, bebe amor y embriágate de felicidad. Este martes regresaremos desde las 5 de la mañana.
12: ¡En vivo! ¡Gracias! ¡Vámonos!
5: Thank you. ¿Te lo remite? ¿Te duermas?

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Buenos días, muy buenos días, mi gente. Feliz inicio de semana, soy Cheque González. Y pues bueno, el show de la mañana, ya saben, siempre con toda la actitud, información y todo lo que necesitas de 5 a 11 de la mañana. Y de aquí, de la, ya saben, a partir de las 11 de la mañana y el resto del día, música continua. Yo te espero de 3 a 7 en...

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2: ¡Ya arrancamos, Houston! El último lunes del mes de agosto. Aquí andamos, señoras, señores. Hola, ¿qué ha habido? ¿Qué tal? Soy Mario Gómez, el Borrego. En este lunes maravilloso, 31 de agosto. Saludos a toda la gente que está comiendo. Ya es la hora de la papa, ya es la hora de la comida. ¡Qué sabroso! El día de hoy, ¿de qué traigo antojo? La verdad es que se me antoja, déjame decirte, una torta milanesa con frijolitos, con guacamole, con de todo. Así bien sabroso, bien llenita. Una torta de milanesa con papas. Pero bueno, por lo mientras, por vía de mientras, te digo y te repito que mañana estamos en vivo en el show de Raúl Brindis. Se me hizo agua la boca, me imaginé la torta y se me olvidó lo que iba a decir, pero bueno, mañana te esperamos en el show de Raúl Brindis, 5 de la mañana, aquí estaremos contigo. Ay, ay, ay, se me hizo agua la boca, aquí estaremos contigo platicando. Te voy a decir de qué, de los compañeros de trabajo, pero de los que te caen gordos. ¿Qué es lo que no aguantas de tus compañeros de trabajo? Cuéntanos aquí en el show de Raúl Brindis. De una vez, márcale a la pura neta, 832-271-8131. Se va a poner bueno de lunes a viernes, 5 a 11 de la mañana, el show de Raúl Brindis. Más adelante, 3 de la tarde, llega Cheque González. Pero yo por lo pronto te dejo con esto. Se llama mi segmento favorito, Yo Sé Que Te Acordarás.
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3: Vámonos con esto de los Bukis. Se llama Tu Cárcel. Estas sí son canciones y no m***as.
2: Hombre, Chepe, tranquilo. Vámonos con esto. Estamos en vivo en La Ley 92.

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2: Hola, Houston, ¿cómo estamos? How you doing? This is the little face. O sea, yo soy la carita del show de Rebrindis. ¿Cómo estamos? ¡Feliz tarde de lunes! Que hayan tenido un feliz fin de semana, mis amigos. De todo corazón les deseamos la ley 92.1, la acabando en Houston. Mañana, martes, el show más perrón en vivo. Y a todo dar, no te lo pierdas. La verdad que está fenomenal. Número uno. Por supuesto, por ti. Porque estamos en la ley, claro. Y también para que escuches más, búscalo también en la música app. Ya no sé qué estoy diciendo, mejor vámonos con más música de calidad. Aquí la ley 92.1.

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2: Andamos con todo hoy, super lunes, como tiene que ser, pasadita de las 2 de la tarde. Aquí estamos en el show de Raúl Brindis. Mañana te esperamos. Vamos a estar platicando acerca de los compañeros de trabajo que te desesperan. Pásale, Polivos. No, el Polivos se porta bien. Aquí estamos. No le gusta que le digan Poli. Ah, Poli, ¿verdad? Ahí está. Estamos con tenis. ¿Quieres un show fresco? ¿Quieres un show de entretenimiento del pueblo y para el pueblo? Aquí estamos nosotros que te queremos y te papachamos aquí con nosotros. Sigue aquí en La Ley 92.1. Feliz inicio de semana. Buen provecho. Maneje con precaución. Y todo está bien. Así que mantén la sintonía con la música para que nos lleves a cualquier parte del mundo. 3 de la tarde. Cheque González con el mejor playlist y el feliz retorno a tu casita. Sigue con nosotros aquí a través de La Ley 92.1.

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0: Esta es la ley 92.1. Buenas tardes, Houston. ¿Qué tal? ¿Cómo están? Gusto de saludarle. Le saluda su compa, su amigo Cheque González. Aquí estamos, oiga. ¿Cómo va su día? Bien, espero que muy bien. Espero que el jefe se haya puesto la del Puebla y les haya sorprendido. Y, muchachos, les traje un cafecito. O sea, las atenciones, la transparencia, el afecto y todo eso, ¿verdad? De eso se trata. Es que aquí tengo un invitado especial, el famoso Carita. ¿Qué onda, Carita? ¿Cómo estás?
1: ¿Qué onda, Cheque? ¿Cómo estamos? Felices, contentos, disfrutando esta bonita tarde, escuchando pura música de calidad.
0: Oye, Carita, aquí estás toda. Estamos en vivo, ¿eh? Estamos en vivo, aquí estás toda. En vivo,
1: aquí estamos. No, ya estamos terminando ya.
0: Las actividades de cada uno de todos los muchachos de la mañana del show son diferentes, ¿verdad, Carita? Entonces, sí. De repente, unos avanzan más, otros se aplican más. Sí,
1: otros son más rápidos, otros son más lentos.
0: O el trabajo de cada uno es diferente y te obliga a hacer un poco más tedioso la labor, ¿eh?
1: Sí, claro, pero contento de hacer producción para el show de Robin. Y claro,
0: ¿no nos puedes decir que mañana va a haber más o menos algo?
1: Mañana, no, mañana va a haber tacos.
0: Hijo de todo.
1: No, un abrazo para toda tu audiencia, mi compadre Cheque González.
0: Oye, Carita, el tema de hoy estuvo interesantísimo, los hábitos, ¿verdad?
1: Sí, pues, hombre.
0: ¿Pero cuántos tenemos puestos?
1: No, pues hay de todo.
0: ¿Estás escuchado? Dije, no, hombre.
1: Pero yo tengo a veces el hábito de meterme el dedo en los oídos, en los oídos.
0: Sí. Uh-huh. Fíjate que cuando estaban hablando de, y las personas que llamaron, que por cierto lo manejaron, esos temas son muy sensibles, son muy delicados, pero la realidad hay que verlo como es. Al final del día nos tocan la conciencia para decir, ah, caray, yo lo hago y ni cuenta me daba. ¿Ah?
1: Es cierto.
0: Y los expertos dicen, fíjate, que si alguien es vanidoso, son los hombres, entre hombres y mujeres, porque nosotros nos vale sombrilla y estás caminando y si pasas por un aparador, te paras enfrente del espejo y ya te andas.
1: Tierra. Son.
0: Acomodando el peinado y demás, ¿verdad?
1: Son parte de los seres humanos.
0: Sí, sí, por ahí costumbres, malos hábitos, pero hasta que alguien nos dice, y es penoso, yo creo que uno se enoja porque te sientes descubierto y apenado, no porque te ofendas así de enojo malo, dices, ¡ay, qué mal me vi!, ¿verdad?
1: Sí, la verdad.
0: Pero, Carita, te dejo chambear.
1: No, igualmente, Cheque, un abrazo para toda la gente que está escuchando ahorita, a mi compañero Cheque González, aquí la ley 92.1.
0: Gracias, Carita, muchísimas gracias. Ahí está la prueba, familia, el show, lo trabajan aquí, andamos todo el día. Yo también llego y estoy acá, por ahí ando haciendo cosas, no paramos. Pues nada más somos nosotros, oiga, pero lo hacemos con mucho gusto. Vamos a seguir con más música, súbale el volumen a ese radio, ya sabes, mañana, pues todos los días hay un show preparado. Se puede decir fresquecito, actualizado, para que no vayan a decir, no, pues es más de lo mismo. No es cierto, póngale atención y verá que no es más de lo mismo. Vamos con música, ¿qué onda, Carita?
2: Ay.
0: El borre si pega unos gritos, ¿no? Desde esos.

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Son las canciones que nos van pidiendo y las vamos agregando. ¿Tú cuál canción quieres? Mándame un mensaje de texto, llámame, aquí le manda saludos o manda tus saludos vía texto 713-930-9292. Soy Cheque González, buenas tardes.

0: saludos a la gente de Zacatecas. Acabo de decirles y disfrútenlo. Aquí está toda su música, toda la música que necesitas. La tenemos aquí en la Ley 92.1. Lo digo porque ustedes las piden, ¿no? Es un placer saludar a nuestra audiencia, a mi compa Tony Montana, que ahorita le hice la prueba para ver si era de la Capirucha y si es de la Capirucha. ¿Qué onda, mi Tony?
1: Aquí sigo.
0: Oye, Tony, la neta, sí, ahorita que te escuché fuera del aire hablar como un buen capitalino. Ahora, pregunta obligada, mi estimado. ¿Si eres de la capital o llegaste de fuera de la capital?
1: Llegué, soy del estado de Veracruz.
0: ¡Eres chilango!
1: Y sí, y criado en el DF.
0: Sí, porque los chilangos son los que llegan de fuera, ¿verdad? Así dicen.
1: Exacto, sí, los de ahí de la Ciudad de México son capitalinos. Y los del Estado de México son mexiquenses.
0: Oye, ¿y los de Puebla? No vayas a decir.
1: Son pipopes.
0: Sí. Sí, me las sé. Un saludo para los poblanos, buena onda. Oye, mi Tony, ¿a quién le quieres mandar saludos?
1: A toda la familia Soto, en especial para la compañía de construcción 717, de aquí de Richmond, Texas.
0: Ya estás, Tony. Me dices que quieres escuchar una canción por hoy para alguien, ¿verdad?
1: Sí, para mi florecita de la de mi complemento de los Huracanes del Norte.
0: Con muchísimo gusto. Ahorita fuera del aire, gracias. Le dije, ¿sí conoces las guajolotas? ¿Las conoces sí o no, mi carnal?
2: Sí,
1: dice.
0: Sí,
2: las conoces.
0: Las guajolotas.
1: Las tortotas de Samá, pero no sabes si son de mole, de roja, de rajas, de queso, de piña o de fresa.
0: Le dije aquí a mi compa Tony, le dije, ¿y si eres de Iztapalapa? Y me respondió, ¿qué me dijiste, mi compa Tony? ¿Que si eres de?
1: Iztapalacra,
0: pero suéltate todo el rollo.
1: Santa Cruz, me llegó algo cerquitas, así como de cerca de Santa Marta, Catitla, San Miguel, Acahualtepec. ¿Dónde más? Cerro de la Estrella, ¿no, hombre?
0: Cerro de la Estrella. Pues nada más te voy a dejar con esta, va tu rola, y te comento que, ya lo he dicho otras veces, yo anduve manejando una combi ahí de la Vicente Guerrero al Metro Portales, que hubo hace tiempecillo.
1: ¡No, hombre, mijo! Pues ya somos dos, porque yo era de Santa Marta Portales.
0: Hijo de todos modos, tú eres el que te aventaba las cortas.
1: Te la canto, súbale Metro Portales Rosales y Iztapalapa 5 de mayo, la liga, súbale lugares.
0: ¡Haz de cuenta! Dios. ¡Haz de cuenta! Y luego Metro Etiopía. Vicente Guerrero, Metro Etiopía.
1: Ah, no. Sí.
0: Pero bueno, ya está.
1: Línea de... Ahora, ¿qué?
0: Ahí te va tu rola.
1: Muchísimas gracias, mi cheque.
0: Saludos para ti, para tu pareja ahí. Sale.

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2: Así no más, así no más. Quiero mandar un saludo para los estudiantes que ya están saliendo ahorita de la escuela. Van con papá, van con mamá. Y este saludo va muy especial. Dice, por favor, cheque saludos para mi hijo Jimmy y mi hija Mía, que ya salieron de la escuela. Saludos de parte de Jaime Arrillín. Saludos a todos los estudiantes.

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0: con Pachete. Y arriba Michoacán, mi amigo.
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2: 4 de la tarde con 25 minutos. Estamos en vivo, no se me duerma, por favor. No se me duerman, aclaro, debo decirles, yo me refiero y me dirijo a las personas que están manejando desde muy temprano. Incluso ahorita Carita se fue, Raúl sale tarde, el Borre también. Yo les digo siempre por cortesía y atención, que descansen, ¿verdad? Y que vayan a descansar porque madrugar está en chino. Muy aparte de que hay ocasiones que algunos seres humanos no tienen esa consideración en el hogar porque llegan bien cansados, desmañanados y todo. Oye, ¿qué hay que hacer esto? ¿Hay que hacer lo otro? Y ya no duermen, ya no descansan. Y después están con el pensamiento, pues dándole vuelta y vuelta, ¿verdad? Ustedes me entienden. Entonces hay que descansar porque mientras estás manejando en un semáforo, te puedes dar una pestañada y el carro se va, ya le pegaste al de enfrente y la situación como está. Oye, siempre, pues es delicado. Oiga, quiero aprovechar para decirles así rapidito. Hay que manejar con mucha responsabilidad. Manejar sin seguro es muy delicado, muy delicado. Las multas son altas y existe la posibilidad de que hasta te quiten el carro. Cada estado tiene diferentes reglas, diferentes leyes, diferentes normas, ¿ok? Pero sí hay que andar con el seguro, tener su seguro, porque, obvio, en caso de que tengas un accidente, pues para que el seguro, pues digo, es un requisito, ¿no? ¿Para qué les digo? Además, es por un lado. Otra de las infracciones que son costosas y que afectan muchísimo a tu récord es el no respetar las áreas escolares. Y sé que a esta hora hay bastantes áreas muy transitadas. Entonces, familia, amigos del volante, por favor, usted que está manejando, que no se le haga fácil. Recuerde, ve un camión amarillo, un camión escolar. Va detrás, espérese. Si es que el vehículo se detuvo y abrió los bandarines que están flasheando ahí en rojo, ¿qué más señal quiere? Entonces, si usted está en la parte de atrás, viene ahí detrás del camión, alto total. Si se encuentra con el camión, viene de allá enfrente, alto total de los dos lados, porque es uno de los de las infracciones, varían pues las reglas, las leyes, ¿no? Pero de los tickets más caros y los que más afectan al puntaje de tu licencia, esa es una de las que también pues son bien delicadas, ¿no? Entre otras cosas, también es muy importante, oigan, esta también a los que por ahí les gusta jugar carreras, no jueguen carreras, eso, los tickets son hasta de 20 mil bolas, las multas, las sanciones, dependiendo del estado donde te encuentres y hasta posible cárcel. Entonces, hay que manejar con mucha precaución. Recuerden, estamos batallándolo, oiga, y no se lo olvide, como cuando fue a hacer el examen de manejo, así. Ya ve que cuando vas y haces el examen de manejo, no, bien derechito, o sea, no, bien al tiro, ¿no? Ok, los acompaño de regreso a casa. Súbele el volumen de ese radio. ¿Cuál rola quiere? Mándeme su mensaje de texto. Aquí le mandamos saludos, o nada más para usted. Usted dígame, saludos para quién. 713-930-9292.
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2: Súbele el volumen a ese radio. Súbele. Toda, toda la música que necesitas, quieres. Todo lo que quieres y necesitas musicalmente hablando, aquí lo tenemos. Y los estamos agregando y las estamos agregando, todas las canciones y los corridos y norteñas, banda, lo que ustedes quieran.

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0: Cáncamo, San Miguel de Allende, Dolores Hidalgo, San Pancho del Rincón, Guanajuato. Vamos a mandar un saludo para la gente, dice por aquí, por favor, saludos para la gente de Cárdenas, San Luis Potosí. San Luis Potosí. Yes.
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0: Vamos a mandar saludos a la gente de Monterrey, Nuevo León. Ahí está la Tracalosa de Monterrey.
2: Esto es la Tracalosa de Monterrey.
0: Saludos a la gente aquí de Pasadena. ¿Cómo están? Buenas tardes. 713-930-9292. ¿A quién le mandamos saludos?

0: las 5 de la tarde con 26 minutos, saludando a los amigos trabajadores, familia, amigas, amigos. Nos vamos hasta el área de Spring para saludar a mi compa Luis. Luis, buenas tardes. A ver, ahí me escucha Luis.
1: Sí, aquí estamos, mi cheque.
0: Oye, Luis, gusto saludarte. Los saludos para quién más, Luis.
1: Va para la familia Sequera. La familia Sequera de ahí, de Howard Six.
0: Ok, oye, Luis, ¿originario de dónde?
1: De Matamoros, Tamaulipas, de la Colonia Popular.
0: Ah, pues un saludo para toda la gente de Matamoros allá. Oye, por cierto, nos escuchan allá en Matamoros también a través de la aplicación de la música. Le mandamos un saludo a la gente de Matamoros y todo Tamaulipas. ¿Cuál canción quieres aventarte por ahí si estás en casa o si vas en camino? ¿Cuál quieres?
1: Pues ahí para llegar a casa motivado, la de Mujeres Divinas de Chente Fernández.
0: Oye, Luis, pues oye, un gustazo y gracias, gracias por traernos ahí sintonizados ahí en tu radio, ¿ok?
1: No, gracias a ti, mi cheque, y arriba la ley. Gracias. Que llegó para quedarse a Houston.
0: Gracias, muy amable. Ahí está tu rola y maneja con precaución.
1: Gracias, cheque.

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0: Michoacán.
1: Así nomás, oiga.
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1: Ando y andamos, oiga, como los aviones, con todo hasta arriba y sin reversa. Soy Cheque González, su compa, su amigo, sí. Mi nombre por él lo mencionan en muchos, muchos corridos. ¿Y sabe por qué, oiga? El otro día me entrevistaron una estación de radio, para qué decir de dónde, ¿verdad? Pero me dicen, fíjate que en algún momento cuando escuchábamos el nombre de Cheque González en algunas canciones, particularmente en los corridos, dice, se pensaba y uno decía, no, ese amigo va a estar bien pesado, a andar en el negocio. Pues, ¿cuál negocio? En el negocio de la radio nomás, ¿ah? Pero les voy a decir por qué razón. Y en eso ustedes tienen la culpa. Ustedes, los radioescuchas, los amigos, la familia. ¿Por qué razón? Porque cuando ustedes piden canciones, naturalmente así, canciones, o sea, y así es como se hacen los éxitos. Oiga, cuando ustedes piden, dedican, quieren escuchar las canciones de sus artistas, uno va tratando de complacerle a lo que satisface el gusto de la mayoría, ¿ok? Pero pues de repente me fui por el lado de complacer a una gran cantidad de gente que gustan de los corridos, noticia musicalizada. Entonces, pues yo de repente le digo a los artistas, oye, tu corrido fulano está funcionando, alguna canción. Y en agradecimiento me mandan el saludo y dicen gracias. Yo creo que soy el único locutor a nivel mundial que tiene, y es en serio, lo pueden verificar, que tiene su nombre o el nombre de radio ahí en los corridos, porque me dicen, compa, gracias, Tucanes, Huracanes, todos los que me han mandado saludos por ahí, y es una manera de agradecerme a mí, pero realmente es gracias a ustedes, oiga, al público, por eso dicen, ahí le va, compa Cheque González, esto y lo otro, ¿eh? Porque también pues sí, lo voy a decir como han mencionado, dicen, usted es gente, compa, usted es sencillo, usted es compa, usted es gente, así lo dicen ellos, así lo dicen los artistas, pero pues sencillamente somos gentes normalonas, oiga, y ya le voy a parar, pero ahí le voy, oiga, me pidieron y les complacemos que los pusiera frente a frente. Hay que votar, hay que votar, hay que votar. ¿Por quién votas? El Centenario estaba por título, ¿le parece?
2: Si eres pobre, te humilla.
1: 713-930-9292. Si ¿quieres escuchar el Centenario?
2: Está muy bien.
1: El Centenario
2: se metió a la mafia.
1: Vele marcando. 713-930-9292. Tres votos y nos vamos a escuchar la rola. El Centenario o El Árbol de la Horca. El Centenario o El Árbol de la Horca. ¿Cuál apoyas? ¿Cuál quieres? 713-930-9292. Nos vamos en caliente. Vota, voten, participen. Si no la rolas, después no se quejan. Ay, es lo mismo, esto y lo otro. No. Ya, mi compa. Dale, buenas tardes.
3: ¿Qué tal, compa Cheque? A la orden.
1: ¿Con quién tenemos el gusto?
3: Con Rodrigo de Jalisco, del mero Tepatitlán, Jalisco.
1: Arriba Tepa, mi compa. ¿Por quién va tu voto?
3: De todo, compa. Para los originales, para los Tucanes.
1: Para los Tucanes, el Centenario, ya está mi compa, el Centenario. ¡Uno! ¡Gracias! Arriba Jalisco. La ley, buenas tardes. ¿El Centenario o El Árbol de la Horca? Hola, hola. Vamos a otra. A ver, de este lado, la ley, buenas tardes. ¿Es El Centenario o El Árbol de la Horca?
4: El árbol de la horca,
1: muchas gracias, para irnos rapidito. La ley, buenas tardes, el Centenario o el Árbol de la Horca.
5: El Árbol de la Horca, compa Cheque.
1: El Árbol de la Horca, mi compa, le dan dos votos, Tucanes, uno con el Centenario. La ley, buenas tardes, ¿por quién van, el Centenario o el Árbol de la Horca?
4: El Centenario,
1: 2-2, y este es el desempate. La ley, buenas tardes, el Centenario o el Árbol de la Horca.
4: El Árbol de la Horca,
1: usted le da el gane al Árbol de la Horca, y ahí lo tienen. Hay que votar, usted vota y se logran los objetivos. Usted vote y se logran los objetivos. Si no vota, alguien decide por ustedes.

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Saludos, Araceli. Saludos, muchas gracias. Dice, me duermo temprano terminando el programa. Yo sé que te acordarás para no quedarme dormida en la mañana y perderme el show de Raúl Brindis. Gracias por estar con nosotros, Araceli. Arriba, Jiquilpa.

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0: 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Buenas tardes, buenas tardes. Somos la ley 92.1, una estación con un buen show por las mañanas y una muy buena programación. Hace un rato les mencionaba lo que voy a decir a continuación una vez más. Estamos llegando a un punto, mi gente, en cuestión de la selección de música, entendiendo que aquí en Houston, Texas, es una de las ciudades muy diferentes a todas las demás del país, porque en otros lados está muy definidito la mayoría de gente de ciertos estados de la República Mexicana o de Centro y Sudamérica. En el caso aquí de Houston, Texas, las estadísticas dicen que es una de las ciudades más diversas, una de las ciudades que tiene una gran variedad, una gran cantidad de personas de diferentes partes de la República Mexicana, de Centro y Sudamérica y, obvio, de otros países, ¿no? Así específicamente, incluso saludos a la comunidad cubana, es una cantidad bien importante, de Guatemala, de El Salvador, de Honduras. Saludos a la gente de Honduras, a mis compas de Honduras, a las amigas y amigos de Honduras, a los amigos de República Dominicana, hasta la Florida. Le mando un saludo muy especial a personas que nos escuchan y están pendientes de la música. Descarga la aplicación de la música. Pero bueno, regreso al punto. Ustedes disfruten de la programación de la Ley 92.1. Es justo y necesario que toda nuestra gente de Houston, Texas, tenga una estación de radio que tiene esa selección de música a detalle, con un equilibrio para que usted escuche y disfrute mientras hace sus actividades, mientras está trabajando. Ya sabes, en la mañana se requiere un buen show. Se requiere un buen show que tenga todo lo necesario para que en tu mañana, haya salido desde tempranito rumbo al jale y estés bien informado, bien divertido, con la energía, motivado y demás. Y en casita de igual manera. Puedes ver a Raúl en YouTube, en la Music App. Así es, el show de Raúl Brindis, el show número uno, el show más perrón, está ahí. Lo escuchas aquí en la Ley 92.1 y lo escuchas también en la Music App, pero los puedes ver. Y se preparan, están para ti también visualmente. Ahí está el show, ahí están todos ellos participando para que su estadía aquí en este país, en este estado, en esta ciudad y fuera de Houston, Texas, también lo disfruten, ¿ok? A los corresponsales, muchísimas gracias. Y bueno, voy con más música. Recuerda, es la música que tenemos basado en peticiones, estudios que hemos realizado para el agrado de usted y de toda la familia. Sí, oiga, de toda la familia, de los abuelitos, del papá, de la mamá y de los hijos, de los trabajadores y de todos. Esa es la Ley 92.1. Con esta va a ver que hasta el volumen le va a subir. Oiga, no sin antes, por ahí quiero, voy a decirlo de esta manera, me emocionó de alguna manera. Ustedes saben lo que ha pasado con Beto, de Beto y sus Canarios. Pero felicidades a la gente de Tierra Caliente en el término, ante las adversidades. Creo que empiezo a ver algo que yo siempre he notado ahí, como que a veces como que no son tan unidos como algunos otros estados o otros grupos étnicos, ¿no? Y en esta ocasión la intención y la voluntad y lo que han hecho por las diferentes situaciones, enhorabuena. Y ahí pueden ir al GoFundMe de Beto y sus Canarios. Él sigue luchando fuertemente, las cosas no son nada sencillas. Pero saludos a la gente de Tierra Caliente. En mis redes sociales, Cheque González, ahí estamos, ahí está también el GoFundMe, por si alguien quiere participar. ¡Vámonos a la música!
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0: 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Y por favor, descarga la aplicación de la música. Para ti que nos estás escuchando en Monclova, Coahuila, saludos. En Tamaulipas, en Michoacán. Somos la Ley 92.1, la que manda en Houston.

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2: Casi terminamos el lunes, el día de hoy, 7 de la tarde pasaditas, ya despertó mi compadre Poli, ahora sí, ya anda alivianado, ya despertó, ya traemos energía en esta hora y nosotros aquí andamos cotorreando, pero lo importante es que sea la hora que sea, estés en sintonía de la ley 92.1 y para eso déjame decirte que tienes que descargar ya la aplicación de la música, te va a gustar, yo sé lo que te digo, hay muchas opciones por ahí y además, ¿sabes qué? El show de Raúl Brindis lo puedes escuchar, pero también lo puedes ver donde quiera que andes, lo puedes poner en las bocinas Bluetooth, en el teléfono, donde quiera, puedes sintonizar el show más perrón de la radio, que mañana regresa en punto de las 5 de la mañana. Vamos a estar platicando sobre los compañeros de trabajo que no aguantas. Cuéntanos a qué compañero no aguantas y por qué. De una vez, márcala la pura neta, 832-271-8131. Te recuerdo que estás en sintonía de la ley 92.1 y nosotros aquí somos gente de radio. 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